0: ya habían hecho su renovación anticipada de préstamo. Desde el 1 de octubre a ayer era una cifra récord.
1: La demanda fue tal que provocó algunas demoras en la web que fueron solucionadas.
0: Nosotros lo que rescatamos como positivo es que revisamos los préstamos sociales, los mejoramos, esta línea es nueva y tuvo una gran aceptación. Así que bueno, veremos cómo mejoramos lo operativo para el año que viene, pero el balance es positivo.
1: La renovación anticipada de préstamos sociales se puede realizar una sola vez al año.
2: En los próximos días quedará habilitada la consulta del padrón electoral para lo que serán las elecciones del BPS. Ustedes tienen que recordar que las elecciones se van a realizar el próximo 22 de noviembre.
1: En estas elecciones, trabajadores jubilados y empresarios eligen a sus representantes en el directorio del Banco de Previsión Social.
0: Lo que yo siempre recuerdo es que una persona, si por ejemplo es trabajadora pero también es jubilada, vota en los dos órdenes. O sea que, y el voto es obligatorio en los dos. Los padrones ya estaban publicados, pero hasta el 14 de septiembre hubo tiempo para reclamar eventualmente si uno no estaba en alguno. Entendemos que la corte la semana que viene va a ser el simulador donde uno puede ingresar y ver efectivamente si está en el padrón. Igual ahora ya se puede consultar.
1: Quienes estén habilitados para votar y no lo hagan, se exponen a multas que varían según el orden electoral. En el caso de los trabajadores activos, jubilados y pensionistas que no voten y tampoco justifiquen el no voto ante la Corte Electoral, la multa es de una unidad reajustable, es decir, unos 1.940 pesos al día de hoy. Se duplica esta multa en el caso de los funcionarios públicos o profesionales con título expedido por la UDELAR. En lo que respecta a las empresas, las multas oscilan entre 5 unidades reajustables y 20, es decir, entre 11.000 y 39.000 pesos. Las personas que no aparecen en el padrón no están obligadas a votar y tampoco recibirán multas o sanciones. Están exceptuados de votar los mayores de 75 años.
0: En general, salvo ellas, eventualmente, como pasa en cualquier elección, si alguien está aceptado porque está internado, por ejemplo, tiene alguna cuestión de salud. Pero eso igual requiere después hacer el trámite en la corte.
1: El Banco de Previsión Social conmemoró los 34 años de los directores sociales en la institución.
3: Y ahora les contamos que el río Uruguay alcanzó los 11 metros con 20 en Salto y se acerca a la cota de seguridad. El SECOED estima que comenzará a evacuar en las próximas horas mientras continúan las lluvias.
4: Ante el registro de lluvias en Brasil, el río sigue creciendo y las autoridades ya comenzaron a monitorear las zonas inundables.
5: Sí, nosotros tenemos estipulado que en la cota 12 tenemos que empezar a evacuar personas o tendríamos las primeras personas para ser evacuados. Independientemente de eso, hoy en la mañana un equipo del SECOED, conjuntamente con Mides y con el área de desarrollo social del gobierno departamental, estuvieron recorriendo el territorio en las zonas que nosotros tenemos identificadas como la más compleja, que es la zona de la humedad, la zona norte de la ciudad capital, la zona sur, todo lo que tiene que ver con la parte más contra el río Uruguay, la zona de Tigre, la zona ahí del puente, y después todo lo que tiene que ver aquí atrás con la zona del Parque Arriaga.
4: En eventos del Niño, Salto llegó a registrar hasta 6.000 desplazados. Ese número se toma como base, teniendo en cuenta que se anuncia un fenómeno extendido.
5: La particularidad que puede tener este evento puntual es que se puede prolongar un poco más en el tiempo, y eso sabemos que genera complicaciones. Más allá también de las personas que por ahí puedan, por un tema de seguridad, que no quieren dejar su casa sola, que no quieren dejar las pertenencias solas, se mudan a una carpa cercano a lo que puede ser su domicilio, y a esa población también tenemos que hacerle un seguimiento.
2: Cambiamos de tema aquí en Telenoche. El Ministerio del Interior usó solamente 2 vehículos blindados del modelo Cóndor que habían sido prestados por el Ministerio de Defensa. Al respecto, el senador colorado Andrés Ojeda criticó las pocas veces que se utilizó este tipo de vehículos.
6: El senador del Partido Colorado, Andrés Ojeda, realizó un pedido de informes al Ministerio del Interior para conocer más detalles del uso de los vehículos blindados del Ejército. En la respuesta brindada, se informa que los dos vehículos se usaron en tres operativos desde que se firmó el convenio entre ambas carteras. Cuando se anunció el acuerdo, se indicó que había 5 modelos disponibles y 12 unidades para ser prestadas. En la respuesta que el Ministerio del Interior le brindó al senador, se informa que los mismos fueron utilizados para una intervención en el barrio Marconi y que luego se evaluaría su ampliación teniendo en cuenta la evolución de los delitos y las necesidades de patrullaje. También contestaron que participaron en un operativo en Punta de Rieles y para el operativo del partido clásico entre Peñarol y Nacional que se jugó en el Campeón del Siglo el domingo 30 de agosto. Además, comentaron que es una medida transitoria, ya que estos vehículos militares se utilizarán hasta que lleguen al país los blindados para la Policía Nacional. Tras la respuesta recibida por el Ministerio del Interior, el legislador colorado expresó que la montaña volvió a parir un ratón.
3: Volvemos ahora al Río de la Plata para hablar de música, porque este miércoles falleció el cantautor argentino Piero. Ustedes saben, el de Mi Viejo, un clásico que ha atravesado un montón de generaciones, pero también un referente de la canción de protesta. Estaba internado hace algunos días y fue la familia la que dio hoy la noticia.
7: Es un buen tipo, mi viejo, que anda solo y esperando.
8: Piero Antonio Franco de Benedictis había nacido en Italia en 1945 y tenía 3 años cuando llegó a la Argentina. Desde allí construyó una carrera de más de 6 décadas, marcada por la canción social y por algunos clásicos que trascendieron generaciones. Junto a su socio creativo José Cherkasky, compuso Mi Viejo y encontró así una de sus canciones más emblemáticas.

0: temas como Para el Pueblo, Lo que es del Pueblo y Que se vayan ellos, lo consolidaron como un referente de la canción de protesta en los años 70, razón por la que debió exiliarse en 1976.
1: Libertad era un asunto.
0: El cantante Piero falleció a los 81 años este miércoles en Buenos Aires, tras permanecer internado varios días. Su familia confirmó la noticia y destacó su voz y el mensaje de paz que surcó su vida y sus canciones. Libertad.

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1: Cotización de la moneda, dólar pizarra 38.95, 41.35, dólar Ibro 39.45, 40.85, dólar interbancario 40.15. Peso argentino 0.02 a 0.20, real 7.05, 8.75, euro 42 a 74, 47, 45. Unidad reajustable 1946,95. Unidad indexada 665,60. Onza Troy de oro en Nueva York 4108,40. Libra 1.32 a 19. Yen 157,96. Dólares por euro 1.12.
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2: Volvemos a reiterarles que hasta las 11 de la noche rige una doble alerta de color naranja y amarillo para buena parte del territorio por tormentas fuertes que se van a extender durante toda la jornada de mañana en todo el territorio. La inestabilidad se apodera del territorio nacional. El viernes también va a ser bastante inestable y pueden extenderse un poquito más las lluvias.
1: Hasta el sábado inclusive. Hay que tener cuidado porque en la zona costera sobre todo puede haber rachas de viento fuertes según lo que ha señalado Inumet.
2: Estaremos atentos, obviamente, y reportándoles. Nos vamos a ir con un video que es el sueño del pibe, Emilio.
1: Cuénteme, ¿el sueño del pibe?
2: El sueño del pibe. Nos vamos a ir a Japón porque allí hicieron una competencia para ver quién duerme mejor. Se anotaron 75 competidores de entre 20 y 50 años para medir su capacidad de descanso frente a monitores de actividad cerebral durante 90 minutos. El sistema evaluó tres variables: la profundidad del sueño, el tiempo necesario para dormirse y la constancia del descanso a lo largo de la competencia.
1: No puedo creer.
2: Según los últimos datos emitidos por la Organización para la Cooperación y el Desarrollo Económico, la OCDE, los japoneses duermen en promedio 7 horas y 24 minutos por día. Es el registro más bajo entre todos los países miembros del organismo.
1: ¿El más bajo?
2: Sí, el más bajo. ¿Viste? Los expertos dicen que las largas jornadas laborales, los extensos tiempos de desplazamiento que tienen los japoneses y una economía nocturna figuran entre los principales factores detrás de ese déficit estructural. Esta es la ganadora, que está allí con un peluche. Y el premio mayor, ¿sabe cuánto superó? Los $14,000.
1: $14,000 por dormir.
2: Exactamente. La ganadora declaró que planea usar el dinero para mudarse y comprarse una cama de princesa. Todo real, ¿eh?
1: ¿Y usted?
2: No sé.
1: Me gustaría.
2: Si quiere, no sé cómo
1: participar.
2: Duerme usted, pero si quiere puede ir a competir a Japón, podemos hablar con el embajador y lo mandamos.
1: Por favor, me encantaría.
2: A ver cómo nos representa.
1: Me encantaría. Quiero decirle que
2: el embajador del sueño.
1: Después de los 40 me despierto cada vez más temprano, pero en una de esas capaz que puede, no sé.
2: No sé.
1: Bajo presión. Quiero decir, meto ahí unas 10 horitas.
2: Bueno, muy bien, nos vamos.
1: Momento de despedirnos. Gracias a todos por habernos acompañado. Nos reencontramos como siempre. Será en el día de mañana, 10 minutos antes de las 19 horas, en una nueva edición de Telenoche.
2: Que pasen bien, será hasta mañana.
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1: La señal indicará las 5 horas, 0 minutos, 0 segundos.
2: Mis amigos del campo y de esta audición, tengan ustedes muy buenos días. Buen día, Polizón.
3: Buen día.
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2: Bernardo Griotti Barreto del Santoral de Canelones, buen día, che.
6: Serrano, ¿cómo anda? Buen día a usted, buen día a Polilla, a todos los oyentes de La Voz de Melo. Buen día, Rosalía y a Mayito en Patria, a los oyentes de la M1540, orillas del río Limar. También los buenos días a todos los oyentes de La Voz del Pueblo en Villa Ancina, Tacuarembó, a los madrugadores de norte a sur, de este a oeste. Bienvenidos, buen día, buen jueves.
2: Sobrinillo querido del alma mía, Rosalía querida del alma de la audiencia, buen día a ambos en la capital del Olimar, a orillas del río que más canta.
7: Pero no, muy buenos días, tío viejo, ¿cómo amaneció? Espero que bien. Hay un abrazo grande para usted, otro por supuesto para el primo, a Bernardito, lo cito, mimoso dormilón ahí en la pecera.
2: Se cortó, increíble, bueno. Así que me vengo para acá, para casa, ¿no? Se cortó definitivamente, Bernardo. ¿Sí? Bueno, vamos a Nubel Cisnero. Vamos a Nubel Cisnero, no vamos a casa. Vamos a Nubel Cisnero a ver qué. Hola, ¿qué tal, Nubel?
8: Hola, ¿qué tal? Este jueves tendremos un comienzo de jornada aún inestable en la madrugada. Persistencia de algunas lluvias y tormentas, principalmente en la frontera noreste del país. Luego mejora, una jornada que se va a tornar de fresca a templada, el cielo parcialmente nublado, y nuevamente la noche se va a estar presentando fresca.
2: Bueno, tendrá que bajar esa temperatura para que sea fresca, porque hoy no sé cuántos grados hay, pero estamos en verano. Ya vamos a salir de la duda. María está ahí. María Petrona, buen día, María.
9: Y compañero, ¿cómo anda? Buen día.
2: Ya le dije que no me diga compañero, que compañeros son los que comparten el pan y yo no comparto el pan con usted. Dígame a ver cómo anda ahí usted a nivel de la temperatura, que es lo que quiero saber.
9: Y compañero, ¿cómo anda? Buen día.
10: Temperatura actual en Melo, 18 grados. Humedad, 99%.
2: Ah, me repitió, se ensañó. Bueno, capaz que el Mayito me manda la temperatura. Rosalía, que es una tigra ahí, afila el lápiz y nos manda la temperatura porque se cortó acá. No sé si todavía no sigue cortado y sigue hablando el Mayito. Pero concretamente tenemos 18 grados. 99% el índice de humedad acá en Melo, el 33% no sé porque se cortó el Mayito, no porque yo no estuviera atento, la piel mano. El suelo ahí sale 6.06, oculta 18.42, 12 horas 36 minutos de faz solar. 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Bernardo, apunta ahí que yo en cualquier momento no voy a estar. Día Internacional del Leonismo. El saludo a todos los leones. Nacionales e internacionales. Como es internacional, es para todo el mundo que esté escuchando. Y la hora del campo se escapa. A veces anda por Brasil, por Argentina, por Bolivia, por Portugal. Día Internacional del Leonismo. El 8 de octubre de 1851 fue el final de la Guerra Grande. Sitio Montevideo. ¿Te acordás de eso, Bernardo? No, bueno, apuntá, muchacho. No apuntáis, no te acordás. Y mañana no estoy yo, ¿no? Y el 8 de octubre de 1867, en La Higuera, Bolivia, matan a Ernesto Che Guevara. El Che Guevara. Van 281 días de este año, faltan 84, mes 10, semana 41, la propuesta de esta hora del campo. El primer obsequio musical de la mañana, La Payada, está ahí. Luego viene toda la información hípica en detalles, los espacios de interés público, la moneda al cierre, la jornada ayer, notas, comentarios, reportajes de interés.
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2: Rosalía dice que hay 18 grados en 33, igual que acá, y la humedad ya está más baja, 96%. Muchas gracias, Rosalía. Muchas gracias. Bueno, vamos a lo que, aparte de lo que vamos a editar hoy, para los oídos de ustedes. La Asociación Rural de Tacuarembó tiene su columna. ¿Quién habla en ella? El doctor Marcelo Cortés. Aumenta nuevamente el precio del ganado a faena, los novillos especiales de exportación y para el abasto. Según los colegas de Tardáguila, un operador se lo dijo, cotizan a 5.90 el kilo y un intermediario aseguró a nuestros colegas que ya cerraron algunos lotes de excelente calidad a $6 el kilo, aunque no se puede decir aún que esa sea una referencia del mercado. Columna de la Sociedad Agropecuaria de Cerro Largo, su presidente en vivo acá en el Estudio 1, Saúl Urbina de La Voz de Melo, Bernardo Ferreira Silva. Las charlas de los jueves hoy no son del Pepe. El Pepe eligió una charla que hiciéramos con Diomar Núñez, el propietario original de la empresa Núñez, que hoy está jubilado, que descansa en su establecimiento de campo, y estuvo en la agropecuaria allí, y estuvimos hablando con él, y eligió esa charla para suplir lo que son sus charlas de los jueves. Rubén Zapater dice, ¿qué pasó en el local Sarandí de Barcelo? Cierra la semana hoy Australia, último día de remate. Buen remate ayer en La Alborada, 100% de ventas, promedio $5,499, cuenta Miguel Bengochea para Hora del Campo. Toros para el norte, Santa Clotilde, Valdés, 5.826, El Ceibal, $4,776, se fue toda la torada. Hay información de mercado, hay información periodística. Siempre acá, además, hay algo más, porque esta audición ni se detiene ni se calla. 8:05, vamos.
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2: 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Buen día, Serrano, Polilla y toda la audiencia de Hora del Campo. ¿Cómo amanecieron? Estamos especial, ni pregunten. Está brava la tormenta. ¿Cómo? Ah, a la 1:21. Ya se actualizó la alerta naranja. No, ya no hay alerta. Eso era la 1:21 de la madrugada. Si puede, pase de aquí por el Pepe. Saludos. Que tengan una excelente jornada, dice Elizalde. Buen día. Buen día. Familia de la Hora del Campo, páseme el tema el manganga. No, buen día. Páseme el tema Yaguatirica. Carlitos de la Vinchuca. Buen día. Serrano, si da el tiempo, pase domando en los horcones por Moreno. Buena jornada laboral para todos ustedes. Carlos Pereira, buen día, Serrano. Si cabe, uno de Gustavo Cabrera, Juan, buen día, buen día. Si puede, ¿Cómo pasaron? Páseme, si puede, donde no cruzó la ciencia. Arrancó a llover. Joel Silvera de las Cañas. Vamos, los que madrugan. Pero a las 2:48 empezó a llover. No me pasen estas noticias así. Buen día, señores comunicadores. ¡Pah! Que larga la cosa acá. Prepárate, Bernardino. Walter Joaquín Bernardo Medina y algún otro, integrante del prestigioso programa. Paso a decirles que por aquí, por el Arpí, comenzó la lluvia a las 3 a.m. y tormenta eléctrica. Y a esta hora que les escribo, son las 3:15, y a esta hora que les escribo, marca el termómetro a mercurio 20 grados. Les deseo un buen día de trabajo, mucha, pero mucha salud. Y si no los molesto, podríamos escuchar el puntal de Muniz por Dani Javier Vidal. Muchas gracias, Ferreira Díaz, desde el Alto Grande. Un abrazo, Ferreira. Va a ir con mucho gusto. Gracias por los datos. Buen día, excelente jornada para todos. Saludos, dice el Pancho Riaño. Gracias, Pancho. Igual para ustedes. Buen día, Serrano, Polilla y equipo. Que tengan un buen programa y un bonito jueves. Estuvo brava la lluvia y la tormenta eléctrica esta madrugada, pero parece que ya pasó. Saludos a toda la familia de Hora del Campo, de parte de José Piñeiro. Gracias, José. Igual, saludo a ustedes. Buen día, Serrano, Abella, Polilla y equipo. Si puede, pase algo de Moreno, en Colonia Wilson. Temporal anoche, tormenta eléctrica, agua, viento y sin luz, dice Saura. Gracias, Saura, por el dato. Ojalá no haya pasado nada. Buen día, estimado Serrano y equipo. Buen jueves para ustedes y audiencia. Lula anda como Rengo en tiroteo. El berenjenal es grande. Un abrazo blanco y federal desde Porto Alegre. Daniel López. Ahora va la cosa para Lula. Va a pelar a Bolsonaro, dicen todo. Pero hasta que no pasemos la raya, carrera que no se corre, no es carrera ganada ni perdida. Buen día, Serrano, Polilla y demás integrantes de la Hora del Campo. Que tengan un buen jueves. Buen día, buen día. Estimado Serrano y equipo, buen jueves para ustedes y audiencia. Lula, no, lo acabo de leer, entró dos veces. Buen día, buen día. Abella, pase el gateado viejo. Alejandro Busó. Buen día, José Pepe Medina.
3: Buen día, buen día, buen día, Serrano, para usted, para Polilla, Bernardo, Rosalía y Mayito en Patria y la gran audiencia del campo. Un gustazo compartir la mañana con ustedes.
2: Bueno, veremos cómo hacemos para compartir el gusto. Hoy que no andamos medio revoleados. Buen día. Alrededor de 1:30 se viene un tremendo aguacero, acompañado de viento y tormenta eléctrica por Cañas. Joel se durmió porque ahora no llueve. Abrazos, dice Clever. Bueno, está pelada la costilla larga a los payadores, Bernardo, antes que te unte el lomo. Dale.

el Richard Ferreira de los Payadores, como siempre llevándonos a volver cada jornada. El Richard Ferreira dice: buen día, Walter, calor, 20 grados en el Arpí, tormenta eléctrica. Comenzó la lluvia sobre las 3, pero bueno, ya cesó a esa hora. Buena jornada. Ferreira Díaz, Alto Grande. Bueno, muchas gracias. Un abrazo. Larga la hípica, Bernardo, dale.

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Hoy estaba el de aquí, ese texto me pertenece, la música es del Pepe Guerra, ¿está? 24 de las 5 de la mañana y la interpretación magistral también es del Pepe Guerra. 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Música Bernardo.

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Ahí estaba el autor Carlos Johnny de Melo con esa guatirica, minuto 29 de las 5. Buen día, saludos, George Willington. ¿Qué haces, Johnny? ¿Andas bien? Cada día mejor, igual que nosotros. Nicolás Aparicio Fossati, dijo el flaco. ¡Ah, Gaucho! Buen día, Serrano. Nelly Juárez, buen día, Orientales. Paró la lluvia por Barros Blancos. Canelones, buena jornada. Gracias, Nelly. Ítalo Acosta, buen día, Serrano y demás equipos. Llovió lindo anoche por el balneario La Coronilla. Saludos. Buen día, Serrano, Polilla. Madrugada agradable por La Macana, Florida. Metió agua hasta madrugada y viento. Suaves. Saludos, Javier y Nélida. Gracias a Javier y a Nélida. Infaltables allá en Florida. Buen día, buena jornada para todos. Saludos, Gloria Robles. Buen día, Serrano. Equipo y audiencia arrancando con 18 grados de temperatura. Llovió, hubo viento y tormenta eléctrica. Ahora está tranquila la cosa. Que tengan una buena jornada. Vamos arriba, dice Gustavo Zapater desde la propia ciudad de Tacuarembó, capital. Buen día por el Onimar. 17 grados y nublado. Llovió mucho en la madrugada. Que tengan buena jornada, dice Diomar Castillo. Buen día, Míguez. No llueve, muy poca agua y está cálido, sereno.

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1: Ah, si la Copa de Plata es por plata, no, bueno, va a haber una operadora ni en Estados Unidos que gane la mitad de lo que gana ella. Le aumento el sueldo, prácticamente me hace aumentarle el sueldo cada tres días. Me viene llorando que no le da y que no le da. Y yo, bueno, te doy más, gana más que yo. Así que no creo, eso no creo. Ahora que la hayan invitado y por eso no quiera venir el sábado, eso sí puedo creerlo, sí, sin ningún drama puedo creerlo. Porque son así. Irresponsabilidades caminantes. 10 y 11 de octubre, tercera fiesta criolla en Pirarajá, Ruedo de Ariscona. Sábado 10, concurso de parcería. Y el domingo 11, desfile de caballería gaucha. Después rueda en Basto y en Pelo. A la hora 14 en Pirarajá de fiesta el fin de semana. Lo de Yerbarito del convoy se suspendió, así que no se va a realizar. Seguimos, gran reunión en Pista La Fija, ahí en Castillo Rocha, transmitido por el equipo hípico de Patria. Hay un montón de actividades que arrancan a las 9 de la mañana el domingo. Están todas las nóminas, no las voy a leer, porque si no amanecemos junto al mar. Pero sí le voy a decir más o menos qué es. Hay un raid de 6 kilómetros a las 10 de la mañana que tiene 7 anotados. Un segundo raid de 5 kilómetros a las 10.45 con 20.000 de premio y 7 anotados. Un raid de petizo sobre 5 kilómetros, 20.000 de premio a las 11.40 con 6 anotados. Tras finalizar cada competencia deben presentar los caballos de la siguiente. Dice, bueno, y sigue después, ¿no? Porque es durante todo el día. El cuarto raid sobre 5 kilómetros con 25.000 de premio a las 12.40 tiene 7. La quinta actividad es una carrera, 370 metros, 3.000 y 2.000, 3.630 con 5 anotados. La sexta actividad una carrera de petizo, 200 metros, 40.000 de premio a las 3 de la tarde con 6 anotados. La séptima es un raid de la zona de 8 caballos, 30.000 de premio, 16 y 10 con 8 anotados. La octava actividad un raid de puros, 8 kilómetros, 40.000 de premio, 5 y 20 con 6 anotados. Y cierra la novena actividad un raid de 12 kilómetros, 40.000 de premio a las 18 y 30 que tiene 7 caballos anotados. Todas estas actividades serán transmitidas por el equipo hípico de Patria. A ver, buen servicio cantina, refresco, chorizos, pancho, repostería y finaliza con gran kermés bailable. Ah, no sé si no es para ahí que quiere arrancar esta, no sé para dónde es. Yo voy a descubrir. Le voy a preguntar a mi amigo Wilson y él me va a contar todo, porque parece que va solita nomás. Ah, te voy a meter unos manijazos, te voy a dejar medio bien, pero media bien acomodadita. Bueno, seguimos, gran sorteo, 11, no es porque yo te he envenenado ni nada, 11 de octubre, Sociedad Tradicionalista Paso del Dragón. Domingo 11 de octubre, una gran fiesta criolla, paleteadas por la mañana y criollas de vacuno, y en la tarde 80 montas aproximadas en Pelo y Basto. Festichola de las buenas por allí, culmina con peña musical con Dactucumbia. Sí, seguimos. Fiesta a beneficio de la Escuela Rural número 40 de Molles y Olimar Chico. Organizan padres y vecinos. El domingo 11, por la mañana, barrio enduro de mayores 60 kilómetros y de menores de 40. Y por la tarde, un raíz de 8 kilómetros de mujeres con 15.000 de premio. Y un raíz de 12 kilómetros con 40.000 de premio. A ver, asado con cuero, chorizo, repostería y gran peña con burbujas de Varela. Opa, mirá, buena música. Está, y también va a haber una carrera de potros ahí a beneficio de la Escuela 40. Bueno, y hasta ahí viene surtidito el fin de semana.
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4: Buen día, buena jornada. Gracias. Yo la verdad que ni sentí ni tormenta ni lluvia. Cuando me levanté fue que vi que había llovido. Saludos, Virginia Rivero. Qué placer dormir así. Yo tampoco sentí porque el rancho es de paja arriba y no se siente. Amortiguo todo el pero el tinú me despertó porque es crónico. Hay un trueno y él parece que lo van a matar. Corría para acá, me jodía. Buen día, Serrano y demás. Pase el próximo tema para el gaucho Hugo González, que abandonó la estancia Doña Bárbara y ahora anda más cerquita. Saludos. Bueno, va el próximo tema para el gaucho. Buen día, Serrano. Acá anoche amenazó con venir viento fuerte. Me até a la catrera con el lazo. Le hacía sonar la presilla, pero se fue en amague. En breve me voy a dar un abrazo a mi viejo que cumple 96, Segade, de Cerro Chato. Pero un abrazo, Segade, a su padre. Usted hizo como cuando el Juan el Zorro lo convenció al tigre que venía la tormenta, y lo hizo atar y después le entraron unas palizas. Buen día, amigo. Acá escuchándolos desde José Pedro Varela, La Valleja. Acá llovió muy poco. Ahora tranquilo, que pasen lindo. Juan González. Desde Los Corrales, allí a un paso de 33. En una vuelta cumpliendo una promesa, cuando 33 salió campeón, fuimos caminando de 33 hasta José Pedro Varela. Éramos jóvenes cuando eso. Echale música, Bernardo, echale música.
5: 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Lo acomodó en un zanjito y a su caballo apareado, pa' subirlo aventajado porque me quedó bajito. 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Se podía quedar torcido con su barbijo de cuero. Muy chusco, mi compañero sonriendo me comentó: paisano, lo veo yo, va de boca abierta al nudo. 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Porque lo largó para probar lo que decía. 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Como gusano en el juego se quebraba corcoviando. 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A ese indio le debo yo las presas de mi cogote. Por lo que veo, presumo, comentó en forma sin pena, pa' melar esta colmena al juego le falta el humo. A mi experiencia le sumo viendo a su cincha corrida. Se le enverija enseguida y no han chillado el nochero. Si entramos así, compañero, vamos a vivir de corrida. Lo que es un hombre experiente, qué razón que decía. Por él, a los pocos días estaba el overo bien gente. 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Pa' mí que lo hipnotizó con la fuerza de su oficio. Lo había embrujado con el juicio. 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De los cinco y tengo todo para entregar y bien caballo. Responsable este uruguayo y de palabra a mi modo. 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Que le cobraba al patrón un precio medio imprudente. Pero tengo bien presente y clara mi obligación. 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
4: Barbaridad. Minuto 43 de las 5, Pepe, te escucho.
6: Y nos metemos esta actividad de la Gran Copa de Plata de la Asociación Tupambaé, octava sección del departamento de Cerro Largo, que comienza a partir de este viernes con su gran jornada bailable, porque el viernes estará la misma cuadra en la sede institución organizadora, en la sede Copedra. El sábado, Miriam Britos, y el domingo cierran con Polqueros del G. Nos metemos en la actividad hípica. El sábado a la mañana comienza la marcación con emisión completa de La Voz de Melo, como ha hecho en sus 25 ediciones. El sábado a la tarde, ya en la pista local Don Bosco, comienza toda la actividad de las pruebas cortas, el rally de 10 kilómetros, con 50.000 al ganador, 3.000 de inscripción, 3.000 de juego obligado, 75 kilos, organizado por Cayo Medina y junto a Tor Morales. El rally de potros, 8 kilómetros, $1.500 al ganador y $500 al segundo, con $100 de inscripción y 2.000 de juego obligado, organizado por el amigo Héctor Topo García. El gran clásico, Juancho Marín, 12 kilómetros, 150.000 al primero, con 5.000 y 10.000, organizado por Cayo Medina y Toro Morales. El domingo seguimos en las pruebas cortas, estará el rally de 4 vueltas, 20.000 al ganador, rally de la zona, organizado por Pata Aristimuño. El rally de 8 kilómetros, con 30.000 al ganador, también organizado por Aristimuño. Y el rally de Petizos, 4 vueltas al circuito, con 40.000 al ganador, 3.000 de inscripción y 3.000 de juego obligado, todo organizado por Cayo Medina y Tor Morales. El gran clásico de debutantes y perdedores, una nueva edición de Carlos Coito, con 300.000 al ganador. Esta actividad que va coordinada por Cayo Medina y Toro Morales. Después el domingo obviamente tendrá su prueba central de los 90 kilómetros, que al momento aparecen 22 en la lista primaria de esta actividad, que tendrá toda emisión completa de Plataforma Hípica 53 de La Voz de Melo.
4: Buen día. Buen día, gente linda, opa. Acá, en Cañada Simanca, amanecimos sin luz. No podré escucharlos hoy. Feliz jornada para todos ustedes. Saludos cordiales, Marta Lucila Peña. Uno no tiene radio a pila. Buen día, Serrano. ¿Cómo pasó? Pasamos especial. Mucha lluvia y tormenta eléctrica. Gracias a Dios pasó. Lo saluda Mirta. Gracias, Mirta. Menos mal que no pasó nada. Menos mal. Buen día acá, en Cañada Sarandí, llovieron 20 milímetros, ahora no llueve, pero hay tormenta grande y se cortó la luz. Saludos, Olga. Buen día, familia de Hora del Campo. pase un saludo para la barra del Stud Don Negro en 33. Va, un saludo, un abrazo para la gente del Stud Don Negro en 33. Y el tema musical, que es el último. Dale, Bernardo.

0: Tony Javier Vidal Muniz, acá con Puntal de Muniz, una de sus páginas más conocidas, ¿eh? Buen día, Serrano. Oh, ya lo habíamos leído este, perdón. 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Está pelada la costilla, 51 minutos a las 5 de la mañana, país. 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
0: 54 minutos ahora a las 5. Buen día, gente y oyentes de la Hora del Campo. Por minas, mucha agua y tormenta eléctrica. Ahora no llueve, dice Mari. Buen día, en Chácaras de Melo, sin energía eléctrica desde las primeras horas de esta madrugada. No se termina más esto de los cortes de energía eléctrica. Las primeras gotas de agua y se baja la llave por estos lares. Siempre fue así, dice, se queja. 18 grados de temperatura, 99% el índice de humedad en Melo. 18 grados, 96% el índice de humedad, según Rosalía Cardoso, en 33. Jueves 8 de octubre, hoy es jueves de la Asociación Rural de Tacuarembó, va a estar el doctor Marcelo Cortés.
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0: Primer espacio de informaciones especiales en Hora del Campo, noticia necrológica. María del Carmen P. Morales falleció ayer a la edad de 90 años en Melo. Se domiciliaba en calle Ancina 209, casi Girós, ex Garzón, barrio Cuchilla Las Flores. Se peleó hoy 10 de la mañana, cementerio de Fraile Muerto, partiendo el cortejo fúnebre desde la empresa a la hora 9. El velatorio se lleva a cabo en la sala número 1. Doroteo Navarrete 816, teléfono 4642-2932. Servicio y traslado confiados a empresa fúnebre Cerro Largo. Alba Luz Fagundes, Gorda Alba, falleció ayer a la edad de 58 años en Melo. Se domiciliaba en calle Tucumán 267, velatorio Sala 2. Su cremación hoy a la hora 10, crematorio Arachán, ruta 26, kilómetro 10, servicio y cremación confiados a empresa fúnebre Cerro Largo, teléfono 4642-2704. María Nilda Álvarez Morales falleció ayer a la edad de 82 años en Melo, era oriunda de Villa Noblía. Se peleó hoy, 8 de la mañana, en la necrópolis de Melo. Velatorio, sala 3, servicio confiado a empresa fúnebre Cerro Largo. Se ofrece señora para acompañar persona mayor de día o de noche. Los datos quedan acá en la administración de La Voz de Melo a partir de las 7 de la mañana. El programa Salud Rural hace cancel, Intendencia de Cerro Largo, coordinado por el Ministerio de Salud Pública, comunica gira con pediatra. Hoy jueves 8 de octubre en la Policlínica de Las Cañas a la hora 10. Además, el médico estará atendiendo hoy jueves 8, según la licenciada Paola Barreto, las policlínicas de Arbolito a la hora 8 y la Micaela a las 10:30. Comenzamos a guardar el llamado de patria.
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0: al cierre de la jornada de ayer bajó el dólar interbancario 40.150. El Pizarra, igual, 38.95 compra, 41.35 ventas. El Ibrou, igual, 39.45, 40.85. El Real, igual, 7.05.875. El Argentino, igual, 0.02.020. Y el Euro Billete, ayer al cierre de la jornada, bajó 42.74, 47.45. Unidad reajustable, 1946.95. Unidad indexada 6.65.72. Seguimos aguardando, patria.
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0: Ah, sí, sí, sí. Tiene razón el vecino. Caen 10 gotas y ya se corta la luz. Saludos, Olga, Cañada Sarandí. Patria, vamos, un minuto de las 6.
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14: La información ecológica indica que falleció hoy en Montevideo a los 37 años el señor Martín Bengoechea García Montejo. El cortejo arribará hoy aproximadamente a la hora 12, el velatorio es hoy a partir de la hora 13, en la sala 4 de la empresa Pintos y Mieres, Manuel Cacheiro 599, sepelio hoy hora 15 en la necrópolis local, servicio a cargo de la empresa Pintos y Mieres. Atención de policlínicas municipales hoy. La Policlínica Móvil estará atendiendo de 8 a 10 en el Isaac de León el doctor Becerra y de 13 a 15 en el Paso Ancho la doctora Ledesma. También en lo que tiene que ver con Policlínicas Rurales, hoy el doctor Fleitas atiende a las 9 en Yerbalito y 10 y media en Puntas del Parao. El gobierno de 33 comunica que el plazo hasta el viernes 16 de octubre para pagar la última cuota de la contribución inmobiliaria rural.
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14: Muy bien, en la jornada de hoy está lo que es el remate del lote 21, que saca a la venta en esta jornada 5.800 vacunos y 700 lanares, y estarán operando desde la Mesa de Patria los escritorios de Nelson Martínez Beña y también el escritorio de San José Juan Francisco Chiruchi y Juan Ismendi aquí en 33. Aparte del lote 21, también hoy en la Sociedad Fomento de 33 es el quinto remate anual de Cabaña Doña Adela, donde salen a la venta 50 toros Poligereford y Aberdeen Angus, hoy con el escritorio Miguel Ángel Ismendi. Como aporte a la información, tenemos la palabra que ya está en Mesa Central de Federico Vidiella, contando lo que fue la buena feria que realizó en la jornada de ayer aquí en local 33 en La Calera.
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0: Agenda publicitaria, mesa central de Hora del Campo. Tenemos marcada en la actividad para hoy el remate de Berachí, que está anunciando el escritorio de José Valdés y compañía, con los 200 Brangus y Braford, que sacará la cabaña a consideración. Hoy Berachí remata Valdés. 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Y bueno, también el remate de lote 21, Federico Rodríguez, Campuy con Vicente Lopetegui, están invitando para el remate a través de la emisión de La Hora del Campo, integrantes del consorcio, como las firmas que ya lo hicieron desde Patria. Arranca a las 9, la oferta es de 793 terneros, 411 novillos de 1 a 2, 230 de 2 a 3 años, 182 Holando y Cruza, 246 vacas de invernar, 692 terneras, 623 terneros y terneras, 575 vaquillonas de 1 a 2, 56 de 2 a 3 años, 752 piezas de cría, 867 vientres preñados, 169 entorados. Finaliza con los 700 ovinos el remate virtual, lote 21.
17: Buen día, inestable por aquí por Montevideo también, dice el Copla, el Néstor Moreno, que está despierto increíblemente. Buen día, Serrano, Polilla y compañeros de ese programa, que tengan excelente jueves. En Noblía toda la madrugada, tormenta eléctrica y chubascos. Hay tormenta. Saludos, Nelly. Gracias.
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0: Bueno, sobre el tiempo, la previsión de Weather es que hoy tendremos aquí en Melo una lluvia débil matinal. Hay un alta chance, un 92%, una marca máxima que de la temperatura que va a llegar a los 25 grados, una mínima de 15. Para mañana, Weather anuncia chubascos por la tarde, un 51% de chance, una máxima de 22, una mínima de 14. El sábado, chubascos en la mañana, 47% la chance, 21 la máxima, 12 la mínima. El domingo, parcialmente nublado, con 21 de máxima, 10 de mínima. Estábamos cotejando con otras previsiones, como los noruegos, por ejemplo, que no ponen muchos volúmenes, pero bueno, no están en la misma sintonía, ¿no? En cuanto a los noruegos anuncian para el viernes lluvia, el mayor registro. Pero además de esto, hay una preocupación trasladada por la Metsul, por el fenómeno climático. Ayer leíamos el informe, Metsul alertaba de fuertes tormentas para Uruguay, que ingresarán desde la Argentina y que atravesarán el país, con varios departamentos, sobre todo el del centro y norte y el este del país de Uruguay, que podrían tener fenómenos fuertes de tormentas, incluida en los departamentos que nombraba Metzul, estaba el departamento de Cerro Largo, en el informe que nosotros veíamos ayer por la noche, ¿no? Así que bueno, habrá que estar atentos porque, repito, no hay coincidencias en las previsiones. Algunos alertan de fenómenos importantes, otros fenómenos de lluvias que serían de pocos volúmenes y no hacen mención a tormentas fuertes.
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0: Inestable el Melo, tormentoso, 10 de las 6.
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0: Bueno, hemos venido compartiendo algunas informaciones que son señales que van surgiendo del mundo, mostrando que en lo económico hay una mirada con mucha atención a lo que viene sucediendo, ¿no? Compartíamos algunas referencias de Europa en estas últimas horas, lo que ha pasado con las tasas de interés de la Fed. Todas cosas, la Reserva Federal de los Estados Unidos, todas cosas que van a tener su incidencia en la economía mundial. Y siguen surgiendo algunas informaciones que están marcando, evidentemente, que se vive en otros tiempos, ¿no? La televisión alemana en española dice que el Fondo Monetario Internacional pide a los gobiernos ajustarse el cinturón para evitar un descalabro fiscal a nivel global. El Fondo Monetario Internacional instó a los gobiernos, especialmente de las economías avanzadas, a ajustarse el cinturón ante el fuerte aumento de la deuda pública mundial. La directora gerente del Fondo Monetario Internacional, Kristalina Georgieva, admitió que la deuda global podría superar el 100% del Producto Interno Bruto y alcanzar niveles no vistos desde la Segunda Guerra Mundial. Según Georgieva, confiar únicamente en el crecimiento económico no será suficiente y los gobiernos deberán adoptar planes fiscales creíbles y tomar decisiones muy difíciles. El organismo también alertó de que el aumento en los rendimientos de los bonos, que aumentan los costos de financiación, ejerciendo una presión creciente sobre los presupuestos públicos. Bueno, habrá que caminar a otro ritmo, ¿no? Parece que la fiesta se terminó.
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1: Bueno, ayer leíamos también un artículo del diario La Nación que traslada algunas inquietudes por el tema del niño. Estaba ahí, pero realmente en este caso, con informaciones surgidas desde la ONU y desde la Organización Meteorológica Mundial, marcando la preocupación, diciembre sería el mes más complejo para los efectos del niño, y en la Argentina marcando ya algunas decisiones que se adoptan desde el gobierno por el tema, ¿no? Leíamos días atrás, ustedes saben que hay una parte importante de la ganadería argentina que se mueve en las islas que están en los deltas de los ríos, y que cuando pasan estos fenómenos de crecientes muy importantes, realmente se complica, ¿no? Allí operan con barcos que cargan ganado, pero como leíamos días atrás y compartíamos con ustedes, algunos productores de la zona de Santa Fe ahí estaban complicados. En el episodio anterior de lluvias voluminosas que hubieron, para sacar los ganados no daban abasto los barcos, no, los filotes estaban llenos, los campos de loma, como le dicen los argentinos, también ya estaban con su capacidad agotada, y bueno, eso genera complicaciones, ¿no? Hay, el otro día leíamos, hay alrededor de un 20% del ganado en Argentina que se mueve en estas zonas, en zonas de islas, ¿no? Así que evidentemente hay todo un tema de manejo bastante complejo ahí, teniendo en cuenta estos avisos. Y hay también una información que me parece que bueno conocerla, porque alertan desde Entre Ríos por el tema de la inseguridad rural, pero qué dicen los productores, porque esto es fuerte, ¿no? Digo, porque los robos son, los conocemos acá también, pero dicen que allí están operando bandas organizadas y que dejaron de ser delitos de abigeato ahora y faena clandestina para transformarse en crimen organizado, una cuestión mucho más importante que delitos aislados. Los productores, estoy leyendo los títulos del Canal Rural de Argentina, los productores dicen que esta situación está provocando el abandono de campos. Valoraron el accionar policial, pero reclamaron respuestas más efectivas de la justicia. Así que los casos son de inseguridad rural cada vez más graves. En la zona fronteriza de Corrientes hubo varios robos de haciendas en cantidades importantes a manos de bandas organizadas. María Marta Batalla, productora de Paso de los Libres, dirigente rural y miembro del Foro Nacional de Seguridad Rural, así se lo comentó al Canal Rural. Y bueno, dijo que la policía hace mucho con los escasos recursos que tiene, pero que no acompaña la parte judicial.
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1: Una cosa curiosa, ¿no? Hay una gran preocupación, un informe internacional dedicado a ello, a una planta sudamericana, la cola de zorro, que la llevaron como adorno ornamental a Europa, a los jardines, y bueno, se propagó, se escapó, y los científicos están diciendo que es un enorme problema ambiental, un enorme problema ambiental. La planta invasora que alarga la temporada de alergias y se extiende por Portugal, la televisión europea le dedicó un artículo, conocida por sus plumas y usada como ornamental desde hace décadas, su expansión amenaza la biodiversidad, encarece la gestión y prolonga la exposición al polen, los expertos ahí en Portugal reclaman acciones urgentes. Cosas, ¿no?, que suceden.
4: 19 vamos, de las 6.
1: Nos vamos a informe de mercados, información desde Patria 33.
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7: Mesa central de Hora del Campo, 25 minutos de las 6.
8: Últimas referencias del mercado ganadero, nos vamos a la información.
9: Estamos en el local 33 en La Calera, culminó hace un ratito nada más, aún con luz solar, lo que es la feria de Vidiella. Bueno, estamos con Federico. Federico, contanos cómo estuvieron los valores hoy.
24: Buenas tardes, Mayito. Buenas tardes a toda la audiencia. La verdad que una feria muy ágil, muy movida. Prácticamente 400 vacunos, teníamos 392 vacunos, 80 y algún lanares y un yeguariz. Los lanares, muy bien, como venimos ya, muy poca oferta hay, los buenos consumos andaban en 140, 150, unos capones de 170, de a 2 y de a 3, algunas otras en 100, y alguna oveja para el campo ya más cosas, entre 70 y 80. Después un caballo de azar, entrado en año, más de 20 años, pero de toda confianza, se vendió en $700 en la pista, de toda confianza. Y después pasamos a la vaca invernada. Había lindos vacajes, lo que había hoy, mucho ganado sentido, mucho, mucho ganado sentido. Y bueno, las mejores vacas, pisando los 900, algunas pasaron, pero ya estaban carnuditas, te dirían que eran una invernada bastante adelantada, alguna con yaito que podía haber alguna preñada, 850, 830, 870, precios normales. Después enseguida de eso pasamos unos vacajes sí de última cría, preñados garantidos, y se vendieron en 1065 y otro en 1125. Eran dos lotes, uno de 16 y otro de 13 vacas. De ahí pasamos a la pieza de cría, unos ganados también de última cría, sentido y con ternero chico, se vendieron entre los 650 y los 720 los lotes, y el lote más grande era de 12, después otro de 8, otro de 5. Y bueno, y de ahí pasamos al ternero. Perdón, no, unos novillitos de 2 años vendimos, muy lindos novillos, brangus colorados, eran 8, se vendieron en $1,205. Después pasamos al ternero, y bueno, el ternero hubo de todos los precios, por las terneras pesadas, 800, 780, 750, alguna un poquito más, después las más livianas, 650 y 700. La ternera que vino después valió prácticamente lo mismo que el macho. La verdad que las terneras negras, livianas, se vendieron muy bien, entre los 500 y los $650, las terneras muy livianitas, muy nuevas. Alguna vaquillona como para entorar ahora a fin de año, andó en torno a los $1,000, otras 1,005, muy lindos también, ganados Brangus y Aberdeen Angus. Y bueno, y ahora la industria y el gordo, las vacas gordas de tamaño mediano en torno a los 1,000, las un poco más grandes, 1,100, 1,150. Hubo un toro cruza Braford grande que se vendió como en 1,700, creo que fue.
25: 1,800 y algo.
24: 1,800 y algo, ahí está, porque yo justo fui para atrás de la tribuna acá. Pero hasta 1,700 lo llevé, bueno, y bueno, otros toros un poco más livianos, en torno a los 1,000. Pero ya tengo un mercado muy ágil, muy consolidado, esperando esta agua de hoy. La verdad que se está necesitando agua, la primavera quiere reventar, pero las temperaturas por ahora no bajan y las aguas no llegan, pero ya estamos con buenos pronósticos para esta noche, para el fin de semana, así que si Dios quiere, ya encaminados en la primavera buena, que en esta época siempre tiene que llover.
7: Minuto 28 de las 7, era la feria local La Calera, 33 en La Calera, Vidiella, ayer, kilómetro 290 de la ruta 8.
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7: Asociación Rural Tacuarembó. Hoy su columna de los jueves en Hora del Campo, en esta oportunidad del doctor Marcelo Cortés.
10: Buenos días, Serrano, y audiencia de la Hora del Campo. Marcelo Cortés, en este caso, representando a la directiva de la Asociación Rural de Tacuarembó, le hacemos extensiva a todos los productores de la región a participar y concurrir a nuestra 78 exposición anual en la Asociación Rural de Tacuarembó, que comienza este viernes 9 y se extiende hasta el domingo 11. Una muy buena inscripción de animales, arriba de los 350 animales inscriptos, obviamente en todas las especies, una participación de caballos criollos que supera el número de 156 caballos, tanto para morfología como para las pruebas funcionales. También tendremos los cuartos de milla, un número interesante de lanares, razas carniceras, como el Texel, Dorper, Hampshire, y por supuesto las doble propósito de laneras, Merino, Roma y Corrial. También están la participación, como todos los años, de los cerdos de Lodeiro, 15 cerdos, si mal no recuerdo, que vienen a venta, y coincidente con nuestra exposición está la tercera exposición avícola de la Sociedad de Criadores de Aves de Ribera, que comparte en este caso la exposición con los productores que remiten animales al Prado, que debido a la influencia aviar no pudieron concluir. Así que en Tacuarembó vamos a tener el mismo nivel de animales, en este caso de aves, que se ven en el Prado, con más de 100 aves inscritas al momento. Por la noche tenemos actividades musicales, que son totalmente gratuitas, nosotros no cobramos entrada, todas las noches hay grupos musicales, están previstos las inclemencias del tiempo, así que son bajo techo, y también por supuesto todo lo que es el parque, la oferta de maquinarias asociadas a nuestro sector productivo, tanto ganadero como agrícola, y complementamos con charlas técnicas todo el viernes y el sábado a las 18 horas en ambos días, una charla que va relacionada a la resistencia de la garrapata de parte del laboratorio Microsules, y la otra va relacionada al manejo de las pasturas en efecto año niño de parte del plan agropecuario. Así que la invitación a todos los productores de nuestra región y del país, por supuesto, a concurrir a nuestra 78 exposición anual.
7: Como todos los jueves, enriqueciendo la emisión de la Hora del Campo, la columna de la Asociación Rural de Tacuarembó. Gracias. 32 minutos de las 6. Vamos.
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2: La agenda publicitaria de la Hora del Campo está surtida. Hay varias actividades que tienen la fecha de hoy. Hoy es el remate del lote 21, remate virtual, 5.800 vacunos, 700 ovinos. Hora 9 comienza el remate, van los vacunos y finaliza con los ovinos. Hoy lote 21, remate virtual. La actividad también está marcada para hoy a través de la promoción de la Sociedad de Criadores con el remate de Verachí, 200 Brangus y Braford de Verachí, hoy a cargo de Valdés, el remate. Alori Bengochea, Bengochea Alori, tienen actividad local convento, feria conjunta aquí Agropecuaria de Cerro Largo, 200 vacunos, 20 lanares, 20 yeguarizos anunciados para la actividad de hoy en conventos, la subasta de Alori Bengochea, Bengochea Alori. Y desde Patria también está marcada para hoy la invitación a lo que será el quinto remate de la cabaña Doña Adela, con 50 toros Poligeres Foria Verdin Angus, Sociedad Fomento a cargo de Miguel Ángel Ismendi, hoy la oferta genética de Doña Adela.
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5: Buen día, Bella Can Ramón Trigo. Llovió 24 milímetros y sigue calor y tormentoso en toda la vuelta. Muy buena jornada, saludos, Menchaca. Buen día. Acá, kilómetro 20 y medio, carretera Seguá, ruta 8, llovieron 8 milímetros. Hubo viento y, para variar, estamos sin luz. Saludos, familia Hernández. Buen día, Serrano. Excelente jueves para todos. Saludos, Robert La Rosa. Gracias, Robert. Igual para ustedes. Buen día, Bella. Buena jornada. Alba Álvarez, del barrio Leones. Gracias, Alba. Igual para ustedes. 36 de las 6 ahora.
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1: Llovió anoche, ventoso además. Sigue inestable en Melo, arrancamos con 18 grados. 99% el índice de humedad. En 33, 18 grados. 96% el índice de humedad. Queda mucho paño que cortar todavía. La columna de la Sociedad Agropecuaria de Cerro Largo, que son los jueves, donde vamos a recibir presencial al presidente Bernardo Ferreira Silva, Estudio 1, Saúl Urbina, de La Voz de Melo. Las charlas de los jueves en esta oportunidad son con Diomar Núñez, el propietario jubilado, ahora descansando en el campo, allá en la quinta sección. Rubén Zapater, local Sarandí de Barcelo, cierra la semana hoy. Local Sarandí de Barcelo con toda la información. Cierra la semana hoy, el último día de remates de lana en Australia. Buen remate ayer en la Alborada, 100% de ventas, promedio $5,499. Miguel Bengochea cuenta. Toros para el norte, Santa Clotilde de Valdés, promedio 5,826. El Ceibal, conjunto 4,776. Soja, arroz y trigo cerraron con subas en Chicago.
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1: 39 de las 6, llegamos con Núñez. 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
1: Ya están pronto los titulares con los que los canales 4, 10 y 12 cerraron la jornada informativa anoche.
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1: En el centro de noticias, hacia las 7 de la mañana, trabaja Sergio Gabriel Rosa.
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1: Les decíamos más temprano que habíamos leído ayer por la noche el informe de Metzul alertando de que, bueno, una zona de tormentas fuertes se podría registrar ingresando a Brasil por Uruguay. Había advertencia para Uruguay, para varios departamentos, entre ellos estaba Cerro Largo. Bueno, ya en su actualización de esta mañana, Metzul dice que hoy en la madrugada algunas localidades de Río Grande del Sur y algunas cercanas, como el caso de Valle, registraron vientos muy fuertes, ¿no? En Valle hubieron vientos medidos de 100 kilómetros en la hora y
5: en Libramento de 84 kilómetros en la hora. Vienen otros puntos ahí, pero damos estos que son los más cercanos a Uruguay. Mesul dice que una línea de inestabilidad y que una faja organizada de tempestades que avanza asociada a una fuerte convergencia de vientos intensa a corriente descendente. Alerta a Metzul que esa línea de inestabilidad avanzará en la mañana de hoy por la mitad norte de Río Grande do Sur, con riesgo de causar temporales, especialmente de viento fuerte, ¿no? A pesar de las lluvias y de los temporales de esta madrugada en la mañana, se espera mejoría del tiempo en varios puntos de Río Grande del Sur a lo largo del día, con el sol apareciendo acompañado de nubes, lo que va a permitir que se eleve la temperatura con sensación de abafamiento, ¿no? Calor abafante. Dice Metzul que estos temporales marcan el comienzo de un periodo de intensa inestabilidad en el sur de Brasil, que va a persistir en los próximos días con lluvia fuerte y excesiva, manteniéndose el riesgo de temporales, como ya fue reiteradamente alertado por Metzul. Bueno, da la impresión de que felizmente se dieron un poco más al norte el ingreso a estas líneas de tormenta y vientos fuertes que se estaban advirtiendo, ¿no? Pero bueno, se dieron muy cerca ahí en la frontera, como apreciaron ustedes.
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1: Yamandú Orsi celebró la baja en las cifras de pobreza e indigencia. Los datos muestran... Estamos avanzando, dijo el presidente.
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1: El presidente señaló que se trata de una mejora importante, aunque falta mucho. El mandatario estimó que hay 95.000 personas menos pobres que un año atrás.
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1: Tres policías fueron imputados por la muerte de un hombre en Canelones y cumplirán prisión preventiva.
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1: Los funcionarios policiales estos fueron enviados a prisión preventiva por 120 días mientras avanza la investigación por la muerte del hombre de 30 años ocurrida tras ser trasladados por los policías desde San Antonio al hospital de San Ramón.
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1: Según supo Telenoche, la pena podría superar los 20 años de cárcel para los policías si la fiscalía logra probar los agravantes presentados en la audiencia de formalización de la investigación.
9: La llaman la galponera y es milonga de fogón.
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1: Hombre de 30 años, residente en San Antonio, se había descompensado por el consumo de drogas. Los padres y el hermano no podían contenerlo y llamaron solicitando ayuda al 911.
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1: Bueno, momentos después llegó a la vivienda un móvil, ahí cuando lo llamaron, ¿no?, los tres policías lo trasladaron esposado al hospital de San Ramón. En el hospital lo estabilizaron y salió caminando.
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1: Si esto es como cuenta Canal 4, es un horror, ¿no? El mismo patrullero de ese Canal 4 en el que fue llevado al centro asistencial lo devolvió a su casa en San Antonio. Pero, a pesar de que salió caminando, llegó sin signos vitales.
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1: Los que se practicaron a la víctima indican que no presentó lesiones ni al ingresar ni al salir del hospital de San Ramón, pero la autopsia confirmó fracturas y golpes.
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1: Además, el GPS del móvil policial también dejó en evidencia que el vehículo se detuvo dos veces en el trayecto entre San Ramón y San Antonio. Lo que dije, de horror, ¿no? De horror.
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1: Denuncian que Marcet, el narcotraficante uruguayo, tenía acceso desde su celular al sistema informático de la Fiscalía de Bolivia. Había repartido $500,000.
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1: Homicidio en Villa Española. Investigan si el crimen está relacionado con el homicidio de Migales en Buenos Aires.
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1: Un siniestro de tránsito ocurrido en Damaso Antonio Larrañaga, Montevideo y Carreras Nacionales se saldó con un motociclista lesionado.
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1: El motociclista herido ahí en el accidente de tránsito esperó una ambulancia más de 40 minutos bajo la lluvia.
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1: El vicepresidente de El Salvador aseguró que Yamandú Orsi no consultó sobre el modelo de seguridad de Bukele.
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1: Se firmó el acuerdo entre Terminal Cuenca del Plata y el Sindicato Portuario ayer, convenio colectivo por 5 años y cláusula de paz.
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1: Tras meses de conflicto y un daño brutal en la economía del país, se firmó el convenio colectivo entre los trabajadores de Terminal Cuenca del Plata y la empresa, que tendrá una vigencia de 5 años.
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1: Minuto 57 de las 6, escritorio Luis Bengochea. 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
1: Noticia necrológica. María del Carmen Pi Morales falleció ayer a la edad de 90 años en Melo. Se domiciliaba en calle Ancina, número 209, Casi Girós, ex Garzón, barrio Cuchilla de las Flores. Se peleó hoy, hora 10, cementerio de Fraile Muerto, partiendo el cortejo fúnebre desde la empresa a la hora 9. Velatorio, sala 1, Doroteo Navarrete, 816, teléfono 4642-2932. Servicio y traslado confiados a empresa fúnebre Cerro Largo. Alba Luz Fagunde, Gorda Alba, falleció ayer a la edad de 58 años, en Melo. Se domiciliaba en calle Tucumán 267, velatorio sala 2. Su cremación se realiza hoy a la hora 10 en el crematorio Arachán, ruta 26, kilómetro 10. Servicio y cremación confiados a empresa fúnebre Cerro Largo, teléfono 4642-2704. María Nilda Álvarez Morales falleció ayer a la edad de 82 años en Melo. Era oriunda de Villa Nauría. Se peleó hoy hora 8, necrópolis de Melo. Velatorio sala 3, servicio confiado a empresa fúnebre Cerro Largo. Se ofrece señora para acompañar persona mayor de día o de noche. Los datos quedan acá en la administración de La Voz de Melo a partir de las 7 de la mañana, cuando llegue Victoria Montejo de Cuadrado. El programa Salud Rural ACE CANCEL, Intendencia de Cerro Largo, que coordina el Ministerio de Salud Pública, comunica a través de la licenciada Paola Barreto que gira con pediatra concurre hoy, jueves 8 de octubre, a la Policlínica de Cañas a las 10 de la mañana. Habrá visita médica también hoy, jueves 8 de octubre, a la Policlínica de Arbolito a las 8, a la Micaela a las 10:30. Mañana viernes cierra el periplo semanal. El médico atiende en la Policlínica de Paso Pereira a las 13 horas. Tierras Coloradas a las 14:30. Arívalo a las 4 de la tarde y pediatra atenderá mañana, viernes 9 de octubre, la Policlínica de Bañado Medina a las 13 horas.
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1: Sergio Gabriel Rosa.
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24: Una mujer de 42 años debió ser intervenida quirúrgicamente luego de que sufriera importantes lesiones en uno de sus miembros inferiores al protagonizar un grave siniestro de tránsito. El hecho ocurrió este miércoles en Pedro Figari y Felipe Pereda. La lesionada conducía una moto que fue colisionada por un automóvil guiado por un hombre de 77 años. Con la participación de casi 30 jóvenes, comenzó el plan piloto de educación vial en el Liceo 4 de Melo. Autoridades se mostraron expectantes en alcanzar buenos resultados con esa propuesta. Cayó en el vecino departamento de 33 el histórico pozo récord del 5 de Oro. Un solo apostador, quien realizó su jugada en la agencia 2 de la ciudad olimareña, se ganó los 151 millones de pesos. Las cámaras empresariales del Uruguay generan una corriente para disputar la representación del sector en el BPS. Lo hacen bajo el movimiento que se identifica con el número 30, el que será presentado esta tarde en Melo. Dirigentes de la corriente mantendrán una serie de contactos. Melo es sede esta mañana de una actividad sobre afrodescendencia y educación en frontera. Esto se marcó para la hora 10 en el Centro Cultural de calle Justino Muniz. Para cumplir con actividades políticas, arribará mañana en horas de la tarde a nuestra ciudad el senador del Partido Nacional, Javier García. Con el partido entre Melo Wanderers y Artigas como destacado, a las 21:30 en el Salesiano, comienza a jugarse hoy la última fecha de la apertura local. El decano depende de sí mismo y empatando será campeón de este certamen. Universal y Nacional serán los encargados de abrir la etapa a las 19:30, títulos que complementamos luego de las 8.
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1: Al cierre de la jornada de ayer bajó el interbancario promedio diario. 40-150, igual el Pizarra, 38-95 compras, 41-35 ventas, el Ibrow igual, 39-45-40-85, igual el Real, 705-875, igual el Argentino, 002-020. El Eurobillete ayer bajó, 42-74-47-45. La unidad reajustable, 1946,95. Y la unidad indexada, 6,65,72. 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
1: Buen día, Serrano y Compañía, buena jornada. Saludos, dice, no dice quién. Lito Quintero, de allá de la antena Radio Partida. En Los Paredones, Tacuarembó, 40 milímetros. José Antunes, dígale a Bernardo que lo esperamos en Tupambaé con arrollado de capi y un tinto para bajar. Te da una manito para corromperlo un poco más de lo que ya está. Buen día, Bella y Grupo, por acá llovió 30 milímetros, 30. Patria, vamos.
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10: Falleció hoy en Montevideo a la edad de 37 años el señor Martín Bengoechea García Montejo. El cortejo arriba aproximadamente a mediodía y el velatorio comenzará a la hora 3 en sala 4 de la empresa Pintos y Mier, Manuel Cacheiro 599. Sepelio hoy, hora 15, en la necrópolis local. Atención de policlínicas municipales, hoy la policlínica móvil, el doctor Becerra atiende en el Isaac de León de 8 a 10 y la doctora Ledesma lo hace en el Paso Ancho de 13 a 15. En rurales hoy el doctor Fleita atiende a las 9 en Yerbalito y 10 y media en Puntas del Parao. También hoy en el Paso Ancho el doctor Becerra da consulta de 10 a 12 y en Villa Sara el doctor Fleita Freitas lo hace de a 15 a 17. Será la extracción de sangre hoy desde las 7 de la mañana, policlínicas del Yerbal y Nelsa Gómez. El gobierno de 33 comunica que el plazo hasta el viernes 16 de octubre para pagar la última cuota de la contribución inmobiliaria rural. 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
11: La agenda publicitaria de la Hora del Campo. Hoy el remate del lote 21, 5.800 vacunos, 700 ovinos desde las 9 de la mañana. El remate virtual, lote 21 hoy. 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
11: La zafra de reproductores a pleno. ¿Qué pasó ayer? Nos cuenta Miguel Bengochea. Aquí está su informe. Buen día.
14: Buenos días, Polilla. Buenos días a la audiencia. Una muy linda tarde, un muy lindo remate el día de ayer. Muy bien acompañados. Con ventas totales, 44 toros que hicieron un promedio de $5,499, con extremos que fueron de los $8,160 a los $3,600 de máximo y mínimo respectivamente. Se vendió todo en forma muy pero muy fluida en los dos primeros tercios del remate, un poco más lento en el segundo tercio, pero colocándose todo en pista y con suma agilidad. Se colocaron como de costumbre toros para la zona, para Cerro Largo, pero se fueron otros a Rivera, a Rocha, a Maldonado, a Durazno, a 33. Se repartieron, como estamos acostumbrados, se repartieron bastante los toros a diferentes zonas. Y por último, mencionarte que, amén de la cantidad de gente que nos acompañó, hubo muchísima que lo siguió vía internet, por las transmisiones, y que operó vía internet. En algún momento estuvimos con un trámite un poco más lento que te decía, y era sobre todo porque los delay de las transmisiones nos obligaron a ir un poco más despacio. Así que mucha satisfacción, creo que muy conforme todos, porque hubieron toros para todos los bolsillos. Si bien el primer tercio del remate, creo que te puedo hablar de que el promedio seguramente superó los $7,000, pero también en la última parte del tercer tercio del remate hubieron toros que se pudieron comercializar en 4 y en menos de $4,000, así que en $3,600. Así que vuelvo a insistir, toros para todos los bolsillos, y la verdad que una presentación como nos tiene acostumbrado Ricardo Reilly Arrarte.
11: Bueno, Miguel Bengochea contándonos sobre el remate de ayer de la Alborada. Agradecemos su informe.
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1: Buen día, Bella, Polilla y equipo. En Noblía, esta madrugada, tormenta, viento, lluvia. Buena jornada para todos. Ángela. Gracias, Ángela, por la información. Buen día, llovió 19 milímetros por la colonia Maestro Soler, Cañada de los Burros. También algo de viento. Gracias. Octubre es el mes de lucha contra el cáncer de mama y en Cancel reafirmamos nuestro compromiso con su prevención. Todas las mujeres usuarias de Cancel, entre 49 a 74 años, que se anoten durante octubre, podrán realizarse la mamografía en forma gratuita. Inscripciones, oficinas de atención al usuario Melo, de lunes a viernes de 8 a 20, Río Branco, lunes a viernes 9 a 15. Detectar a tiempo salvavidas, Camsel más cerca. Curso de adiestramiento de perros de pastoreo en La Valleja, en Minas, comienza ahora en octubre, a cargo del docente Roberto Rodas. El costo es $6,300. Consultas e inscripciones al ingeniero agrónomo Marcos García Pintos, 099-759-535. El Ministerio de Ganadería fijó fecha a la vacunación obligatoria contra fiebre aftosa en terneros nacidos en el 2026. El Ministerio va a proporcionar la vacuna gratuitamente, la cual será entregada al titular de DICOSE. Martes 6 de octubre, la Dirección General de Servicios Ganaderos del Ministerio de Ganadería, Agricultura y Pesca resolvió establecer con carácter obligatorio la vacunación contra la fiebre aftosa en vacunos nacidos entre el 1 de enero y el 31 de agosto del 2026, durante el periodo comprendido entre el 1 y el 15 de noviembre del 2026. Además, autoriza el movimiento de vacunos antes mencionados, únicamente cuando hayan sido vacunados con una antelación mínima de 10 días respecto a la fecha del movimiento. Ahora 22 de las 7 de la mañana, vamos, vamos, vamos.
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1: 24 minutos de las 7 de la mañana, país. La columna de la Sociedad Agropecuaria de Cerro Largo, entidad madre de nuestro medio, y en ella, en vivo, en el Estudio 1, Saúl Urbina, de La Voz de Melo, su presidente, Bernardo Ferreira Silva. Presidente, buen día, el gusto de siempre.
16: Buen día, Walter. Buen día, Joaquín, Bernardo, José. Estamos en la semana después de la 105 Expo Melo. Una expo en que el balance general es totalmente positivo, donde logramos estabilizar y revertir en algunos casos tendencias de números que venían anteriormente. Se paró la caída de entradas, se vendieron más entradas que el año pasado. Entraron más reproductores, 50 reproductores más que el año pasado. Salieron a pista para la venta 10 reproductores más que el año pasado. Se vendieron 5 más que el año pasado. Una expo donde se movilizaron en los 4 días aproximadamente 12.000 personas por el local conventos. Una expo que genera también aproximadamente 1.000 puestos de trabajo directos e indirectos. Una expo que sin el apoyo de muchas instituciones sería muy difícil realizarla. Y hoy queremos agradecer, seguramente siempre nos vamos a olvidar de alguna, pero bueno, tratamos de que así no sea. A Lucy Díaz, la directora de la Escuela Agraria, y a todo su cuerpo docente por la organización de la Expo Educa. La verdad que el viernes de mañana fue un placer andar allí en el local conventos. a la inspección de escuela y al grupo de inspectores rurales por la organización del concurso Rescatando Identidades, a la Intendencia Municipal, que nos apoyó mucho con logística, nos prestó las vallas para las pistas de toros, las gradas, nos ayudó a arreglar la caminería rural dentro del local Conventos, nos bachó los dos ingresos al local Conventos, al Centauro Polo Club, a la Sociedad de Fomento Rural, a la Alcaldía de Bañado de Medina, al Comando de Jefatura, por el apoyo de todo el fin de semana. Y dentro de casa queremos agradecer a la Asociación de Criadores de Caballos Criollos de Cerro Largo y su fiesta, que viste muchísimo la Espomelo, a la Sociedad de Criadores de Texel de Cerro Largo por acompañarnos y armar una muestra con sus productos, a los productores que arrimaron a los guachos para las guacheras, que siempre atrae a muchos niños, a los escritorios rurales del departamento y los de afuera que consignaron toros, a todos los cabañeros que expusieron su trabajo de años, a todas las autoridades nacionales y departamentales que concurrieron al acto de clausura y durante la expo, a Gustavo Olivera por el apoyo en la organización artística y productiva de la fiesta, a los funcionarios de la Sociedad Agropecuaria de Cerro Largo, Mariana Mello y familia, Rubén González, Lucho Batista, Nelson Bentancur, Germán Batista, a mis compañeros de directiva, Janes Fonseca, Isabel Lucas, Olivia Araujo, Isabel Barros, Mercedes Leivas, Samuel Faliu, César Marmo, Dardo Rodríguez Realán, Fabián Gularte, Gustavo Castro, Ademar López, Felipe Lizazuaín, José Duvalde Ortiz, Juan Martín Gamarra y Martín Uría, a compañeros que ya no están formando parte de la directiva, pero siempre están y aparecen y trabajan como uno más, a Bruno Ferrari y Marisema Ascensión. Y queremos hacer un agradecimiento a la Voz de Melo, y ahora del campo, pero a la Voz de Melo por el apoyo en la publicidad del evento, a los periodistas que participaron dentro del local Conventos haciendo la transmisión, Walter Abella, Pepe Medina, bueno, después Bernardo, Elvio Sánchez, la vía Lorena Charquero en algún momento, a la radio por la transmisión del evento artístico también. Y bueno, y muy especialmente a ustedes, Serrano, porque nos enteramos que era la última transmisión. Y la Sociedad Agropecuaria le quiere agradecer muchísimo por todos los años de transmisión de la mayor fiesta que tuvo. Y a todo el público de Melo, de Cerro Largo en general, gracias, gracias, gracias.
1: Bueno, gracias, presidente. La palabra, la columna, la Sociedad Agropecuaria de Cerro Largo en la Hora del Campo, y en ella su presidente, Bernardo Ferreira Silva. Vamos, vamos, 30 de las 7 ya.
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1: Bueno, el curso de formación de promotores en la salud, estrategia de formación para la intervención en la comunidad, salud de las personas, de los animales, de los ecosistemas que se está llevando a cabo en Cusel, arrancó ayer y sigue hoy 8 de octubre, 18 a 21 horas. También en la agenda de Hora del Campo, convocatoria de carácter político, Javier García, Gira el Melo, viernes 9 de octubre, mañana, hora 18, conferencia de prensa, 18:30, reunión abierta en Departamental Nacionalista con dirigentes y militantes. Doctor Luis Alberto Herrera, 730, Alianza País, Partido Nacional. Ministerio del Interior, Jefatura de Policía Cerro Largo. El jefe de Policía Cerro Largo, comisario general retirado, Jorge Vargas, tiene el agrado de invitar a usted a la ceremonia con motivo del 196 aniversario de esta Jefatura de Policía y egreso de promoción 52 de agentes de la Escuela Policial de la Escala Básica para mañana, viernes 9 de octubre, hora 13:45, a las 2 de la tarde.

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2: Bueno, últimas señales del mercado ganadero, actividad ayer en Cerro Largo, el informe de Rubén Zapater, que mucho agradecemos. Buen día.
3: Buenos días a la audiencia. Ayer, miércoles 7 de octubre, tuvimos la feria mensual en local Sarandí de Barcelo, una feria que se nos agrandó un poco la cantidad de ofertas que veníamos anunciando. Tuvimos prácticamente casi 200 lanares y pasaron por pista 350 vacunos. O sea que bastante más de lo que veníamos ofreciendo. En los lanares, las ovejas hicieron entre 100 y 142 dólares, los capones 150 dólares, los borregos entre 120 y 142 dólares y la pieza cría, que sí se destacó, entre 60 y 82 dólares. O digo, majada general esto, ¿no? Corderos chicos nomás. Muy bien. Para las ovejas cría, muy bien. El tema de los vacunos, los toros hicieron entre 700 y 1.195 dólares, las vacas gordas entre 1.000 y 1.240, las vacas invernadas entre 650 y 848 dólares, esto un poco más interés por la vaca preparada, ¿no? La vaca adelantada, la vaca en buen estado, habían ganados que estaban muy faltones, eso ya se sentía un poquito la falta de requerir esos ganados, ¿no? Los ganados que están mejores de estado salen mejor vendidos, salen más fácil. Después los novillos de 2 años entre 880 y 978, las vaquillonas entre 650 y 780, los terneros entre 582 y 850, en este caso fue al revés, los terneros más chicos y más flacos se vendían mejor al kilo que los más pesados. Estaban muy buena demanda, cualquier ternero vale en el eje de 500 dólares, 600 dólares, cualquier ternerito nuevito, terneritos que tenían 3 meses, andaban casi pisando los 600 dólares. Muy firme el ternero, ¿no? Y después la pieza cría entre 500 y 622 dólares. Las terneras entre 420 y 650 dólares. Una feria que se despachó la totalidad, bastante bien, bastante normal, los valores. Reitero que el ternero liviano mejormente pagó el kilo, ¿no? Bastante bien pago. Y la vaca, se destacaba más la vaca, había más avidez por la vaca adelantada. La próxima feria es el jueves 15 en local Gamio, que tenemos ya inscrito 150 vacunos, donde destacamos unas 50 vacas preñadas, visiblemente preñadas, aquellos que quieran ir acompañarnos, que será un gusto tenerlos por allí. Y después terminamos el mes, el jueves 29 de octubre, en local la Sociedad Agropecuaria de Cerro Largo. Con los toros que le venimos anunciando a todos, lo esperamos por ahí si Dios quiere. Un fuerte abrazo y, como siempre, muy agradecido por todo. Muchas gracias.
2: Gracias a Rubén Zapater por el informe.
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2: 39 minutos de las 7, las charlas de los jueves en la Hora del Campo.
3: ¿Qué vamos a hablar con Diomar Núñez? ¿Cómo era la historia de esa de mensajero, ni siquiera mensajero de Honda?
4: Que no, Honda. En 1953 tenía más de 1000 funcionarios. El cargo más alto, más ejecutivo, era del gerente general que vivía en Montevideo. Honda era monopolio, tenía un poder político y de mando el gerente general. Y el cargo más bajo en todo el país era mensajero, que ganaba 60 pesos. Y a mí me crearon un cargo para entrar a Honda de ayudante de mensajero.
3: Siquiera mensajero.
4: No sé, ahí ganaba 20 pesos menos. El mensajero, Honda le daba la bicicleta y le pagaba 60 pesos por mes. A mí, yo tenía que poner la bicicleta y ganaba 20 pesos menos. Ganaba 40 pesos por mes. Después de eso fui escalando en el tiempo, en la empresa. Después pasé a mensajero. Después Honda me dio una motoneta. Después una camioneta. Después pasé a auxiliar. Y a los 13 años, cuando ya tenía de antigüedad, era el tercero en la lista, digamos, en el staff de la agencia Melo, porque el primero, que era el gerente, que estaba para toda la vida, el segundo el subgerente, y después lo seguía yo. Ya estaba bien, ganaba un buen sueldo y todo, y había ahorrado muchos pesos, me había privado de todo, para comprar un auto. Compré un Forá de 1928 y tenía mi novia, fue Fanny, mi señora después. Salíamos a pasear en el auto, orgullosos. En esa época, un gurí tener un auto, un gurí que tenía 20 y pico de años. Era muy importante, casi nadie tenía auto. Y en un momento, Honda vendía un coche para atender la línea local Melo 33. Y pedía 70 mil pesos. Mi jefe, que era el encargado de vender, siempre se conectaba con gente de dinero ofreciéndolo. Y yo le quería comprar. Hasta que en una noche, el 28 de agosto de 1965, le dije que no podíamos dejar escapar ese negocio. Y él me dice, bueno, para comprar una sociedad, solo que se entregue la parte inicial. El coche con la línea valía 70 mil pesos y había que entregar 35 mil y después cuotas de 2.500. Entonces le dije que sí, y en ese mismo momento fui a la vuelta de la esquina al señor Malvares, que me lo había vendido el auto hacía 10 meses, y se lo vendí en 35 mil pesos. Traje el dinero y le dije que fuera a Montevideo a hacer el negocio. El primero de septiembre de 1965 hicimos el primer servicio Melo 33, que era de él y mío, y yo hice de guarda. Así empezamos, fuimos socios.
3: ¿Está ahí ese que cubría?
4: Ese es el uno que compré yo, el primero que compré yo. El primer coche que subimos nunca tuvo el nombre nuestro, porque siempre estuvo pintado de Honda, era un reo. Por eso el uno es ese, que en el año 65 también lo compré, a fines del 65. Y así empezó. Pero lo más lindo de todo, que ese día que vendí el auto, había salido de la casa de mi novia a mediodía en auto. Salíamos a pasear, ella orgullosa. Cuando en la noche, yo estaba trabajando y en la noche me quedo a pie. Y volví a casa de mi novia a pie, pensando que íbamos a tener problemas. Y me iba a decir, ¿cómo vas a vender el auto ahora? Digo, ¿cómo se empieza a conocer la gente? Entonces cuando llego me dice, ¿vienes a pie? Sí. Y si el auto, digo, lo vendí. ¿Por qué lo bendice? Digo, porque compré un novio viejo. Dice, te felicito, qué lindo. Todo lo contrario a lo que esperaba yo. Y así empezó la vida, ¿no? La gente generalmente dice con sacrificio, no con esfuerzo. Con esfuerzo y placer. En la vida, lo hablo con Juancho, el amigo que está también acá ahora con nosotros, somos muy parecidos. En la vida, los jóvenes tienen que gastar menos de lo que ganan. Ahorrar la posibilidad de uno independizarse y crecer económicamente. Seguro, hoy la oferta comercial es tan grande, los teléfonos, por ejemplo, que desestabilizan la economía de cualquier trabajador. Y en aquella época no existían esas. No existían apenas si podíamos tener una heladera, una radio y nada más en la casa, ¿no? Y así fue la vida. Lo más lindo de la vida es la actitud positiva, Serrano, que es lo que le sobra a usted y a usted. El equilibrio, el sentido común, la sensatez, la solidaridad, entender a los demás y respetarlos. la ausencia de odio y de envidia. Entonces, como meta, crecer, crecer no solo económicamente, sino crecer como persona, para vivir tranquilo, para llegar la noche, acostarse y dormir tranquilo porque no le ha hecho daño ni mal a nadie.
3: Pero la historia de Núñez tiene otra cosa atrás que yo la comentaba hoy, porque crecer es muy importante y el hombre tiene un afán natural de crecer. Si tiene uno, quiere tener dos, si tiene dos, quiere tener cuatro. Es así, es humanamente así. Pero a mí lo que más me llamaba la atención de Núñez acá, como llegué de 33 y vi todo ese pasaje, hoy estaba citando mañana cuando nos conocimos, fue cuando cumplió 25 años, yo no lo conocía. Ahí empezó la publicidad en la obra de campo, que se mantiene la misma publicidad hasta hoy. Pero digo, a mí una cosa que me llamó la atención, el crecimiento de la empresa, un buen empresario la va haciendo crecer, a pesar de los avatares económicos, de la vida y los países. Pero digo, ese no renunciar a los sueños, ¿no? Ese ir compartiendo con los estudiantes de bolsillo flaco que tenían que ir a estudiar a Montevideo y eran de acá, de donde nació Núñez y de donde nació la empresa. Ese ir dejando un pedacito, un rescoldo de crecimiento propio para ir compartiéndolo, a mí me parece una de las cosas más positivas, porque en el fondo eso es no olvidar de dónde uno viene, no olvidar de dónde uno viene y atar hacia dónde uno va, me parece. Y en ese sentido yo he respetado muchísimo siempre la empresa Núñez, más allá de los avatares comerciales, que son los mínimos que nos unen.
4: No, yo creo que, Serrano, que a usted le sobra lo que voy a decir, es aplicar el sentido común, el equilibrio, ser orgulloso de nuestro origen, ser orgulloso de haber pasado mal en la vida, de haber pasado mucha necesidad y no olvidarse de eso. Siempre que en la vida los bien paridos, como yo lo digo, apoyemos al que está pasando mal, aunque sea con palabras, aunque sea con sentimiento, pero tratar de que la vida cada día sea un poquito mejor para todos con quienes tratamos. Y después el trabajo como buque insignia, el trabajo, tratar de ser lo más honesto posible en el servicio. La mentira no tiene cabida. Personas que luchan, que guapean, que mechen, no se puede aflojar. La vida es muy corta. Si trabajamos solo 7 u 8 horas, trabajamos mucho menos de la mitad de nuestra vida. Nuestra vida la tenemos que hacer más extensiva trabajando mucho más horas. Ganarle, al tiempo no le gana a nadie, el tiempo es parejero. Pero tratar de aprovechar el máximo posible el tiempo para producir, y para vivir, honestamente.
3: Diomar, muchas gracias.
4: Genio, a usted le tengo que dedicar unas palabras. Tenemos la satisfacción y el orgullo de contarlo dentro de los amigos y personas como usted. Ojalá el Uruguay tuviera muchos, sería mucho mejor nuestro país. Personas, periodistas como usted y lo que ha sembrado en el Uruguay, su origen, su madurez y su efectividad en la actividad periodística es brillante. Gracias a usted.
3: No, muchas gracias. Los afectos borronean los defectos.
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2: Buen día, Serrano. Qué hermosa entrevista. A Diomar, bendiciones a todo el equipo, dice Graciela Abreu. Muchas gracias, Graciela. Buen día, qué hermosa entrevista, Diomar Núñez. Para repetirla muchas veces, a tomar ejemplo, Beatriz Machado. Buen día, qué linda nota, es verdad, dedicarse a trabajar es de las cosas más lindas, trabajar y tener dignidad, gracias, dice Jorge Lima. Bueno, gracias a todos ustedes, van para esos elogios para Diomar, que bien se lo merece. Sacela realiza su exposición con el siguiente cronograma. Las inscripciones son hasta el 10 de octubre a las 18, hasta el sábado. El viernes 23 de octubre a partir de las 2 de la tarde, ingreso de aves, sábado y domingo 20, sábado 24, domingo 25, continuación de ingreso de aves de 8 a 18 horas, actuación del jurado de calificación lunes 26 al 30 de octubre, sábado 31, hora 9, inauguración de la exposición número 67 aves estándar y tercera de aves Bantam, jornada de ventas sábado y domingo, retiro de aves lunes 2 de noviembre. UDI 3 de diciembre está invitando a toda la población al bingo a realizarse el próximo sábado 10 de octubre, 2 de la tarde, en la sede de UDI, Gutiérrez Ruiz, 805. El costo de la entrada 100 pesos con derecho a un cartón. Hay importantes premios, habrá venta de chocolates, tortas fritas, además de comestibles y refrescos. Desde ya, gracias, los esperamos a todos. Atención, mes de doblete en Ajupencel, dos sábados consecutivos bingo. El sábado 10 de octubre a las 3 de la tarde colaboramos con la Academia de Danza de Cristina Fleita y el sábado 17 a beneficio de nuestra institución a partir de las 3 de la tarde.
7: 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Y felicitamos a Leonardo Granito, ganador del mes de septiembre, llevándose un televisor Samsung 55 pulgadas.
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2: Qué dúo, dice, admirables ambos. Gabriel Cuadro, gracias, Gabriel. Buen día para todos en esa gran mesa que es Hora del Campo. Qué historia. Si los jóvenes prestaran atención, verán que cuando se quiere, se puede. Pero el consumismo hacia lo banal nos desvía mucho de nuestros sueños. Hay que tener prioridades en la vida y objetivos. Escuchando también se aprende. Felicitaciones por la entrevista de Omar. Saludos, dice Silvia Cabral. Buen día, Serrano. Muy linda nota, dos grandes. Usted y Omar, un abrazo. Medeiro. Una consulta, Serrano. Esa entrevista es reciente. Todo bien, pero algo diferente de Núñez es que decidió ser sponsor de Peñarol, dejando de lado el Cerro Largo de todos. Soy de Nacional y cuando juega con Cerro Largo apoyo o soy hincha por el club de mi departamento, dice quien, a ver, bueno, en Sol nomás y firma. Gracias a todos. 53 minutos de las 7 de la mañana, país, estamos con, en este momento, con las temperaturas de Inumet. que las acaba de registrar el amigo Bernardo Griotti Barreto. Excelente Núñez, generoso siempre con la Escuela 48, ejemplo de ser humano, con ANETRA un 50% de estudiantes y cuántos tratamientos en la capital con boletos donados. Dice Mari, desde Minas, capital de La Valleja. En este momento, en Melo 16 grados 8 décimas, en Rivera 17,9, en Villadero 18,7, en Tacuarembó 17,5, en Rocha 16 grados 7 décimas, en Minas 17 grados 2 décimas, en 33 17, 6 grados. La mínima hoy está en Punta del Este, 13 grados, y la máxima en Rivera, en la frontera, 17 grados 9 décimas. 54 minutos de las 7. Pido disculpas otra vez. Hora de irnos. Hasta luego.
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27: La voz de Melo le informa el tiempo en la ciudad.
28: Nuboso con cielo ligeramente inestable.
27: Con una temperatura
28: 16 grados 8 décimas.
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9: Señoras y señores oyentes, tengan todos ustedes muy buenos días. Tiempo que se presenta inestable a esta hora aquí en nuestra capital departamental. Cielo cubierto, 16 grados la actual temperatura. Bienvenidos al Centro de Noticias.
10: Títulos.
11: El temporal se hizo sentir en el litoral uruguayo.
9: Los departamentos de Salto y Paysandú han sido los más afectados.
11: Se registraron vientos de hasta 100 kilómetros en la hora, granizo y mucha lluvia.
9: En la región, la vecina ciudad de Valle soportó vientos fuertes en la pasada madrugada.
11: En esa zona de Río Grande del Sur se registró una fuerte afectación en redes de suministro de energía.
9: El fenómeno se dio sobre las 2:20 de la pasada madrugada.
11: En Cerro Largo, gran parte de la caminería rural está inhabilitada para la circulación del transporte de carga.
9: En esa situación están los caminos de los municipios de Quebracho, Tres Islas, Cerro de las Cuentas, Tupambaé, Arévalo, Fraile Muerto, Bañado de Medina, Arbolito, Las Cañas, Centurión, Noblía y Aceguá.
11: Una mujer de 42 años debió ser intervenida quirúrgicamente luego de que sufriera importantes lesiones en uno de sus miembros inferiores al protagonizar un grave siniestro de tránsito.
9: El hecho ocurrió este miércoles en Pedro Figari y Felipe Pereda.
11: La lesionada conducía una moto que fue colisionada por un automóvil guiado por un hombre de 77 años.
9: Con la participación de casi 30 jóvenes, comenzó el plan piloto de educación vial en el Liceo número 4 de Melo.
11: Autoridades se mostraron expectantes en alcanzar buenos resultados en esa propuesta.
9: Desde la AUCDIE adelantaron que a futuro el objetivo es que esta propuesta hoy de extensión educativa sea confirmada y se convierta en parte de la currícula de secundaria.
11: Cayó en el vecino departamento de 33 el histórico pozo récord del 5 de oro.
9: Un solo apostador, quien realizó su jugada en la agencia 2 de la ciudad bolivareña, se ganó los 151 millones de pesos.
11: Los números sorteados fueron 03, 14, 16, 44, 48 y la bolilla extra 19.
9: Las cámaras empresariales del Uruguay generan una corriente para disputar la representación del sector en el BPS.
11: Lo hacen bajo el movimiento que se identifica con el número 30, el que será presentado hoy en Melo.
9: Nuestra ciudad es sede esta mañana de una actividad sobre afrodescendencia y educación en frontera.
11: Será a la hora 10 en el Centro Cultural de calle Justino Muniz.
9: La División Salud de la Intendencia avanzará hoy en la presentación del consultorio podológico.
11: El programa de pie diabético será gestionado junto a la Asociación de Diabéticos del Uruguay.
9: Para cumplir con actividades políticas, arribará mañana en horas de la tarde a nuestra ciudad el senador del Partido Nacional, Javier García.
11: La bancada nacionalista en la Junta Departamental se expresará en las próximas horas respecto a la designación del futuro secretario general de la corporación.
9: Al momento no habría una definición respecto al nombre a proponer.
11: El municipio de Río Branco comunicó el próximo vencimiento de tributos.
9: Este viernes 9 de octubre vence el plazo para el pago sin multas ni recargos de la quinta cuota de contribución inmobiliaria, tanto urbana como rural.
11: Títulos en el deporte.
9: Con el partido Melo Wanderers Artigas como el más destacado, a partir de las 21:30 en el Baldassini comienza a jugarse hoy la última fecha de la apertura local de Primera División.
10: El decano depende de sí mismo y empatando será campeón de este certamen.
9: Universal y Nacional serán los encargados de abrir, dije bien, la etapa a las 19:30.
10: En conferencia de prensa prevista para hoy, la Intendencia y Cerro Largo Fútbol Club anunciarán los principales detalles del complejo deportivo que la institución tiene previsto inaugurar este sábado a la hora 11.
9: Está emplazado en el kilómetro 403 de la Ruta Nacional número 8, tramo Melo Acehuá, y ha sido denominado Lorenzo Albano.
10: Esteban Guerra fue designado para arbitrar Cerro Largo Albion este domingo en el Uvilla.
9: Es uno de los 8 encuentros que tendrán lugar el fin de semana por el campeonato clausura.
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11: Con algo más de 30 participantes dio inicio el taller de educación vial en el liceo número 4.
10: Se brindarán 8 jornadas y los estudiantes recibirán al final un certificado que otorga la Unidad Nacional de Seguridad Vial, la Intendencia de Cerro Largo y Secundaria.
11: Para ello será necesario que registren un 90% de asistencia, indicó el director del Centro de Estudios.
10: El profesor Oscar Neves, junto al instructor en representación de la comuna, el técnico en seguridad vial, Martín Barloco, mantuvo un primer contacto con los estudiantes, el que fue registrado por el Centro de Noticias.
13: Porque ustedes van a necesitar tener un 90% de asistencia. Eso se resume a que nosotros les vamos a justificar como máximo 2 faltas de las 8 jornadas de trabajo. ¿Me entienden? De los 8 miércoles podrán faltar 2 días si lo justifican. ¿Ah? Tengan en cuenta este horario, tengan en cuenta que se necesita un seguimiento y que son 8 jornadas que no pueden faltar. Como yo les decía recién, cada uno de estos miércoles se los va a sorprender con algo diferente. Este curso no se trata de enseñarle las normativas de tránsito. Sí, se va a hablar de la normativa, pero este curso se trata de generar conciencia vial, de generar responsabilidad colectiva, ¿ah? De generar concientización sobre este tema. Y ustedes, repito, van a ser los primeros. Son privilegiados. Siéntanse importantes, porque lo son. Martín ahora les va a decir algunas de las cosas que tenemos planificadas. Por ejemplo, el miércoles que viene va a venir... Martín, te doy la palabra y bienvenido y muchas gracias por esta oportunidad y por poner a disposición todo el tiempo que necesitemos y a los chiquilines augurarle el mejor de los éxitos.
14: Bueno, extenso el agradecimiento a toda la comunidad educativa del Liceo número 4. Como bien decía el director, es un proyecto muy lindo en que ustedes son partícipes y son los primeros. Por lo tanto, tiene una relevancia y una importancia muy grande. Mi nombre es Martín Barroco, yo soy de Policía Caminera hace 14 años. Actualmente estoy en comisión en la Intendencia de Cerro Largo en este proyecto de educación vial. Y me acompaña Elisa Vergara, que es inspectora de tránsito. ¿Hace cuántos años, Elisa?
15: 28 años.
14: 28 años. Nos hemos capacitado de diferentes formas a lo largo de estos años en lo que tiene que ver con educación vial. Y hoy venimos a compartir con ustedes eso de una forma dinámica, como decía el director. El miércoles que viene tenemos la visita de un piloto internacional que es Federico Eslin, que es un piloto oriundo de Río Branco, pero representa a Cerro Largo y a Uruguay a nivel internacional. Actualmente está compitiendo en Europa Fue campeón sudamericano, campeón de rally sudamericano, nacional. Compitió en TC2000 también en Argentina. Es patrocinado por ANCAP. Y va a venir el miércoles que viene a hacerles un taller a ustedes con videos. Está muy interesante. Él le muestra como deportista que, además de los elementos de seguridad para conducir, en la vida no siempre ganamos. Es más lo que perdemos que lo que ganamos. Y todo el sacrificio que nos lleva a eso como usuarios de la vía de tránsito, tener una preparación, estar bien psicológicamente, de salud, un montón de aspectos que son interesantes para ustedes. Hoy más que nada no vamos a hablar de nada técnico, sino vamos a presentarnos, conocernos, después vamos a hacer un trabajito en grupo.
11: Palabras del director del Liceo número 4, profesor Oscar Neves, y el técnico en seguridad vial, Martín Barloco, en el lanzamiento de lo que es esta propuesta de educación vial en secundaria, de la que el Liceo número 4 de Melo es parte, forma parte de este plan piloto que se desarrolla en todo el país.
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11: Una persona fue condenada por estafa en relación a la venta fraudulenta de un vehículo en un procedimiento llevado adelante por el Departamento de Delitos Informáticos de la Jefatura de Policía de Cerro Largo. Se logró el esclarecimiento de una maniobra denunciada el 30 de mayo de este año en la ciudad de Río Branco. En esa oportunidad, la víctima denunció haber realizado una transferencia por $750 estadounidenses en concepto de seña por la compra de un camión ofertado en Facebook, perdiendo contacto con el supuesto vendedor tras el pago. Luego de las actuaciones practicadas, se logró la detención del implicado en la ciudad de Montevideo, conducido a la sede del juzgado letrado de primera instancia de Río Branco de segundo turno. Se dispuso la condena de quien se identifica con las iniciales STL, de 24 años, condenado como autor penalmente responsable de un delito de estafa, a la pena de 8 meses de prisión de cumplimiento efectivo. Es de destacar que el monto sustraído a la víctima ya fue restituido en su totalidad por parte de la policía de Río Branco, según indica la información oficial.
9: Genera expectativa en las autoridades el inicio de este programa piloto de educación vial.
11: La referente de la Unidad Coordinadora Departamental de Integración Educativa y representantes de secundaria participaron ayer a la tarde en el liceo número 4 acompañando el inicio de esta nueva propuesta.
9: Tenemos la necesidad de que los jóvenes sean entrenados y trabajados para que sepan cómo manejarse, dijo la licenciada Karina Zavalla.
11: La docente agregó que el objetivo a futuro, luego de esta aplicación inicial, es que la educación vial sea una materia y pase a integrar la currícula educativa.
0: Gracias por este espacio. Estamos acá desde la Unidad Coordinadora de Integración Educativa, de la Dirección Sectorial de Integración Educativa, que es quien está de alguna forma liderando y trabajando junto con una SEP desde un convenio macro que se ha firmado para trabajar un plan piloto de educación vial. 50 liceos en todo el país y el liceo número 4 de Melo ha sido el seleccionado para el departamento. Es el único liceo que va a estar trabajando con esto, que es un curso con talleres durante el mes de 8 talleres, 8 semanas para trabajar esto, con un encuentro semanal de 1 hora y media aproximadamente, que están a cargo del encargado de una SEP para la Intendencia de Cerro Largo, Martín Barloco, con quien estamos trabajando en articulación fuertemente ya desde hace alrededor de unos meses, para que este piloto pueda salir. La idea es que la educación vial esté en la currícula.
11: Genera mucha expectativa esto, ¿no?
0: Realmente sí, porque aparte la necesidad que tenemos de que los gurises puedan ser entrenados y trabajados y que sepan cómo manejarse.
11: Palabras de la licenciada Karina Zavalla.
10: ¿Cuál es la estrategia de la Intendencia de Cerro Largo respecto a las posibles consecuencias por el fenómeno del Niño?
11: Es la pregunta que desde el Legislativo le formularon al Intendente Morel.
10: Así lo hizo el edil Washington Costa.
11: El representante nacionalista quiere saber asimismo cuál es la posición de la actual administración respecto a la represa existente en el Arroyo Conventos.
10: Costa habló del candente tema al referirse a la importancia y los antecedentes del proyecto Itacuruzú.
1: Hace más de 25 años que en este departamento se viene proyectando y estudiando el tema del plan Itacuruzú. Recuerdo que allá por el año 2000, después de la inundación grande del 98, en el gobierno del extinto doctor Jorge Valle, se realizó un estudio de la prefactibilidad de este plan. Recordamos al exministro de Transporte y Obras Públicas, don Lucio Cáceres, que conjuntamente con el ingeniero Luis Lobreiro y con la participación de la empresa Invial Hidrocampo, realizan este primer proyecto para la contención de las aguas que recibe el Arroyo Convento por distintos cauces. Luego, por el año 2006, en el gobierno del extinto doctor Tabaré Vázquez, se continúa con el estudio del mismo, realizándose un proyecto ejecutivo, incluyéndose en el presupuesto nacional de ese entonces, pero no se ejecutó la obra hasta el momento. Hoy, acorde a las previsiones meteorológicas de Uruguay y Brasil, nos alertan sobre el fenómeno del Niño, que afectará a la zona sur de nuestra América, con precipitaciones muy abundantes y probabilidades de vientos fuertes, granizo, etcétera, principalmente por estas localidades del país, y en concordancia por lo expresado por la señora ministra de Transporte y Obras Públicas, Lucía Echeverri, y también por el senador de la República Botana, quienes han manifestado públicamente el apoyo por parte del Estado a las comunas que pudieran ser afectadas por este fenómeno. Por tal sentido, y a los efectos de las previsiones correspondientes, es que solicitamos al señor Intendente Departamental de Cerro Largo la siguiente información, si está a su alcance. Primero, ¿cuál es el plan de contingencia que tiene la Intendencia Departamental de Cerro Largo? ¿Y qué medidas se tomarían en el supuesto caso del desborde del arroyo Conventos en las zonas afectadas por este inconveniente? Principalmente en la costanera, donde se están realizando una serie de obras importantes de mucha envergadura. Segundo, ante un desastre natural de grandes proporciones, ¿cuáles son las estrategias de la Intendencia Departamental de Cerro Largo para la protección y evacuación de pobladores? Entendemos que debería haber un protocolo ante ese gran volumen de agua que están vaticinando por los medios de comunicación nacionales y extranjeros, y no esperar a que sucedan los hechos para luego actuar. Tercero, ¿cuál es la visión de la comuna en lo atinente a la presa de agua existente en las inmediaciones del Rosedal, espileta municipal, ya que la misma, y según las versiones de personas entendidas, sería conveniente eliminarla para que la corriente de agua fluya normalmente por sus límites naturales y el arroyo vuelva a su cauce normal, y o llevarla más hacia el oeste, rumbo al bañado de la Saturna, construyéndose ahí sí una nueva represa? Volvemos a presentar este tema sobre la mesa para que nuestras autoridades, luego de un cuarto siglo aproximadamente de proyectos y vaivenes políticos sin resoluciones efectivas con respecto a este plan, hoy la población de las zonas bajas de la ciudad plantean la concreción del plan Itacuruzú como solución para el bien de todas las familias afectadas.
11: Hablaba desde su banca en la Junta Departamental el edil Washington Costa.
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9: Podría quedar definido esta misma noche en la apertura local de Primera División.
10: Habrá doble jornada en el Baldassini.
9: Melo Wanderers depende de sí mismo, por lo que le alcanza un empate con Artigas para consagrarse campeón del primer certamen corto de la temporada.
10: El partido se iniciará a las 21:30 con transmisión del equipo fútbol de La Voz de Melo, que 60 minutos antes iniciará su emisión.
9: Henry Sousa será el árbitro central, asistido por Santiago Caballero y Rodrigo Echevarnagusía.
10: El preliminar, fijado para las 19:30, será protagonizado por Universal y Nacional, el que será dirigido por una dama, Karen Hernández, acompañada de Gastón Luques y Rubén Alemán.
9: La etapa se completará mañana viernes con Conventos Boca en el Salesiano y Juventus Fraile Muerto en el Estadio Municipal de la sexta sección.
10: Melo Wanderers está primero con 18 puntos, Artigas y Boca Juniors suman 15, Nacional 9, Juventus y Universal 6, Conventos 3 y Fraile Muerto último sin unidades.
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11: 8 de la mañana, 31 minutos.
9: Hora de irnos.
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0: grados. 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
1: Cubierto con cielo inestable.
0: Con una temperatura.
1: 17 grados.
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1: Muy buenos días, tiempo que se presenta inestable a esta hora aquí en nuestra capital departamental, luego de las intensas precipitaciones registradas en la madrugada. Ahora tenemos cielo cubierto. Para hoy no se están anunciando más lluvias, según el pronóstico del Instituto Noruego de Meteorología. Sí, el cielo se mantendría cubierto con una temperatura máxima de 25 grados. Eso hoy jueves. Mañana viernes 9. La jornada comenzaría sin lluvias, con cielo cubierto. Las precipitaciones se retornarían por la tarde y por la noche, con un acumulado de unos 2 a 3 milímetros. No mucho. 14 la mínima y 21 la máxima para mañana viernes. Informaciones sobre fallecimientos. María del Carmen P. Morales dejó de existir ayer a la edad de 90 años en Melo. Se domiciliaba en calle Ancina 209, casi Quirós, ex garzón, barrio Cuchilla de las Flores. Su sepelio será hoy a la hora 10 en el cementerio de Fraile Muerto, partiendo el cortejo fúnebre desde la empresa a la hora 9. Velatorio sala número 1 de la empresa, en Navarrete 816, entre Rodó y Colón. Servicio y traslado confiados a empresa fúnebre Cerro Largo. María Nilda Álvarez Morales falleció ayer a los 82 años en Melo. La extinta era oriunda de Villa Noblía. Su sepelio será hoy en la necrópolis local. Servicio confiado a empresa fúnebre Cerro Largo. Alba Luz Fagundes, Gorda Alba, falleció ayer a la edad de 58 años en Melo. La extinta se domiciliaba en calle Tucumán 267, velatorio sala número 2 de la empresa. Se comunica que se procederá a su cremación hoy a la hora 10 en Crematorio Arachán, ubicado en ruta 26, kilómetro 10. Cremación confiada a empresa fúnebre Cerro Largo.
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1: Giras médicas. Hoy jueves hay atención médica a la hora 10 en Cañas. Hoy jueves a las 10 en Cañas. Atiende el pediatra o la pediatra. También hoy, a esta hora, el médico atiende en Arbolito y a las 10:30 lo hará en Micaela. Mañana viernes, atención médica en la novena sección, en las policlínicas de Paso de Pereira a las 13, Tierras Coloradas a las 14:30 y Arevalo a las 16. También mañana el médico atenderá en Bañado de Medina a partir de la hora 13.
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1: La Defensoría Pública está citando para que se presente por asuntos de su interés de 13 a 18 a Andrea Carolina Sosa Arruga. Andrea Carolina Sosa Arruga, presentarse por asuntos de su interés de 13 a 18 en oficinas de la Defensoría Pública. Mientras tanto, el sector pasivos del Banco de Previsión Social Sucursal Melo está citando para que comparezcan al puesto 6 por la tarde de 14 a 16, no se especifica el día, simplemente que tiene que ser por la tarde de 14 a 16. Mariana Cecilia Biurra, Carlos Ariel Iriarte, María Alejandra de Sosa, Claudia Elizabeth Castillo y Ana Belén González. Estas personas, Mariana Cecilia Biurra, Carlos Daniel Iriarte, María Alejandra de Sosa, Claudia Elizabeth Castillo y Ana Belén González, tienen que presentarse al puesto 6 de pasividades de la sucursal Melo de BPS por la tarde de 14 a 16. Son las 8:54 minutos, hora de irnos.

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2: María Nilda Álvarez Morales, que en paz descanse, falleció ayer a la edad de 82 años en Melo. La extinta era una oriunda de Villa Noblía. Sus hijos, Elvis Otonelli y Laura Mota, Estela Otonelli, Ninoska Otonelli y Ricardo Félix, Katia Otonelli y Pedro Reculusa, Hugo Tort y Alejandra, Ever Tort y Noelia Acevedo. Nietos, bisnietos y demás familiares participan con hondo pesar dicho fallecimiento y comunican su sepelio ya efectuado hoy en la necrópolis local. Servicio confiado a Empresa Fúnebre Cerro Largo, teléfono 464-22704. María del Carmen P. Morales, que en paz descanse, falleció ayer a la edad de 90 años en Melo. La extinta se domiciliaba en calle Ancina, número 209, Casi Girós, ex garzón. Barrio Cuchilla de las Flores. Sus hijos, Estrella Barros, José Arce y Esther Barros. Sus nietos, Marcela Arce y Federico Hernández, Roberto Arce y Alexandra Sosa, Humberto Duarte y Lucy Lucas, Estrella Duarte y Maximiliano Lagos, Brandon Campelo y Yamila González y Mateo Godoy. Sus bisnietos, Eren Arce y Tian Arce. Sus sobrinos, Odali y Hugo Calero. Y demás familiares participan con hondo pesar dicho fallecimiento e invitan para el acto del sepelio a realizarse hoy a la hora 10 en el cementerio de Fraile Muerto, partiendo el cortejo fúnebre desde la empresa a la hora 9. Velatorio en sala número 1 de la empresa, ubicada en calle Navarrete número 816, entre Rodó y Colón. Teléfono 4642-2932, servicio confiado a Empresa Fúnebre Cerro Largo. Alba Luz Fagundes, Gorda Alba, que en paz descanse, falleció ayer a la edad de 58 años en Melo. La extinta se domiciliaba en calle Tucumán, número 267. Su esposo, Julio Duarte. Sus hijos, Leticia, Daniel, María, Junior, Romina, Nahuel, Raúl, Anaí y Rafael. Su hermano, Raúl Fagundes. Nietos, sobrinos y demás familiares participan con hondo pesar dicho fallecimiento y comunican que se procederá a su cremación hoy a la hora 10 en Crematorio Arachán, ubicado en ruta 26, kilómetro 10. Velatorio en sala número 2 de la empresa. Servicio de cremación confiados a Empresa Fúnebre Cerro Largo, teléfono 4642-2704.
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6: La voz de Melo le informa el tiempo en la ciudad.
7: Bueno, cielo nuboso.
6: Con una temperatura.
7: 17 grados 9 décimas.
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0: Bienvenidos, edición de jueves ya de Tiempo de Todos. Mañana inestable, pronóstico de lluvias, de inestabilidad, pero hasta ahora sin advertencias por parte del INUMET. Así que vamos a estar atentos a cualquier información que surja, porque el aviso es de este tiempo marcado por lluvias, precipitaciones, incluso algunos otros fenómenos, hasta mañana viernes inclusive. Pero bueno, al momento no rigen alertas. ¿Cómo estás, Pablo? Buen día.
1: Buen día, Florencia. El saludo para ti y para el resto de los compañeros. A propósito de fenómenos climáticos, bueno, hay novedades que generaron preocupación en la madrugada aquí en nuestro departamento, en particular en la ciudad de Melo, pero es un tema sobre el cual pretendemos ampliar ya en los próximos minutos.
0: Sí, vamos a buscar la palabra de Luciana Silvera del SECOED. Sabemos que fue intenso el trabajo de los funcionarios del SECOED junto a Policía Municipal, auxiliando a familias del departamento, particularmente de Melo, en Barrio Soñora, en la zona sur, voladura total de algunos techos para algunas familias. Es un tema sobre el cual vamos a estar profundizando en esta edición de Jueves de Tiempo de Todos.
1: Bernardo Oriotti, ¿cómo anda? Buen día.
2: Pablo, buen día Florencia, Pepe, los controles, todos los oyentes, bienvenidos. Muy buen jueves para todos. 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
3: Buen día, gente, buen día, bienvenidos. 9 de la mañana, 17.
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0: Bueno, avancemos en tiempo de todos, ingresemos en la puesta a punto. Hay muchos temas para compartir en esta jornada, pero decíamos, fenómeno climático y fuertes vientos que han afectado la región. En el servicio informativo se daba cuenta de daños, de inconvenientes y de problemas que se dieron en el litoral, en los departamentos de Salto, de Paysandú, aquí en nuestra región, las miradas y algunos inconvenientes por fundamentalmente los fuertes vientos en Brasil, en la zona de Valle, pero también aquí en Melo se da cuenta de algunos hechos de relevancia que tuvieron lugar, Florencia, en la pasada madrugada.
1: Sí, de acuerdo a la información que nos hizo llegar Luciana Silvera de SECOED, hubo actuación de los funcionarios de este organismo en forma conjunta con la policía municipal, acudiendo tras el llamado de familias en la zona de Barrio Soñora, voladura total de techo de una finca, zona sur también, la voladura total de otro techo, pero además hubo afectaciones menores. En total, de acuerdo al relevamiento realizado por la gente del SECOED, hasta la mañana de hoy eran 6 las casas en nuestra ciudad que sufrieron distintas afectaciones, 2 con voladuras totales y otras 4 con afectaciones parciales. Y se esperaba cualquier tipo de información del interior, esperando sobre todo el reporte que realicen los alcaldes para conocer cuál fue la afectación del viento, fundamentalmente en el interior de nuestro departamento.
0: Seguramente muchos de ustedes sorprendidos por este tipo de información y básicamente por las causas, ¿no? Esto pasó plena madrugada en el eje las 3, 3 y media, 4 de la mañana. Allí el viento se hizo sentir con mayor intensidad, algunas ráfagas que dejaron su rastro en la ciudad capital y también en alrededores. En la seccional número 11 del departamento, la policía en inmediaciones del aeropuerto, del propio Instituto Nacional de Rehabilitación, el centro carcelario, esa zona se tuvo que actuar. La policía nos indica que en la madrugada de esta jornada, personal de la seccional número 11, con apoyo de la Dirección Nacional de Bomberos y también de UTE, tuvieron que concurrir a esas inmediaciones a raíz de daños provocados por las intensas lluvias y fuertes vientos que se registraron en esa zona. En el eje de las 3 y 20 se dio esta intervención, se concurrió por parte de representantes, las unidades, las reparticiones que hemos mencionado, al camino denominado Sirio Rodríguez, a 100 metros del aeropuerto, nos indica la propia policía, donde se registraba la caída de un árbol que obstruía básicamente el paso, ¿no? En ese lugar se constató además la caída de una columna de energía eléctrica cuyo cableado quedó sobre la vegetación en el piso, ¿no? Por este motivo se trabajó por parte de bomberos, por parte de personal de UTE y también de la policía, tratando de dar solución y dando solución, ¿no? Dentro de las posibilidades, en una madrugada complicada aquí en Melo y alrededores, ¿no?
1: Sí, está justamente en línea a esta hora Luciana Silvera de SECOED. ¿Cómo estás, Luciana? Buen día, gracias por atendernos.
2: Hola, buen día. No, no hay que agradecer a la orden siempre.
1: Bueno, contanos un poquito cómo estuvo la jornada, sobre todo la madrugada, ¿no? Cuando fue activado otra vez el comité de emergencia como consecuencia, sobre todo, del viento, ¿no, Luciana?
2: Sí, totalmente. Tuvimos llamadas por el tema de columnas. Principalmente fue el tema de voladura de techo, que ahora en el correr de la mañana también están llegando otras voladuras de techo más, que no nos habían llegado. En Barrio Soñora fue que acudimos anoche, en la madrugada, acudimos a Barrio Sur también, que fueron pérdidas totales de voladura de techo total. Ahora, hace un rato ya estábamos acá en ruta 26, kilómetro 1 y medio también. Y carteles, columnas, ahora tenemos unos árboles en el aeropuerto, o sea, bastante movido tuvo el tema de la madrugada con el tema del viento.
0: Ajá, Luciana, cuando hace referencia al tema de cartelería, otras afectaciones en la ruta 26, estamos hablando de la ruta 26 hacia Bañado de Medina, ¿verdad? ¿O es la carretera Río Branco?
2: No, la ruta 26 fue voladura de un techo total. Ajá. En el kilómetro 1 y medio. Después tenemos voladura de carteles, que voló el cartel de la plaza de la Fuente de la Madre, que tiene
1: el reloj.
2: Se cayó anoche también. Sí, el reloj de la Fuente de la Madre. Y un cartel nuevo que había en ruta 8 ahí de PharmaShop, también se cayó ese cartel.
0: Ajá. Y en cuanto a las familias afectadas, más allá de los daños, en espacios públicos, en cartelería, en fin, ¿cuántas familias afectadas como consecuencia de los vientos?
2: Al momento, al tener tres familias, que son las más afectadas, digamos, pero llevamos un total de 8 familias que tuvieron algún problema más leve, tuvieron en el correr de la madrugada, que no fue tanto como estas tres familias que se les voló el techo, pérdida total.
1: ¿Y fueron evacuadas o se alojaron en casas de familiares o amigos, Luciana?
2: Las dos familias que visitamos anoche, o sea, la de Barrio Soñora, el señor de Barrio Soñora quedó ahí en su casa, o sea, se le voló el techo, pero quedó parte del lugar que no se le voló ahí. Después teníamos el Barrio Sur, que vivía la madre de muchacho al lado, y bueno, cargaron las cosas de la casa, justo el techo que se le voló fue el techo del dormitorio, porque es una casa de dos plantas, se le voló el techo del dormitorio y está ahí. Y quedó en la casa de la madre. Uh-huh. Acá en Ruta 26, por lo que estaba viendo, no había nadie. Estaba ahora, cuando fui, estaba solamente el propietario de la casa.
0: Uh-huh. Bueno, tras la presencia y el contacto con la situación y las familias, lo que siempre se desea y se espera es una pronta recuperación. En ese sentido, ¿cómo sigue el trabajo del Comité Departamental de Emergencia? Bueno, tratando de dar una mano a estas familias que la pasaron mal.
2: En esta oportunidad vamos a cambiar la táctica como lo venimos haciendo siempre, que cuando vuela un techo nosotros mismos con el equipo del Comité de Emergencia tratamos de solucionarlo con el tema de los albañiles, pero para no trancar tanto, en esta oportunidad ahora mismo ya vamos a hacer la entrega por orden del intendente, el tema de chapa, de tirante, tirantillo, el tema para que puedan solucionar los techos que fueron damnificados en la noche de ayer.
1: Uh-huh. Luciana, ¿tienen algún tipo de reporte del interior del departamento, más allá de esto que tú decías en los accesos, allí sobre el camino que da al aeropuerto?
2: No, no tenemos datos todavía. Ahora hace un rato estaba por escribirle a Diego Fernández, el director de descentralización, para que me pase algún dato de alguna alcaldía. O sea, los alcaldes tienen mi número y todavía no se comunicó ninguno conmigo, así que podría decir que tal vez no pasó nada grave en el interior del departamento.
0: Uh-huh. Y para aquellas situaciones que quizás hayan acontecido y ustedes no tengan conocimiento, ¿cuál es el número de referencia, por favor?
2: Ya te digo el número para que no... para que no lo tengo de memoria.
0: No hay problema. Igual nos reitera por interno, Luciana.
2: Dale, lo reitero, sí.
1: Luciana, gracias por este tiempo y bueno, seguimos en contacto.
2: Dale, gracias a ustedes.
1: Bueno, ahora les compartimos los teléfonos de emergencia, que dicho sea de paso son varios. El 911 siempre está habilitado. El celular del Comité de Emergencia es el 098-984-797. Reitero el número del Comité de Emergencia, 098-984-797. Pero también hay otros contactos de emergencia, el de la Policía Municipal, 099-910-910, el teléfono de bomberos, Melo, 4642-2500, y el teléfono de la policía, obviamente, el 911. Son algunos de los números de referencia en relación a situaciones de emergencia que la población se puede comunicar.
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0: Bueno, nuevo siniestro de tránsito, otra vez en la zona este, en este caso en la calle Pedro Figari y Felipe Pereda. Uno mira la foto si no puede entender cómo en lugares, en espacios donde hay una visibilidad extremadamente amplia, se repitan siniestros con tanta frecuencia. Seguramente hay, los vecinos lo tendrán más claro que nosotros, pero seguramente hay un exceso de velocidad, más allá de una distracción cualquiera que puede llevar a un siniestro de tránsito, más allá de los elementos, ¿no? A veces hay momentos de distracción donde, obviamente se pueden dar accidentes o siniestros de estas características, pero que se repitan tanto en el transcurso del tiempo, llama muchísimo la atención. Como consecuencia de este choque, una mujer de 42 años debió ser internada, sometida a una intervención quirúrgica. Es catalogado este siniestro de tránsito como grave, ¿no? En definitiva, son consecuencias severas para esta mujer, a la cual se le diagnosticó politraumatismo, sin traumatismo encéfalo-craniano, pero sí fractura de tibia y peroné en una de sus piernas, en la pierna izquierda. Debido a las lesiones, ingresó al bloque quirúrgico, según se nos indicó ayer mismo por parte de la policía, también por parte del personal de tránsito municipal a quien consultamos. La espirometría resultó negativa para la motonetista y para el conductor de un automóvil marca Chevrolet, que era conducido por un hombre de 77 años, que circulaba ese señor por la calle Pedro Figari al sur. La mujer circulaba con dirección hacia el este por la calle Felipe Pereda. Reiteramos, zona este de la ciudad de Melo, ayer al promediar la tarde un poco más, siniestro de tránsito con consecuencias severas, donde nuevamente y una vez más la motonetista llevó la peor parte.
1: Bueno, mensajes empiezan a llegar al 092-072-204, es una de las vías de comunicación que ustedes tienen con Tiempo de Todos. ¿Podrían informar, por favor, que se me perdió un celular Redmi 14C? La tapa es de color verde y en la funda tenía una foto mía y un documento de propiedad de moto. Si alguien encontró este celular o tiene información, por favor, se puede comunicar al 099-508-840 o acá a la radio, que ponemos en contacto a las partes, ¿verdad? Se perdió un celular Redmi 14C, la tapa es de color verde, en la funda tiene la foto de una persona y un documento de propiedad de una moto. Por cualquier información, 099-508-840 o acá a la radio, que con gusto ponemos en contacto a las partes.
0: Emiliano se contacta con el programa, nos dice que en su zona, en el eje las 2:30, el viento se hizo sentir con mucha fuerza. Este es un vecino de barrio Santa Cruz, una zona alta de la ciudad de Melo, bueno, muy, muy, muy próxima a lo que es el propio centro de la ciudad capital. En el eje de las 2:30 de la mañana el viento se hizo sentir, nos dice Emiliano, que nos escucha como siempre. Así que bueno, un abrazo para este fiel escucha de Tiempo de Todos. Y a propósito de oyentes fieles, un gran saludo para Dalva. Es una señora que estuvo internada hace algunos días atrás, unos 10, 11 días, estuvo internada en el hospital de Melo, había sufrido una fractura de rodilla, y su yerno, Fabián, se contacta para saludarla. Dice, bueno, mi suegra escucha siempre el programa, un saludo para ella y que se cuide. La saluda Fabián, amigo ahí, trabajador del frigorífico Pool. Así que, señora Dalva, cuídese, se lo dice su yerno y también nosotros.
1: Bueno, mensajes al 092-072-204. En Colonia María Teresa hubo viento muy fuerte, hay varias columnas caídas, llamamos a UTE y no nos contestan. Hay un cable que cruza el camino frente a la escuela bien bajito, reclamo de los vecinos de Colonia María Teresa que están con esta temática y esto de que no han sido atendidos el reclamo a través de las vías de comunicación con UTE. Otra persona dice, ¿podrían informar las lluvias caídas, el registro de lluvias? Al momento no está ahí, ¿no? Y Jefatura no ha informado
0: pero hasta ahora. El volumen de lluvias,
1: muy escaso, ¿no?
0: Por lo menos en Melo, a ver, hay buena parte de la caminería rural está inhabilitada. Escuchábamos esta información a los colegas de la radio, el servicio informativo, pero el volumen de precipitaciones, por lo menos en Melo, no fue intenso. Los vientos sí han generado las consecuencias que la propia vocera

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1: Bueno, vieron que les dije que Dalva era una fiel oyente del programa. Bueno, se ha contactado con tiempo de todos y quiere agradecer, gracias por el saludo a los integrantes del programa, pero quiere agradecer a todo el personal del hospital. La atención médica fue excelente, el trato humano también, cercano, lleno de respeto por parte de todos los funcionarios, médicos, enfermeros, auxiliares, personal de limpieza, cocina, seguridad, administración. Nos dice esta vez vecina de Melo, que estuvo internada por varios días y que, bueno, públicamente quiere expresar su gratitud. Qué bueno que en temas tan sensibles y en momentos tan difíciles las personas se retiren o se vayan de determinados lugares con esta sensación de gratitud, de agradecimiento habiéndose sentido plenamente acompañados en ese momento. En este caso, la felicitación y el saludo y el reconocimiento de Dalva García es para el personal del Hospital de Melo.
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0: Bueno, en calle Timoteo Aparicio dice, no, perdón, nada que ver, leí de memoria. En calle Jimeo Apolo, nada que ver, ¿no? En calle Jimeo Apolo, precisamos tapar las canaletas. Es un asco el olor. Ahora imagínense lo que va a ser en verano. Y además estamos sin luz. La calle Boca de Lobo. Y a solo una cuadra, a pasitos de Suárez de Rondelo. Dice este oyente que reclama, en este caso, vinculado a temas de lo que es la limpieza de cunetas y también el alumbrado público.
1: A propósito de cunetas, las cunetas a cielo abierto del barrio Flor de la Canela están siendo tapadas por la Intendencia Departamental de Cerro Largo. Se está haciendo un entubado, la verdad, notable. Un problema, sostenido a lo largo de las décadas, ¿no? Muy peligrosas, además. Esas cunetas profundas de no menos de 2 metros de profundidad, hace poco tiempo atrás, a raíz de vientos y fuertes lluvias, un vehículo terminó literalmente en ese zanjón gigante. Y la Intendencia Departamental está realizando justamente, la losa, es decir, una planchada que básicamente le coloca fin a ese gran problema. Reiteramos, esta intervención se está haciendo en barrio Flor de la Canela. Es un barrio pequeño, si tomamos como referencia la calle Mata hacia el este de la ciudad, vendría a ser continuación Oribe, Ebarda Rosa, sí. En fin, ahí son pocas cuadras, ¿no? En definitiva es un barrio histórico de la ciudad. Bueno, esta es una buena noticia para compartir también en esta mañana y está relacionado a las intervenciones que la Intendencia Departamental viene realizando, en esta ocasión dando solución a un problema histórico para los vecinos de esa zona de la ciudad.
0: Hablando de intervenciones, hoy les preguntaba a los compañeros si sabían qué estaba pasando en inmediaciones de la terminal de Melo, porque está todo cerrado. O sea, vos venís por 33, llegás al Estido, tenés que ahí está cortada la 33, tenés que doblar, digamos, en este caso de la izquierda. Venís por Villanueva Sarabia, querés intersección 18 de julio, tenés que doblar, no podés seguir. Y lo que vi es que hay maquinaria trabajando en donde se paran los ómnibus de la terminal de Melo, ¿no? Donde estacionan, donde están los andenes. Seguramente esta disposición de cierre tenga que ver para el estacionamiento de los ómnibus, porque la terminal obviamente va a seguir funcionando y se está dando vuelta el hormigón allí de la zona de los andenes. O sea que seguramente, pienso yo, no hay comunicado al respecto.

0: Pero supongo que se van a utilizar la calle, se van a utilizar las calles Villanueva Saravia y 33 como para el estacionamiento de los ómnibus, para, la, para el, levantar los pasajeros y demás, teniendo en cuenta esta intervención que se está dando allí en la zona de los andenes de la terminal de Melo. Pero tengan en cuenta porque está todo cerrado la circulación a la vuelta de la terminal.
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2: Nos convoca el 464-270-70. Oyente en línea, ¿con quién estamos? Buen día.
3: Buen día. Todo bien. ¿Sabe qué quería preguntar? En Varela y Darío Silva, la calle José Pedro Varela, de Darío Silva hasta Murguía, vi que están trabajando intensamente. Quiero saber si se va a hacer todo el barrio Estero Bellaco, si va a ser solo calle Varela, o cuál es el proyecto que hay ahí. Esa es mi pregunta. Me parece bien lindo lo que están haciendo.
2: Muy bien, vecino. Le agradecemos por el llamado. Ya han habido otras intervenciones ahí, ¿no? Más allá de la calle Varela. Ah, se cortó la llamada. Bueno, bien. Han habido otras intervenciones en el barrio Estero Bellaco, la calle Amilcar Prieto, por ejemplo. Se está interviniendo actualmente en la calle Varela. Y bueno, los vecinos querrán saber, bueno, frente a mi casa, en mi cuadra, ¿va a llegar la mejora también? Es de suponer que sí, ¿no? Y que la obra sea integral. Por lo menos es lo que desde la Intendencia Departamental de Cerro Largo se ha mencionado como un espíritu de trabajo. Llegar a una zona y, bueno, realizar cambios profundos, pero recibimos con gusto la consulta del oyente y estaremos trasladando la consulta pertinente a quien corresponde a los efectos de saber qué es lo que establece la hoja de ruta en cuanto a los trabajos que se vienen realizando en ese barrio.
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0: Bueno, seguimos con la comunicación con el 092-072-204. Buen día, moto contra vehículo de mayor tamaño, en el 99,9% de los casos lleva la peor parte el motonotista. No importa si tiene razón, preferencia, siempre pierde. Quizás algún día lo van a entender, dice este oyente que se comunica. Otro, en Colón, entre Muniz y Saravia, a pocos metros de Palán, corre agua servida. Bueno, ayer fui a Palán, qué bueno que me hizo recordar eso. Ayer fui a Palán y cuando salí afuera en la esquina dije, ¿qué es este olor? Pero uno, a cloaca, ¿no? Realmente. Una vez me dice, corre agua servida, dice este oyente que se comunica. Realmente, yo lo sentí, ni presté atención en realidad, porque viste que pasás caminando, es como que te viene una ráfaga de olor. Pero, ¿qué está pasando ahí? Es verdad, realmente ayer serían las 6:30 de la tarde y se sentía ese olor desagradable. Muniz, esquina Colón, y acá hay un oyente que nos dice que había, que corría el agua servida por el lugar.
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2: Nos vuelve a convocar el 464-270-70. Buenos días, ¿con quién estamos y qué tiene para decir?
4: Buenos días. Buenos días.
2: Sí, lo escuchamos.
4: Elvi, no es para decirte que ahí me están arreglando. No es la canela, es Pagiola. Es Pagiola ese barrio.
2: Ajá.
4: Ah. Bueno, gracias.
2: Bueno, a usted por comunicarse entonces en esta mañana.
0: Bueno, más mensajes. Quedó lindo el camino vecinal. Lástima que los focos en el cantero central dejan muy angosta la calle. Y los autos parados peor, dice este oyente. Está. Todos los días circulo por el camino vecinal. Se está procediendo a colocar luminarias por el centro, digamos, y el cantero es muy angosto realmente, o sea, si tiene un metro es mucho, y ahí están las columnas. Bueno, en fin, no, seguramente obedece a cuestiones vinculadas al proyecto, no sé. ¿Por qué la luminaria va al medio y no al...? Sí, Morel explicó en realidad el otro día que tiene que ver con algo del tendido... Tiene una explicación técnica, el motivo por el cual se corre. Ahora me va a venir a la mente en el chip, para que voy a recolectar la información. Pero tiene una explicación técnica de por qué se cambia el alumbrado de la vereda al centro. Tiene una explicación. Se está procediendo y va muy avanzada esa
2: obra. O sea, que divide, es decir, lo que es la línea imaginaria de la propia arteria, pasa a tener columnas, es decir, queda claramente definida. ¿Sabía? Las dos vías, es decir, hay doble sentido ahí, claro. ¿No? Pensando a futuro,
0: te muestro.
2: Un cantero similar a lo que tenía la Ejido, ¿no? Un cantero en el centro con columnas en el medio.
0: Y Morel, lo que dijo Pablo, perdón que te interrumpa antes porque Rodrigo acá me recuerda, cableado de alta tensión por las veredas, no podían poner las columnas nuevas en los costados y por eso se procede a colocar la luminaria por el centro y se hace como esa especie de resguardo al medio, que realmente es muy angostito, ¿no?
2: Claro, no, lo que llama la atención es que en definitiva estamos hablando de un tramo de lo que es el anillo perimetral. Si a futuro efectivamente los camiones...
0: No, el anillo no corta por atrás,
2: yo por la zona no pasé, pero el camino vecinal forma parte del anillo. Estamos hablando del camino vecinal de la zona norte de Melo.
0: Sí, pero el camino vecinal, no, el anillo el tramo 3 del anillo perimetral no incluye el camino vecinal. El todavía no está ni ejecutado, ¿no? ¿Estamos de acuerdo o no? De que hay un tramo 3 del anillo perimetral. Y por eso ahora se usa para el tránsito pesado, pero se supone que en algún momento va a haber un tramo 3 del anillo perimetral, que incluye expropiaciones y corta más arriba.
2: Bueno, el anillo perimetral que hasta ahora se conoce incluye el camino vecinal, es decir, la última cuadra, a esta altura es la penúltima, ¿no? Pero la penúltima cuadra, saliendo de Melo, hacia Bañado, hacia el paso de las tropas, hacia Ceguá, en la última cuadra está la cartelería, hoy en día dice prohibido tránsito pesado, pero la crítica o el reclamo de los vecinos sistemáticamente a lo largo del tiempo es el tránsito pesado aún sigue pasando, y bueno, y sale detrás de toda la otra barriada ya, saliendo a la intersección de las tropas y lo que es la carretera Centurión. Hasta ahora ese es el anillo perimetral, que no cuenta y que no contó nunca con la infraestructura necesaria. Por este motivo es que en la recta final de la administración Urramendi se realizó una bituminización para el tránsito normal y se impidió, se inhabilitó la circulación de camiones que hoy transitan por la calle Ejido. Hasta ahora era ese el proyecto. A futuro, bueno, habrán expropiaciones. No se termina de concretar uno cuando ya pensamos en otro, pero a lo que voy es, esta es una obra, la que se realiza hoy en día, que por la vía de los hechos inhabilitaría el tránsito de camiones, por lo menos de gran porte, ¿no? Al quedar mucho más angosta la arteria con esa con ese con esa obra que va al medio de la calle, sobre todo por el ángulo de giro.
0: Y el estacionamiento, ¿no? Porque se estaciona también y, por ahí.
2: A lo que voy es, si efectivamente el camino vecinal en algún momento se va a efectivizar como parte de la solución para lo que se denominan en las ciudades, fundamentalmente capitales, el anillo perimetral, ¿esa obra perdería sentido? ¿O el anillo perimetral efectivamente no va a ir por ahí? Bueno, son interrogantes que tendrán que responder quienes tienen injerencia en el asunto.
0: Yo recuerdo del proyecto del anillo perimetral, el tramo 3, esta obra estaba que va de la Centurión hasta la carretera Ceguá, saliendo a la altura del Quijote, o sea, expropiando diferentes terrenos y llegando. Ese era el proyecto como ambicioso, ¿no? Por eso digo, el camino vecinal por ahora cumple la función, digamos, pero a futuro,
2: claro,
0: la intención es que el anillo, que haya un tramo 3 del anillo perimetral que va de la Centurión a la carretera Ceguá y sale allá arriba, sobre la zona del Quijote.
2: Digamos que esa es una mirada
0: a largo plazo.
2: A largo plazo. Pero hoy no es hoy, no es lo que está hoy. Lo que está hoy es la pelea, la búsqueda de recursos y de mejores condiciones para parte del tramo que se está interviniendo. Con esa misma mirada que dice Florencia, históricamente, ¿qué es lo que se había dicho? Bueno, el anillo perimetral, en su momento por el camino de las diligencias, un puente sobre el pasito, saliendo directamente. Esa idea ya murió. Pensando en lo que ha sido el crecimiento de la ciudad, el anillo perimetral que se visualiza es mucho más amplio. Con salida a la altura del Quijote, con otra conexión a la altura del paso de las tropas, con salida por el camino de los lecheros y tomar lo que es una senda, una senda de paso que sale al lado del aeropuerto, para conectar con lo que es justamente la zona ahí de la agropecuaria. Esto es real. Y la verdad, suena casi que a ficción. ¿Podrá ser posible? Y de repente dentro de 100 años, sí.
0: Bueno, vamos a cambiar de tema. Ya te he contado que este viernes tu cita es 20-30 horas en el Teatro de España. La soltería está de moda. Vuelve Graciela Rodríguez a Melo y vuelve Graciela Rodríguez a estar en contacto con Tiempo de Todos y La Voz de Melo. ¿Cómo estás, Graciela? Buenos días.
5: Muy buenos días, ¿cómo les va?
0: Muy bien, querida. Estamos expectantes de esto de la soltería, si está de moda.
5: ¿Qué tema, eh? No, ¿qué tema?
0: Decime tema más.
5: Tan serio y tan es un tema serio pero con mucho humor.
0: Y la propuesta es justamente a eso, ¿no? A pasar un buen rato, pero ¿por qué no también con moraleja incluida, ¿no, Graciela? Siempre sacando lo positivo.
5: Siempre hay, porque es una realidad, no solo en Uruguay, sino creo que en el mundo que está pasando. Así que bueno, justamente es un unipersonal donde hablamos de, como que hago así como un leve reseña de cómo era la época de mi mamá, cómo era el dragoneo, cómo era el noviazgo, cómo era la luna de miel, ¿no? Uh-huh. Después vamos a mi época y después de eso vamos a la actualidad, donde hablamos de cómo son las citas, la convivencia, y tiene un comienzo muy muy gracioso, donde la gente, bueno, ya desde el comienzo se ríe mucho. Así que bueno, es un unipersonal a mi estilo, al estilo de siempre, con mucho humor. A mí me preguntan si el humor ha cambiado y digo que no, a mí personalmente no cambió, yo sigo haciendo el mismo humor de siempre. Y bueno, y las respuestas que estamos teniendo del interior de todos nuestros departamentos es hermoso.
2: Graciela, por ese motivo la presencia se repite dentro del mismo año, ¿no? Una vez más aquí en Melo, con una propuesta diferente que el público, ¿cuándo lo podrá disfrutar? Reiteremos la invitación, por favor.
5: Y bueno, falta poco. Vamos mañana.
0: Mañana
5: viernes. ¿Hola?
0: Sí, te estamos escuchando. Mañana viernes 20-30 horas en el Teatro España.
5: Sí.
0: Un teatro que además está lindísimo, ¿no?
5: Un teatro hermoso. Uh-huh. Ya estuvimos con la otra obra, como recién dijo tu compañero. Y bueno, los que fueron a ver ese espectáculo, si quedaron conformes, bueno, les digo que es el mismo tenor. O sea que no los vamos a defraudar para nada. Así que bueno, que los esperamos a todos. Y las entradas, que las tenés ahí, no sé
0: sí,
5: si...
0: Sí, tengo. Tengo, están en Red Ticket, Red Pago, Palam, en el teatro. Ahí va. Y con Cabal el 20% de descuento.
5: En la boletería del teatro, 2 horas antes de la función, el mismo día de la función.
0: Graciela, qué bueno esto de salir al interior, ¿no? De las giras, tú decías, o sea... que han realizado o han tenido la posibilidad de presentar la obra fuera de Montevideo en varios departamentos. Está bueno esto que estén mirando hacia el interior, ¿no? Porque a veces nos queda lejos ir nosotros allá para poder acceder a espectáculos de estas características.
5: Es que es hermoso, o sea, no te olvides que yo de la época de Brujas, no sé si recuerdan,
0: sí.
5: Que ahí comenzó la primer gira. Mi experiencia como gira y que fue maravilloso, después con cómo reaccionó un bikini salvaje, hice cómo evitar enamorarse a un boludo, no seré feliz pero tengo marido, y siempre fue bien recibido por el público. Por eso esas referencias que recién te di, creo que es un poco este espectáculo, es un poco, como digo, es bien típico de los espectáculos que hago sola. La experiencia es maravillosa, la emoción, muchísima emoción, porque la verdad que el público me recibe con un cariño. Yo digo, cuando uno hace un trabajo en la época de Calegrón, estoy hablando, ¿cómo marcó ese programa? ¿Cómo la gente recuerda y sos representás aquel programa? Cuando llego a cada lugar, la verdad me asombro. ¿Verdad?
0: Uh-huh.
5: Porque una cosa es tener pantalla, estar en la pantalla o en la radio, entonces tú estás en la memoria del público. Pero cuando hace mucho tiempo no vas, sí. Lo único que estás en pantalla es por una nota, o decís, bueno, ¿viste? Uh-huh. No convocas el público, pero sí, es increíble, y el cariño.
2: Graciela, y ese cariño y esa presencia seguramente mañana tampoco va a defraudar y va a marcar presencia en el Teatro España. Reiteramos la invitación y sobre todo el título de la obra, La Soltería. ¿Está de moda? Bueno, la respuesta sobre el escenario con esta unipersonal de Graciela Rodríguez, que nuevamente va a estar visitando Melo. Muchísimas gracias por este tiempo y bueno, buena estadía por nuestra ciudad ya a partir de las próximas horas, Graciela.
5: Bueno, muchísimas gracias a todos y espero a todas las generaciones, porque es justamente para todas las generaciones. Para las actuales, yo creo que por experiencia se ríen muchísimo porque es lo que está pasándoles ahora. Así que bueno, un abrazo y muchas gracias por esta oportunidad de transmitir que vamos a estar allí.
2: No, por favor, ha sido un gusto, muy amable. Allí estaba esta artista reconocida de nuestro país, Graciela Rodríguez, que mañana va a estar presente aquí en Melo.
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2: Bueno, la bancada de ediles del Partido Nacional está invitando una conferencia de prensa que va a tener lugar el próximo 13 de octubre, martes 13, ¿qué día? A las 10:30 de la mañana en la Departamental Nacionalista de Cerro Largo se estará celebrando esta conferencia de prensa, dice el comunicado que he firmado por Maximiliano Abraham, coordinador de la bancada del Partido Nacional, y por Alejandro López, edil departamental, que a su vez es el presidente de la Junta Departamental de Cerro Largo. ¿Motiva la misma esta convocatoria el hecho de hacer pública su posición, la posición de la bancada del Partido Nacional, respecto a la designación del cargo de secretario general de la Junta Departamental de Cerro Largo? Ese cargo que fue creado, entre otros, y que ha generado tantas repercusiones en el transcurso de este año, ¿no? Bien, esto es lo que establece el comunicado el 13 de este mes, el martes de la semana próxima, a las 10:30 de la mañana, se estará brindando esta conferencia de prensa. Me intriga saber qué van a decir los integrantes de la bancada, ¿no? ¿Cuál va a ser un poco la respuesta? La salida más directa sería comunicar quién ocupará el cargo de secretario general de la Junta Departamental. Por algo lo votaron, por algo se entendió que era necesario, pero después llegaron los cuestionamientos, las miradas, las críticas, en fin, lo que ustedes saben, también las defensas, en cuanto a que desde el punto de vista jerárquico administrativo, corresponde y no está mal la creación del cargo. Por algo, las manos en su inmensa mayoría estuvieron levantadas. Pero bueno, esta puede ser la salida más directa de la bancada del Partido Nacional y quizás conozcamos el nombre de la persona que estará ocupando el cargo principal del legislativo. Esta puede ser una de las respuestas. Estamos en el campo de la especulación, de eso no cabe la menor duda, ¿no? Conoceremos quién es el elegido, él o la, sus antecedentes, de dónde surge políticamente, por qué la designación, pero también hay otra opción y que puede estar siendo comunicada. Se puede dar el anuncio de que la bancada del Partido Nacional considere que no es necesario ocupar el cargo. Bueno, sería mantener lo que es el funcionamiento que hasta ahora se da. La creación del cargo, o de los cargos, debo decir, se habilitó, pero hasta ahora nadie lo ocupa. Esta puede llegar a ser la otra comunicación en bloque de la propia bancada del Partido Nacional. Si se da la opción número 2, necesariamente surge una tercer pregunta o hipótesis. Es decir, si se entiende que no es necesario ocupar el cargo, de alguna forma se estaría diciendo de que no estaría dentro de las prioridades, y esto podría llevar o se estaría impulsando una nueva votación en la propia Junta Departamental de Cerro Largo para dejar sin efecto lo que fue en su momento la creación. En fin, son especulaciones, y la respuesta o la comunicación pública en cuanto a la postura de la bancada del Partido Nacional en relación a este tema la estaremos conociendo el martes de la semana próxima mediante conferencia de prensa que a las 10:30 de la mañana se estará celebrando en la Departamental Nacionalista de Cerro Largo.
0: Pausa, flash y volvemos.
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10: DGI desplegó inspectores en todo el país para controlar ventas subvaloradas. La Dirección General Impositiva inició desde fines de septiembre una campaña de fiscalizaciones en todo el territorio nacional, con inspectores desplegados en distintos puntos del país. El organismo realiza acciones de gestión de cumplimiento definidas a partir del análisis de riesgo de cada contribuyente. Según informó el organismo, el foco principal está puesto en contribuyentes que desarrollan actividades dirigidas principalmente a consumidores finales y que, según ese análisis de riesgo, presentan alta probabilidad de subvaloración de ventas. Eso incluye tanto declarar importes inferiores a los reales como no documentar la totalidad de las operaciones. La DGI también indicó que se abordan casos de uso indebido de los regímenes previstos para pequeños contribuyentes. En esos casos, los niveles de actividad relevados muestran que se trata de comercios cuyas ventas superan los límites establecidos para permanecer en esos regímenes, accediendo así a un tratamiento tributario más beneficioso que no le corresponde. Más allá de las situaciones identificadas por el análisis de riesgo, el organismo precisó que también se realizan controles aleatorios de inscripción y facturación en distintos comercios. La intensidad y el alcance de las acciones varían según el nivel de riesgo identificado en cada caso. pueden ir desde comunicaciones preventivas y alertas, pasando por intimaciones a corregir los desvíos detectados, hasta actuaciones de fiscalización plena para las situaciones de mayor riesgo, según informó la DGI. El organismo recordó que sus inspectores se identifican con el carné institucional. Ante cualquier duda sobre la identidad de un inspector, el ente habilitó el número 1344-6671 para realizar las consultas. Con más noticias volvemos en una hora.
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17: Nuboso con cielo cubierto.
18: Con una temperatura
17: 19 grados dos décimas.
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0: 25 minutos, avancemos en tiempo de todos. Se está desarrollando a esta hora un curso de formación de promotores en salud. Es una iniciativa que se viene implementando con la participación de varias organizaciones, entre ellos la institución universitaria, la CUSEL, la Casa de la Universidad, Centro Médico Veterinario, el IMBA y asociaciones o grupos de productores, Asociación Civil Animales de Río Branco y la Protectora de Animales de Melo, un poco promoviendo este curso de formación de promotores en salud, una estrategia de formación para la intervención en la comunidad que busca justamente capacitar a personas para que sean agentes comunitarios de salud, promoviendo prácticas saludables, la tenencia responsable de animales y una convivencia armónica en la comunidad. Esto se viene desarrollando desde ayer y hoy. Eran dos días de formación, miércoles y jueves, de 18 a 21 horas en la CUSEL, y son más de 20 las personas que se han anotado y están participando, siendo parte de esta formación.
1: Volvemos al factor climático y sus consecuencias. Hicimos referencia a que el temporal provocó voladuras de techos, caída de árboles en la ciudad de Melo, pero también en los alrededores. En forma interna, nuestro compañero Pepe Medina nos facilitaba un registro fílmico de la caída de árboles de gran porte en el entorno de la escuelita rural de lo que es la toma del Tacuarí, ¿no? Colonia María Teresa, nos acota nuestro compañero Pepe Medina, en cuanto a las consecuencias de los fuertes vientos. Pero también aquí en Melo y en la ruta nacional número 26, casi Tupambaé, hay una columna que está para caer, según nos indica un vecino que desde esa zona de Melo se contacta con Tiempo de Todos, y esto nos dice.
2: Buenos días, Pablo, ¿cómo anda? ¿Todo bien? Quería hacer una consulta, porque no sé de qué es esa columna ahí, que amaneció bien caída con el viento. Está a punto de caer, está sosteniendo el cable, haciendo otra columna. Que no sé si es del cable o de qué sea. De la luz no es porque la luz pasa contra la casa, pero eso puede ser de algún cable o algo. No sé de cuál de los dos será. Pero ya les informo que está sujetado en los cables nomás.
1: Bueno, allí estaba el audio de este vecino. El audio viene acompañado con una foto que nos envía el oyente a nuestro número particular, al 091-428-528. Y se visualiza la columna volcada, digamos, que hacia la propia ruta, ¿no? Ruta 26, frente al centro de choferes de Cerro Largo. Ruta 26, casi Tupambaé. Esa es la zona donde esta columna está está para caer, sostenida por los cables. Es la preocupación de vecinos de la zona que se han contactado con Tiempo de Todos.
0: Bueno, más comunicación, más mensajes que estamos recibiendo. Anoche rompí la rueda de la moto, la que tengo que para trabajar. Es una vergüenza los pozos que hay en Juana de Ibarburú, la calle que sale al Parque Zorrillos, Parque Zorrilla. Barrio El Fogón, nos dice este oyente que se comunica. Otro día, buenos días a la gente de Bacheo. En Colón, casi Navarrete, hay bruto desnivel del hormigón. Y en Sarabia, casi Sánchez, frente a Garmes, bruto desnivel también, reclama este oyente. Buenos días, ¿cómo están todos? Esas cosas a las apuradas no sirven. Barrio La Tablada, todo deshecho, plata mal gastada, dice este oyente que se comunica al 092-072-204. De Mata a Muñoz son tres barrios, La Serna, Pajiola y Flor de la Canela. Viví 30 años ahí, dice otro oyente que participa. Buenos días, zona este, barrio de Melo, barrio Los Vascos, totalmente abandonado. Los vecinos tenemos que seguir esperando, espero sea verdad que lo van a hacer en el año 27, eso dijo el intendente. Buena jornada, comenta otro vecino a través del 092-072-204.
1: A propósito de los dichos del intendente, pregunto, ¿no era que iban a entregar los uniformes a los municipales? Nos dice esta oyente que se contacta con el programa y nos envía ahí registro fotográfico de los municipales trabajando como siempre, en definitivo como pueden, en cuanto a la indumentaria, ¿no? En este caso personal de obras, trabajando en distintos lugares. No logro identificar en base a las fotos cuál es la zona, pero se ve ahí a la cuadrilla de los municipales cumpliendo funciones. Y se pregunta a este oyente, ¿no era que iban a entregar los uniformes? Es lo que se anunció, ¿no? Y es lo que se mostró a través de redes sociales, pero con la foto no hacemos mucho. En definitiva, los municipales estarán a la espera de la entrega de los uniformes, ¿no? Que fue uno de los reclamos, una de las denuncias que tomó Estado Público y que el intendente rápidamente salió a decir que no era cierto, que no era verdad. Bueno, los días van pasando y en este caso una oyente nos consulta qué pasó con la entrega de los uniformes. Hasta donde sabemos, no se entregaron todavía.
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0: Bueno, línea imaginaria no, un mamarracho de Cantero Central que deja angostas las vías. Un mamarracho, dice este oyente hablando del camino vecinal. Unos pianitos amarillos de 15 centímetros de ancho por 5 de altura solucionaba. El cantero mamarracho de Ruta 26, salida a Río Branco, está todo pechado. Y como es un pegote sobre el bitumen, se despega y se mueve. Dice este oyente que también... hace su opina, mejor dicho, nos da su opinión en relación a la intervención que se está realizando allí en la zona norte, camino vecinal.
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1: Este otro mensaje nos dice, creo que es la gente de bacheo y personal de las ONG que precisan zapatos y ropa adecuada. Y nos envían también registro fotográfico, sí, de personas trabajando, bueno, básicamente con vestimenta, obviamente que no adecuada, ¿no? Lo que todos vemos y visualizamos. Y bueno, vuelven a preguntar qué pasó con la entrega de los uniformes. Está anunciada la entrega, todavía no se habrían entregado, y si se entregaron no llegó a la totalidad de los municipales, y es por este motivo que muchos de ustedes nos han enviado mensajes en esta mañana.
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1: Buenos nos convoca días. Nuevamente, perdón Florencia, tenemos oyente en línea.
0: Dale, después
1: bueno,
0: vamos con el mensaje.
1: Le damos paso al hola oyente que nos espera del otro lado. Buen día, ¿con quién estamos?
4: Buen día, ¿cómo están? Martín Uría, les estoy hablando de Río Branco.
1: Lo escuchamos, Máximo.
4: ¿Sabe que quería hacer un pequeño destaque? No sé si ustedes habrán podido escuchar que el fin de semana pasado en la exposición ahí en Melo pasaron entre sábado y domingo 12,000 personas. Entonces, quería destacar una cosa que pasa desapercibido. Es decir, pasaron 12,000 personas, hubieron eventos con los

0: que no es así y que la mayoría de las personas andamos haciendo las cosas bien y convivimos en sociedad como corresponde. Entonces, lo que le está faltando a este país es que las autoridades trabajen y penalicen a esos pocos, que son muy pocos, que no cumplen las normas para mantener una convivencia social correcta. El tránsito es otro ejemplo. La mayoría de las personas andamos bien en el tránsito, son muy pocos los que no cumplen. Entonces a veces se intenta generalizar de que todo es un caos, y creo que esto que sucedió en la agropecuaria este fin de semana, como sucede en muchos eventos que ocurren todos los fines de semana, que se junta un montón de gente y no pasa nada, son buenos ejemplos como para demostrar que la mayoría de la sociedad, y sobre todo de los jóvenes, cuando se quiere generalizar, siempre me opongo a eso. La mayoría de los jóvenes hacen lo que tienen que hacer, se levantan, van al liceo, estudian, practican deporte, tratan de salir adelante, y los menos son los que andan organizando desmanes y se destacan por eso. Entonces, simplemente hacer ese comentario, que lo que está faltando es que el gobierno se ponga los pantalones y penalice a los pocos, a los poquísimos que hacen las cosas mal. Muchísimas gracias.
1: Gracias a vos por participar, Martín.
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3: Bueno, le agradezco a Jorge Mario Rodríguez. Nos envía la foto de una publicación vía Facebook de Fanny Ramírez. Escribió hace un par de días atrás: mi última guardia, mi último turno, de 12 a 18 horas. ¿Cómo que se jubila la gente joven? ¿Cómo es esto, Fanny? Fanny Ramírez es una de las artistas destacadísimas de Cerro Largo, ¿no? Una de las voces más hermosas que tiene nuestro departamento, por lo menos dentro del gusto de quien habla. Pero es una gran enfermera que ha trabajado al servicio de la salud a lo largo de su vida. Así que el saludo para Fanny, que disfrute muchísimo esta nueva etapa. Un abrazo enorme y bueno, gracias por tanto en distintos ámbitos. También en el ámbito de la salud, donde se habrán pasado pacientes y familias que han contado ahí con la mano y la cercanía de Fanny Ramírez. Y me quedo con esta pregunta: ¿la gente joven también se jubila? Qué increíble.
1: Bueno, mensaje, siempre los escucho, vivo en camino vecinal y es una pena, los canteros muy anchos, dos vehículos grandes como por ejemplo camionetas, se va a complicar para pasar. La calle es más angosta unas cuadras antes de llegar a la ruta. Frente allí donde están las canchas de pádel no se va a poder pasar porque hay muchos vehículos estacionados. Se complicaba ya sin los canteros, sin el cantero, dice esta persona que se comunica. Otro nos dice: buenos días, quería compartir con ustedes este pequeño gran detalle de la perimetral, donde luego que hagan el cantero central no pasa un vehículo con otro estacionado. Y aquí nos pasa la fotografía, ¿no?, del ómnibus de la corrida y un camioncito que está estacionado en esa zona. Claramente todavía no está colocado el cantero. Lo que plantea es que
3: estamos hablando del mismo camino vecinal.
1: Sí, camino vecinal.
3: Por la foto interpreto que es ahí en el límite entre barrio, en inmediaciones de barrio La Vinchuca. Uh-huh. Es lo que interpreto.
1: El vigilante, que es donde va a ir la luz.
3: Un lugar donde, lamentablemente, hace pocos días atrás se dio un siniestro de tránsito con consecuencias muy graves, ¿no? Uh-huh. Donde se da el giro del ómnibus que sale del barrio y al tomar el camino vecinal se da la colisión con un motonetista. No recuerdo si es uno o una, no recuerdo si hombre o mujer quien conducía la moto, pero fue un siniestro complicado, ¿no?, el que tuvo lugar justamente en esa arteria, Florencia.
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1: Bueno, pido las disculpas del caso por el siniestro de tránsito al cual hice referencia. Vecinas de la zona, vecinos de la zona, bueno, que en forma permanente están en contacto con el programa, nos hacen saber que la persona, el señor, que fue protagonista del siniestro que conducía el birrodado, la moto, ha tenido un desenlace fatal, ha fallecido. Lamentamos esta consecuencia tras un siniestro de tránsito que obviamente lo habíamos señalado desde un comienzo como un siniestro de tránsito grave, y bueno, este desenlace irreparable. Sentimos mucho esta pérdida y saludamos a familiares y amigos cuando hacíamos el comentario en relación a las dificultades que presenta esta arteria y colocábamos como antecedente este siniestro que tuvo lugar hace 10 días atrás, días más o días menos. Bueno, no teníamos conocimiento cabal de esta situación y de este fallecimiento. Un siniestro de tránsito entonces que termina derivando en consecuencia fatal, ¿no?, en consecuencia de muerte. En ese lugar no hay cantero ni vigilantes. Hace días la gente anda al palo, nos aporta en otro mensaje alguien que desde la zona vuelve a colocar la preocupación en relación a este tema. Tras la intervención que se viene dando, ese cantero central por el camino vecinal, nos indican, por suerte los camiones paleros no cruzaron más, sino esa arteria estaría toda rota, incluso en la curva del Arenal, ya comenzaron a emparchar lo que se hizo en su momento en el cierre de lo que fue la administración pasada, hace un año y poco tiempo atrás, ¿no? Son algunos de los mensajes de vecinos de la zona norte que nos hacen referencia a las características y las preocupaciones que siguen teniendo en esa zona de Melo.
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0: Bueno, mensajes, me encanta el programa. Pasan más información sobre el bingo del Rotary Cruz Roja. Bueno, es hoy 16 horas en La Rural, el bingo a beneficio de Cruz Roja que organiza Rotary Club de Melo.
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0: Bueno, hay un oyente que nos pregunta, dice, no tuvimos respuesta de la calle Sánchez Casi Muniz, no pase la foto de la estructura que ayer dijimos que no está más, o sea que se ve que no pasó de ayer a hoy, porque esta estructura es la que se retiró y que ayer hacíamos referencia.
1: O sea,
0: ¿no?,
1: que las fotos de archivo.
0: Las fotos de archivo.
1: Bien.
0: Las fotos de archivo, exactamente. Esa estructura no está más en ese lugar.
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0: Buenos días, también tendrían que resolver el tema de OCE, acá por Leoncio Olmos, barrio Falcón. Es una calle que está sana. Los baches que tiene de lado a lado son cortes de OCE. Ponen tierra y se van, dice este oyente que se comunica.
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0: Estamos ya en el final de esta edición de jueves de Tiempo de Todos.
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0: Bueno, llegamos al final de esta edición de jueves de Tiempo de Todos.
1: El reencuentro mañana, como siempre, a partir de la hora 9, aquí en Tiempo de Todos.
0: Por ahora es hora de irnos.
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4: Diputada Blanca impulsa ley para controlar pagos a médicos cubanos. Lady Aguilera propone que los extranjeros que trabajan en Uruguay mediante convenios internacionales cobren directamente sus remuneraciones y estén sujetos a controles laborales. La diputada presentó un proyecto de ley para garantizar los derechos laborales de los extranjeros que trabajan en Uruguay en el marco de convenios de cooperación internacional, luego de que el canciller Mario Lutkin confirmara que el gobierno modificó el mecanismo de pagos a los médicos que trabajan en el Hospital de Ojos José Martí. La iniciativa presentada en la pasada jornada en la Cámara de Representantes busca asegurar que los trabajadores extranjeros cobren sus remuneraciones directamente con pagos documentados y trazables, conserven sus documentos de identidad y viaje y estén protegidos por los mecanismos de fiscalización laboral del Estado uruguayo. El origen del proyecto no es cerrar programas, es clausurar una zona gris. Hay dos verdades que no se pueden anular. Dos caras de una misma moneda. Negar una para salvar una trampa política, afirmó Aguilera en una declaración junto a la iniciativa. El planteo se produce después de que Lutkin asegurara en una entrevista con El Observador que Uruguay alcanzó un entendimiento con Estados Unidos y Cuba para garantizar la continuidad de los 20 médicos cubanos que trabajan en el Hospital de Ojos en medio de los cuestionamientos estadounidenses a las condiciones de esta maniobra. Hablamos tanto con autoridades de Estados Unidos como las de Cuba e hicimos lo que queríamos, que los médicos cubanos sigan operando en este país, sostuvo el canciller. Según cifras difundidas, el programa acumula más de 119.000 cirugías y casi 1.000.000 de consultas y pesquisas. Con más noticias volvemos a la hora 12.
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2: La voz de Melo le informa el tiempo en la ciudad.
3: Bueno y templado, cielo nuboso.
2: Con una temperatura
3: 20 grados y una décima.
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0: ¿Qué tal, amigos? ¿Cómo están ustedes? El placer de siempre, reencuentro con la información agropecuaria y urbana aquí en el 1340 AM, Voz de Melo, una radio libre, minuto 33 de las 11 de la mañana. José Pepe Medina, Bernardo Griotti Barreto, buen día a ambos en la sala de operadores de la Voz de Melo.
1: Otro buen día, Serrano, para usted, y otro buen día a la gran audiencia del campo. Como siempre, es un gusto compartir la mañana con usted.
0: El primer tema musical, el único, el que antecede la propuesta periodística. Vamos a disfrutar de este tema que bajamos el otro día de las redes, un cantautor surero, Las Pilchas de mi Recao, Claudio Agrelo. Miren qué lindo.
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1: Ahí está, ahora repito, se llama Claudio Agrelo, Las Pilchas de mi Recao. Minuto 36, ya de las 11, vamos.
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1: El programa Salud Rural hace cancel Intendencia de Cerro Largo, que coordina el Ministerio de Salud Pública, comunica a través de la licenciada Paola Barreto a la hora del campo para que yo le diga a los vecinos que la gira médica cierra el periplo semanal mañana, viernes 9. ¿Cómo lo hace? Bueno, la gira médica va a estar en las policlínicas de Paso Pereira mañana a las 13 horas, Tierras Coloradas 14:30, Arévalo 4 de la tarde. Y también mañana viernes 9 de octubre, cerrando la semana, estará en la policlínica de Bañado Medina, pero la pediatra o el pediatra a la hora 13.
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1: Soja, maíz y trigo cerraron con subas en Chicago. Les quedé viendo esta información hoy de mañana. Estábamos atosigados de material y con la zafra de toros, y eso no podemos más. Los principales granos terminaron ayer, el martes pasado, en terreno positivo, con mejoras de $8 por tonelada para la soja y 4 para el maíz y el trigo, dicen nuestros colegas de Tardáguila Agromercados. Agregan que el menor avance esperado de la cosecha estadounidense impulsó a soja y maíz, mientras que el trigo reaccionó ante la escala de ataques de la región del Mar Negro. Chicago cerró el martes con subas generalizadas. La soja, noviembre, ganó $8 por tonelada, terminó en $479, mientras que el maíz, diciembre, avanzó $4, hasta $200 la tonelada. En trigo, la posición diciembre sumó $4 la tonelada y cerró en $258, según el informe diario de Granar Research. En soja, el Departamento de Agricultura de los Estados Unidos informó que la cosecha estadounidense avanzó sobre 25% del área, por debajo del 29% esperado por los operadores y del promedio de 33% para esta altura del año. Además, la proporción de cultivos en condición buena o excelente bajó de 58 a 57%. El mercado encontró respaldo adicional en las subas de la harina y el aceite y en la apreciación del real frente al dólar, que redujo competitividad a las exportaciones brasileñas. En Brasil, la siembra de soja 2026-2027 alcanzó un 9,4% del área prevista, frente a 3,9% la semana anterior y 8,2% al igual fecha del 2025. Aviobe proyectó además que la capacidad brasileña de procesamiento de soja crecerá 13,1% en el 2026 hasta 86.400.000 toneladas. Hubo menor avance en la cosecha para el maíz también.

0: Encontró un apoyo en los datos de cultivo de Estados Unidos. La cosecha avanzó sobre 23% del área, frente al 26% esperado por el mercado, mientras la proporción en condiciones buena o excelente cayó de 57 a 54%, 2 puntos más de lo previsto por los operadores. Tardáguila dice que el trigo, por su parte, reaccionó ante la intensificación de los ataques entre Rusia y Ucrania y los nuevos episodios que afectaron a buques en el Mar Negro. La situación volvió a poner en primer plano los riesgos logísticos para el comercio agrícola de la región en momentos en que las exportaciones de trigo del ciclo 26-27 deberían encontrarse en plena actividad. En Estados Unidos, la siembra de los trigos de invierno alcanzó 36% del área prevista, por debajo del 43% esperado por los privados y del promedio de 46%. En Brasil, la cosecha avanzó hasta el 36,4% del área, desde 28,9% de una semana antes, según la fuente a la que hemos acudido, que se la citamos nuevamente, Tardáguila Agromercados.
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0: Mañana estamos publicitando el remate, el décimo remate anual de Cabaña La Cruz Angus de José Dualde Ortiz. 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Van a salir a la venta ahí para los interesados 40 toros PI y SA y 10 vientres PI puros por cruz. Lo tenemos al doctor José Dualde Ortiz, del otro lado del 7070. Buen día, doctor.
2: Buen día, ¿cómo anda, Walter? ¿Todo tranquilo?
0: Todo bien, todo bien. Mejor es vicio, como decía un amigo mío que se llamaba Laucha Prieto. Dígame una cosa, sí. ¿Qué podemos decir con respecto a esto? Mañana, Federico Rodríguez, ¿no?
2: Sí, mañana a las 3 de la tarde con Federico Rodríguez en la Sociedad Agropecuaria Cerro Largo. Los esperamos a nuestros clientes y amigos a que nos acompañen. La oferta cuenta, como usted dijo recién, de 40 toros de 2 años, son todos de 2 años, están preinmunizados contra las enfermedades producidas por la garrapata, y son 17 toros de pedrigue y 23 selección angus. Y los vientres sí son un poquito menos, son 5 vientres. Tres vaquillonas de pedrigue y dos o tres de puro por cruz. Y los toros, lo que destacamos de los toros es que dentro de los pedrigue, los primeros toros que vamos a vender, tenemos toros que los hemos elegido más que nada para ponerlo en la cabeza del remate por sus madres, ¿no? Vacas que nos han producido muy bien y que por eso elegimos los toros. Nosotros, cuando hemos elegido algún toro padre en otros lados, en otros lugares, hemos tratado de tratar de conocer la historia de la madre. Y eso estamos tratando de hacerlo con lo nuestro también. Tenemos además, quizá por casualidad, de las mejores, de las tres o cuatro mejores vacas que tenemos, tenemos varios toros hijos que parieron machos justo hace 2 años. Tenemos varios toros hijos de esas vacas y algún nieto de esas vacas. Entonces, es una oferta linda. Eso en el momento yo lo voy a ir comentando y creo que que por ahí va a ir la cosa.
0: ¿Y cómo ve el momento hoy para la pecuaria nacional? Es un gran momento, ¿no?
2: Ah, sí, yo creo que sí, yo creo que es un gran momento. Yo creo que los productores en línea general están invirtiendo en genética, están invirtiendo en su establecimiento. Hay buenas, sigue habiendo buenas perspectivas, el año es bueno. Como siempre tenemos problemas, como siempre vamos a tener, tenemos el problema de la garrapata que se traslada al problema de los residuos, que es un tema que el Ministerio de Ganadería lo está atendiendo y los productores lo están atendiendo y los técnicos, estamos siendo los veterinarios, estamos siendo conscientes del problema y me parece bien que todos desde su lugar están dando de sí para que el problema se solucione, pero las perspectivas son buenas de la carne a nivel mundial y son buenas y el clima también nos va a ir ayudando. Quizá como país tengamos que pensar un poquito más en aprovechar estos momentos, ¿no? Que no se nos vayan para muchas cosas que tendríamos que ordenar y hacer aquí, pero en líneas generales yo lo veo muy bien.
0: Bueno, mucha suerte para mañana, doctor. Nos quedamos esperando la información inmediatamente que culmine el remate. Un abrazo.
2: Bueno, muy bien. Muchas gracias, Serrano. Saludo a toda la barra por ahí.
0: Gracias.
2: Muchas gracias por la nota.
0: 47 minutos de las 11 de la mañana. País era el doctor José Dualde Ortiz. Su remate es mañana. 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
0: Bueno, ayer el presidente Orsi legítimamente estaba muy conforme. ¿Por qué? Según las estadísticas, el Instituto Nacional de Estadística, bajó la pobreza y la indigencia en el primer semestre de este año 2026. El 11% de los hogares igual es pobre. Pero bueno, es un gran logro, ¿verdad? Bajar 11,6% en un semestre el índice de pobreza, honestamente es un gran logro. Tengo a búsqueda en la mesa de trabajo de Hora del Campo. El vicepresidente de Bukele mantuvo encuentros con Orsi, tres ministros, senadores, líderes opositores y hasta la masonería local. Se reunió con los masones, el vicepresidente de El Salvador. Para el ministro Odone, un menor gravamen sobre las ganancias de las empresas es una discusión que Uruguay debe darse. Página 18 de búsqueda. Los blancos divididos por la sanción al edil, para algunas fue injusta y excesiva, para otros era necesario adoptar medidas ejemplarizantes. Página 3. A mí me da la sensación cuando pasan estas cosas y se toman medidas como se tomó, que ya sé que hay una infraestructura montada, que todos lo hacen, pero en este país parecería que nadie está dispuesto a cambiar. Y lo peor que no se escuchan y todos los que queremos es cambiar. Decimos, no, esto es un relajo. Acá cómo van a encontrar un ladrón si uno va para Montevideo y vuelve y no lo revisan en el auto de ninguna comisaría, no lo paran en ningún lado, acá se salen los ladrones, se van para Brasil. Ahora, si uno va y lo paran en Panto, y lo paran en Mina, y lo paran en 33, y lo paran acá en Arbolito, y se paran a la gente honesta, porque lo mismo que andamos reclamando que es un relajo, después cuando quieren cortar el relajo nos oponemos. Y esto es igual. Esto es igual. Yo lamento que haya caído alguien con 22 años, como Gómez. Lamento. Lamento, ¿por qué? Porque es verdad, él se sentó ahí y eso que hace, lo hacen todos. Todos hacen. Tienen 4 secretarios y 3 más de los de, o 4 de los organismos públicos. Y ninguno va, y ninguno hace nada, o la mayoría de ellos no va, no hace nada. Y es verdad, lo hacen todos, capaz que hay alguno que no lo hace. Porque las generalidades a veces son injustas. Pero bueno, aparte de esto, sí, todavía no está comprobado, pero si existiera contacto realmente a nivel de su tarea con la del narcotraficante, si él de alguna manera sabía que tenía contratado a alguien que era parte del narcotráfico, no podemos parar. Está bien lo que pasó. La medida está bien tomada. Está bien tomada. Claro, usted dice Yacarán. El intendente lo nombraron hace poco con un sueldo de 180 mil pesos, la de Artigas. Y la hija de Caram. Y la otra, aquella diputada de Artigas. El Partido Nacional no tomó la misma medida. Critiquemos cuando no tomó aquella medida, como lo criticamos duramente. Pero aguantémonos cuando aparece una medida como esta, ejemplarizante. O el mundo político entiende que debe ser así, que parece que no, y si no entiende, aparecen los offside de la política, que es lo peor que nos puede pasar. Los que aparecen en nombre de que no, nosotros no tenemos nada que ver con la política toda la manga corrupta, nosotros somos unos santos acá, y como no tienen actividad política nunca, ni nunca estuvieron en el poder, no se sabe si son santos, si la gente les cree. Porque a la gente le gusta oír eso, que son todos unos corruptos y que la política. De este país se sale solo con política. Habrá que cambiar la política si la política no sirve. Y para cambiarla habrá que cambiarla democráticamente. Y para que sea democráticamente no es uno que aparezca ahí como iluminado, sino es el concierto de la gente. Y cuando anda mal es porque nosotros, la gente, nos equivocamos. Y si nos equivocamos, corrijamos primero nosotros. Al final, no votan un político que se transforma en ladrón, votan un ladrón que se transforma en político. Bueno, me fui de tema. Estas cosas a veces me molestan. El Día del Patrimonio revivió el enfrentamiento histórico del Partido Colorado con los colectivos charrúas. Página 9. Maldonado acelera su transformación. Lo de los charrúas también, otro tema. Bueno, no, vamos, seguimos. Página 9 de búsqueda. Maldonado acelera su transformación de balneario a gran metrópolis, señalan autoridades y empresarios. En la página 21 de búsqueda hoy. El Ministerio de Defensa quiere colaborar en la captura de perros sueltos. Preparan plan piloto en Cerro Largo. Página 28. Se lo dijo el presidente del INBA al Pepe el otro día. Esto. Ya. Pero igual lo vamos a buscar dentro de algunos instantes para compartir. Y bueno, el Frente Amplio propone la sede de Universidad de la Educación que esté en el interior. Me parece bien. Hay un lío con los de Cardama también, que no hay como la regla en la cosa. El Frente Amplio y la oposición dice que los legisladores quieren evitar una batalla campal en la Asamblea General por Cardama, y negocian tiempos y oradores habilitados. Aparte de ello, en búsqueda de las cartas de los lectores, que suelen ser una de las cosas más jugosas de búsqueda, y los editoriales del semanario que intenta ser periodismo libre. Minuto 53, ya de las 11, vamos.
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0: Ahí estábamos con el tema de la proposición de que el puente nuevo sobre el Yerbal se llame Pepe Guerra. El Pepe era allá ahí, venía de ahí, de los costados, ¿no? Su barrio, La Floresta, acariciaba el puente del Yerbal, la picada de Arocha, era su lugar de playa, ¿no? No era del Olimar el Pepe, era del Yerbal. Bueno, y pretendemos que lleve el puente su nombre. La bancada de Aguirre del Frente Amplio presentó en 33 el 8 de diciembre del 2025 una nota, dice, quien suscribe José Luis Acosta y Catriel Ferrer en representación de la bancada de Aguirre del Frente Amplio, amparados en lo dispuesto por el artículo 284 de la Constitución de la República, remite a usted, al presidente de la Junta, no, al edil Aparicio Duarte, la presente a efectos de que se sirva enviar a la Intendencia Departamental y a los representantes nacionales por nuestro departamento. Solicitamos a la Comisión de Obras Públicas y Acondicionamiento Urbano que estudie el siguiente pedido. Actualmente, el puente existente sobre el arroyo Yerbal en la ruta 98, próximo a la ciudad de 33, se encuentra sin denominar. En este sentido, creemos pertinente que el mismo debería ser denominado como José Luis Pepe Guerra, mayor figura del canto popular nacional, quien se crió en la zona del Yerbal, más específicamente en barrio La Floresta, y era asiduo visitante de la conocida picada de Arocha. José Luis Acosta, edil Frente Amplio, Catriel Ferrer, edil Frente Amplio. Esto se votó por unanimidad, pero como siempre está empantanado ahí en la Comisión de Obras Públicas, y esto es una decisión a nivel nacional, por ende debe pasar al Poder Legislativo. Así que hay que pasarlo a diputado el viernes que viene, 16, con el maestro Palillo, con el Pancho Ruiz, con una cantidad de gente de 33. Tenemos una reunión en el Centro Progreso a las 5 de la tarde con los dos diputados por el departamento, donde vamos a plantear la ejecutividad de que lo presenten en la Cámara de Diputados.
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0: Bueno, de inmediato a la hora del campo y antes del centro de noticias, Partido Socialista, espacio contratado a la emisora por esa fuerza Frente Amplista. Debo decirles que se confirma el triunfo de Bolsonaro y podría enfriarse la inversión de brasileños en campos uruguayos, que de alguna manera estaban huyendo de este tema, mientras que en Búsqueda dice que el Frente Amplio cree que el gobierno observa con preocupación el futuro del Mercosur si gana Bolsonaro. Ya en las bolsas tuvo repercusión el triunfo de Bolsonaro, y en el novillo del Mercosur se disparó con el triunfo a nivel del legislativo de Bolsonaro y la posibilidad de que sea presidente si gana la elección el 25 de este mes de octubre. Buen día, estoy totalmente de acuerdo con usted. Es así, nosotros somos culpables, Federico Pereira.
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0: Nos vamos, quédense ahí, nos reencontramos mañana a partir de las 5 de la mañana. Fueron muy amables, buen mediodía.
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19: Buen día para toda la audiencia. Desde la Juventud Socialista del Uruguay queríamos comentar sobre algunos hechos que se vienen dando desde el Gobierno Nacional con respecto a la alimentación y que nos parecen súper importantes. Durante las vacaciones de septiembre, ANEP y el INDA y los gobiernos departamentales trabajaron en conjunto para garantizar que estudiantes que lo necesitaran pudieran seguir teniendo acceso a la alimentación durante el receso. Se hizo un relevamiento desde los centros educativos y se habilitaron distintos puntos para que los estudiantes pudieran acceder al servicio. Y nos parece importante porque cuando hablamos de educación, muchas veces pensamos solamente en lo que pasa dentro del salón de clase, pero hay condiciones básicas que hacen posible que un estudiante pueda estudiar también, como lo es la alimentación. Además, este año se incorporaron 59 liceos y centros de UTU al programa de alimentación estudiantil de educación media, y para 2027 se está trabajando en ampliar esa cobertura con el objetivo de pasar de unos 20.000 a 40.000 estudiantes que reciben alimentación en educación media. Creemos también es interesante que esto se piense no solamente como una cuestión asistencial, sino como parte de las trayectorias educativas. Porque si queremos que los gurises permanezcan en los centros educativos, que puedan estudiar y aprovechar el tiempo pedagógico, también tenemos que mirar qué condiciones tienen para hacerlo. Y hay algo que me parece especialmente importante, que nos parece, es que estas políticas lleguen efectivamente a los territorios y a quienes la necesiten. O sea, no alcanza solamente con anunciar que existe un programa, también hay que garantizar que funcione, que tenga los recursos necesarios y que los estudiantes conozcan y puedan acceder a esa prestación. Así que nos parecía bueno poner este tema sobre la mesa porque estamos hablando de educación, pero también estamos hablando de derechos y de condiciones concretas para que estudiar sea realmente posible.
17: Así llegamos al final de esta audición del Partido Socialista del Uruguay. Gracias por acompañarnos. Hasta la próxima.
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1: Uno de los proyectos más importantes que tenía Jorge era inaugurar este consultorio podológico. Era una meta, era un sueño. Hoy lo vamos a presentar a toda la sociedad. Este proyecto inicialmente está siendo llevado a cabo con pacientes de ASTE, pero en un futuro inmediato se va a ampliar con pacientes de todos los prestadores, públicos y privados.
2: La Intendencia de Cerro Largo y la Asociación de Diabéticos del Uruguay presentaron hoy oficialmente el consultorio podológico especializado en pie diabético.
22: Funcionará en el edificio anexo a la comuna por calle Muniz.
2: En la presentación se realizó un sentido homenaje al profesor Jorge La Rosa, impulsor de ese proyecto durante su gestión al frente del área salud de la comuna.
22: La doctora Marta Cuadro, a cargo de esa área hoy, destacó las características del servicio que, en coordinación con ADU, busca llegar con esta prestación a los sectores más vulnerables de la población con esta patología.
2: El temporal se hizo sentir en el litoral uruguayo.
22: Los departamentos de Salto y Paysandú han sido los más afectados.
2: Se registraron vientos de hasta 100 kilómetros por hora, granizo y mucha lluvia.
22: A todo esto vale indicar que el Comité Departamental de Emergencia ha confirmado en las últimas horas algún tipo de intervención también aquí en Cerro Largo, tanto en Melo como así también en puntos del interior, para asistir a algunas familias afectadas por el temporal de esta pasada madrugada.
2: También en Cerro Largo, gran parte de la caminería rural fue inhabilitada para la circulación del transporte de carga.
22: En esa situación están los caminos de los municipios de Quebracho, Tres Islas, Cerro de las Cuentas, Tupambay, Arévalo, Fraile Muerto, Bañado de Medina, Arbolito, Las Cañas, Centurión, Noblía y Aceguá.
2: Una mujer de 42 años debió ser intervenida quirúrgicamente luego de que sufriera importantes lesiones en uno de sus miembros inferiores al protagonizar un grave siniestro de tránsito.
22: El hecho ocurrió este miércoles en Pedro Figari, Felipe Pereda.
2: La lesionada conducía una moto que fue colisionada por un automóvil guiado por un hombre de 77 años.
22: Con la participación de casi 30 jóvenes, comenzó el plan piloto de educación vial en el liceo número 4 de Melo.
2: Autoridades del ámbito educativo se mostraron expectantes en alcanzar buenos resultados con esa propuesta.
22: Desde la UDI adelantaron que a futuro el objetivo es que esta propuesta hoy de extensión educativa sea confirmada y se convierta en parte de la currícula de secundaria.
2: Las cámaras empresariales del Uruguay generan una corriente para disputar la representación del sector en el BPS.
22: Lo hacen bajo el movimiento que se identifica con el número 30, el que será presentado hoy en Melo.
2: Melo fue sede esta mañana de una actividad sobre afrodescendencia y educación en frontera.
22: En la oportunidad se presentó un relevamiento sobre la situación de los pobladores afro de los departamentos fronterizos.
2: El sistema educativo discrimina y eso hay que reconocerlo, dijeron desde el Ministerio de Educación y Cultura.
22: Para cumplir con actividades políticas, arribará mañana, en horas de la tarde, a nuestra ciudad capital el senador del Partido Nacional, Javier García.
2: El municipio de Río Branco comunicó el próximo vencimiento de tributo.
22: Este viernes 9 de octubre vence el plazo para el pago sin multas ni recargos de la quinta cuota de contribución inmobiliaria, tanto urbana como también rural.
2: Títulos en el deporte.
23: Con el partido Melo Wanderers Artigas como el más destacado, a partir de las 21 y 30 horas en el Baldassini, comienza a jugarse hoy la última fecha de la apertura local de Primera División.
22: El decano depende de sí mismo y empatando será campeón de este certamen.
23: Universal y Nacional serán los encargados de abrir la etapa a las 19 y 30.
22: En conferencia de prensa, la Intendencia y Cerro Largo Fútbol Club presentaron el complejo deportivo que la institución tiene previsto inaugurar este sábado a la hora 11.
23: Está emplazado en el kilómetro 403 de la Ruta Nacional número 8, tramo Melo Aceguá, y ha sido denominado Lorenzo Albano.
22: Esteban Guerra fue designado para arbitrar Cerro Largo Albion este domingo en el Uvilla de Melo.
23: Es uno de los 8 encuentros que tendrán lugar este fin de semana por el campeonato clausura.
2: Mediodía con cielo cubierto, 21 grados la temperatura actual.
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22: Tras un trabajo interinstitucional, se presentó hoy el Melo, el primer consultorio podológico especializado en pie diabético.
2: Es un proyecto impulsado por la Intendencia de Cerro Largo y la Asociación de Diabéticos del Uruguay, con el respaldo de ACE y de los clubes de Leones, de Melo, Noblía y Tupambaé.
22: El mismo funcionará próximamente el Muniz 571. Edificio anexo de la comuna que se ubica pegado al principal.
2: Este era uno de los principales objetivos de Jorge, recordó la doctora Marta Cuadro sobre la labor que venía realizando en este marco el profesor Da Rosa, fallecido recientemente.
22: Precisamente en la presentación cumplida esta mañana, la doctora Cuadro habló y confirmó que será la nueva titular del área salud de la Intendencia de Cerro Largo.
0: Después de la penosa pérdida de nuestro compañero y del que era jefe del departamento, el profesor Jorge Da Rosa, nos toca ahora ocupar y asumir esta labor, que bueno, que le vamos a poner toda la onda, todo el conocimiento, toda la responsabilidad para poder cumplir con todas las tareas que nos compete. Nuestro compañero nos dejó una vara muy alta en esta labor, con todo un equipo hermoso que tenemos acá de trabajo y con nuestros compañeros también de agrupación y de trabajo, lo vamos a llevar adelante. Uno de los proyectos más importantes que tenía Jorge era inaugurar este consultorio podológico. Era una meta, era un sueño. Hoy lo vamos a presentar a toda la sociedad, a toda la población que lo va a usar, pero en un tiempo siguiente, que no vamos a tardar mucho, vamos a hacer una inauguración formal en donde van a estar los familiares de Jorge y se le va a descubrir una placa recordatoria y él va a estar liderando la acción y el trabajo ahí. Hoy quiero agradecer especialmente a quienes formaron parte en que este proyecto se llevara a cabo. A los señores de los clubes de Leones, de Melo, de Tupambaé, de Noblía, aquí presentes, muchísimas gracias. Sin vuestro apoyo y sin vuestro compromiso en esto, no se hubiera podido lograr. También el agradecimiento a nuestros compañeros que ponen lo que nos tienen y toda la garra, porque cada evento y cada acto se realiza del mejor modo. A las autoridades institucionales, en este momento representadas por el doctor Pablo Duarte, secretario general y quien es nuestro jefe inmediato. A ustedes, señores de la prensa, a nuestro compañero de trabajo Esteban Carrasco y a todos ustedes que están aquí, que también van a ser nuestro objetivo de labor junto con nuestra podóloga, perdón, a toda la gente de ADU que forma parte número uno del proyecto, y Mariana está allí y que es quien va a trabajar en principio con ustedes. Este proyecto inicialmente está siendo llevado a cabo con pacientes de ASTE, pero en un futuro inmediato se va a ampliar con pacientes de todos los prestadores, públicos, privados. Eso nos lleva todavía un tiempo de trabajo, de conveniar la forma de participación, y cuando logremos esa parte será comunicado a la opinión pública. Pero el consultorio va a ser para todos los pacientes. Bueno, muchas gracias a todos. Aquí vamos a estar a las órdenes. Esto que ustedes van a conocer hoy es el inicio, porque todo se dio muy encima, con poco tiempo de nosotros de poder avanzar más en perfeccionarlo. En pocos días va a estar muy bien y vamos y estamos nosotros siempre acá para lo que ustedes deseen preguntar, conocer y tratarse. Muchas gracias.
2: La doctora Marta Cuadro, responsable del área salud de la comuna departamental.
23: Los clubes de Leones de Melo, Noblía y Tupambaé se encargaron de aportar el equipamiento para la unidad de atención podológica.
22: La colaboración fue destacada por parte de quienes lideran este proyecto, que en principio está destinado a pacientes de ACE, pero que luego aspira a atender a usuarios de los prestadores privados.
23: Referentes de los clubes mencionaron la importancia de este aporte y del acto cumplido esta mañana por realizarse hoy en el Día Mundial del Servicio Leonístico.
22: Hablaron Marcelo Denis, Rusbel Olivera y Milton Machado.
3: Somos los tres presidentes de los clubes de Leones. Yo soy de Melo, mi compañero Rusbel de Noblía, mi compañero Milton de Tupambaé, los que hicimos posible mediante una subvención poder equipar el consultorio, que es una cosa que empezamos con Jorge y Adu, y hoy estamos dando el puntapié inicial, vamos a decir, para poder apoyar a toda la ciudadanía.
4: Quería agradecer al Club de Leones de Melo que nos invitó conjuntamente con el de Noblía a participar de este evento, de esta obra. La verdad que es una obra, sabemos que muy necesaria, y bueno, y justo en el día hoy que cumplimos el día del leonismo, aprovechamos para hacer la inauguración. Así que bueno, esperemos que puedan disfrutar todos del servicio, que se va a ampliar, como dijo recién la doctora Cuadro, y bueno, que todos sean favorecidos. Va a ser un gusto para nosotros esta obra, como siempre, donde hay un león, ando en necesidad, hay un león. Muchas gracias.
22: Allí compartíamos conceptos de los representantes de los clubes de Leones de Melo, Noblía y Tupambaé. En el acto cumplido esta mañana, con la habilitación de este nuevo servicio, hablaron Marcelo Denis, Rusbel Olivera y Milton Machado.
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22: El sistema educativo discrimina desde el punto de vista racial.
2: Lo bueno es reconocerse como racista. Es un sistema creado para ser racista, establecen desde el Ministerio de Educación y Cultura.
22: Precisamente el MEC es parte de un relevamiento sobre la situación de la población afro en departamentos de frontera.
2: Los resultados fueron presentados esta mañana en rueda de prensa.
22: Ana Calzada y María Eugenia La Rosa, representantes de espacios MEC y del Ministerio de Educación y Cultura, dieron detalles de las conclusiones de este trabajo realizado.
25: Si tomamos como dato fundamental la información del último censo, sabemos que están situados específicamente en esta zona, y cuando vemos los datos de la situación de la educación, vemos las grandes brechas que aún persisten en el sistema educativo con respecto a la población afro, con respecto a la población no afro. Bueno, ¿qué hacemos con esta información y qué hace el sistema educativo con esta información? Después les vamos a estar contando en los resultados, pero agradecer en primera instancia haber trabajado trabajado tan bien con las instituciones y poner el foco en lo que realmente es importante, y es ver cómo superamos las diferentes brechas de la población afrodescendiente. Y sabemos, y es una gran certeza, que la educación es uno de los caminos más certeros para poder superar la situación de desigualdad en la que persiste la población.
6: ¿Con qué situación se encontraron y cuál es el resultado de este trabajo?
8: A grandes rasgos, una de las cosas fundamentales fue que lo repetimos en todos los territorios donde estamos devolviendo este informe, ¿no? Este es el último tramo, ya pasamos por Artigas y por Rivera los días martes y miércoles. Y una de las gratas sorpresas fue que ninguno de los territorios negó la existencia del racismo en el Uruguay. Y eso nosotros lo adjudicamos al trabajo sostenido que Organización Civil viene realizando desde hace más de 20 años en todo el territorio. Esa es una de las grandes hallazgos. Luego, y que tampoco es novedoso porque diferentes investigaciones lo vienen anotando, es que todo el sistema educativo y la sociedad civil denuncian muy coordinadamente, tienen diálogo lo que dice uno y otro grupo, digamos, es que la educación se sostiene en un entramado, ¿no? Entonces denunciaban, por ejemplo, situaciones como de pobreza, mejorar las brechas que tienen que ver con el acceso a lo digital, acceso a internet, mayor acompañamiento a las trayectorias educativas como tiene que ver el acceso a becas, protocolos, generación de protocolos para atención de situaciones racistas, de denuncia y acompañamiento de esas personas que denuncian, y también mejoras en la currícula educativa, mayores contenidos respecto de la población afrodescendiente y el combate a los estereotipos, ¿no? Nosotros sabemos que históricamente la población, los aportes de la población afro han sido invisibilizados en la historia, ¿no? y en todo lo que tiene que ver con la formación, con la conformación del Estado uruguayo, bueno, mayor visibilidad positivamente, ¿no? mayor representatividad. Estos resultados van a ser tomados en el marco del Sistema Nacional de Educación, van a ser enmarcados como una respuesta desde allí y para generar institucionalidad y respuestas coordinadas, ¿no? Con todo el sistema educativo que se encuentra en el Sistema Nacional de Educación.
6: ¿Ustedes consideran que en el propio sistema educativo hay una discriminación?
25: Sí, nosotros a través de del proceso histórico que se viene desarrollando en el país, los datos son evidentes, donde la escolaridad primaria se completa, pero secundaria ya no, ciclo básico, la población afrodescendiente prácticamente que no persiste en el sistema. También lo que sucede, hay que ver por qué, ¿no? Entonces, el sistema educativo expulsa a la población afrodescendiente, y datos muy relevantes, por ejemplo, que si bien el liceo los expulsa, UTU los recibe. El porcentaje de población afrodescendiente en UTU es muy significativo, más del 60% de los alumnos de UTU en Artigas son afrodescendientes, al igual que los profesores. Por eso es que lo que mencionaba la compañera es tan relevante. En las consultas que hacíamos a los y las profesoras en todas las jornadas, manifestaban la necesidad imperiosa de que en los currículum estuviera la postura, la historia y la bibliografía afrocentrada, que no fuera específicamente una bibliografía específica eurocéntrica donde todo se cuenta de una manera. Entonces, ¿cuál es la relevancia, cuál es la importancia de la población afro en la historicidad del país? Y es ahí donde encontramos algunas respuestas, es cómo nos ven, cómo nos perciben y lo que se espera de nosotros en la sociedad uruguaya. Tenemos que pensar que efectivamente es una sociedad racista, y lo que mencionaba la compañera, lo bueno de esto es reconocerse como racista y reconocerse como un sistema que fue creado para ser racista, y cómo nosotros vamos superando a través de charlas, instancias, talleres, hablando con la gente y básicamente con el sistema educativo, de cómo vamos permeando las cabezas de las personas para ir cambiando esta percepción y lo que se espera, el lugar esperado de una persona afro y el lugar esperado para una persona no afro. Entonces es bastante difícil de ver a docentes del sistema educativo frente a las clases, a directores, ingenieras, dentistas, abogadas, personas afro, hombres, mujeres. Entonces ahí me parece que tenemos la respuesta, dónde están y dónde no estamos.
2: Palabras de Ana Calzada y María Eugenia La Rosa, representantes del Ministerio de Educación y Cultura.
23: Profundizar en un cambio de estructura del sistema de salud y un cambio en el modelo de atención propone la representación de los usuarios en el directorio de ACE.
2: La gente debe entender que es sujeto de derechos y no un objeto del mercantilismo en la salud, afirmó Jorge Bentancur.
23: El vocero del movimiento de usuarios a nivel nacional convocó a la participación en los ámbitos que establece el funcionamiento del sistema integrado.
2: Bentancur se refirió a las prioridades en la gestión en base a la evaluación y perspectivas definidas por la organización.
9: Hoy por hoy llegamos por consenso de todas las organizaciones, por primera vez se ponen de acuerdo todas las organizaciones. Yo estoy de director, hay tres adjuntos que pertenecen a los otros tres movimientos, estamos trabajando en equipo. Las otras veces ha sido ministro o ministra que elige entre los nombres que se le mandaban, elige, digitaba quién iba a ese lugar. Hoy por hoy lo eligieron los usuarios. Hicimos una especie de rendición de cuentas o de evaluación y perspectiva de los primeros 6 meses, porque hicimos muchísimas cosas y no queremos que se pierda, sino que estamos registrándola.
2: ¿Cuáles son esas principales conquistas?
9: Bueno, no diría conquistas, sino el camino que nosotros estamos trabajando con la gente, con todos los actores. Pensamos que el éxito es la interdependencia, con un criterio de trabajar en equipo. Decimos de pasar del yo a nosotros, de nosotros a todos, y de ir a la raíz de los problemas, qué problemas hay, qué propuesta y con qué actores tenemos que trabajar. Y así llegamos a cada territorio, y descentralizar, jerarquizar los territorios y sobre todo también que los usuarios sean sujetos de derecho y que no sean un objeto en el cual se aprovechan algunos para hacer negocio, o sea, con la salud de la gente.
2: A nivel de Cerro Largo, muy baja participación, ¿no? Y ha perdido mucha presencia el movimiento, digo, ¿cuál es el panorama nacional?
9: Bien, en algún momento hubo una dispersión, ¿no? Digo, porque hoy hay 4 movimientos, al inicio había uno solo. Pudimos, en el marco del Frente Social de Salud, que integran 14 organizaciones, están los sindicatos, los jubilados, las organizaciones de usuarios, prácticamente todas, menos el sindicato médico del Uruguay, están todas, que en algún momento estuvo, están todas en ese marco, todos los actores trabajando juntos. Esa es la línea que venimos, el proceso de trabajo. Estamos tratando de fomentar la complementación también, que haya complementación entre lo público y lo privado, pero también el ministerio ejerce su rol rector de organizar todos los recursos que hay para la salud y distribuir. Y muchas veces, a veces, ACE está pescando con una cucharita y los privados con un cucharón, digo, por el sentido de que no es igualitario de repente el manejo de los recursos. Pero bueno.
2: La ley que crea el sistema Nacional Integrado de Salud preveía, bueno, reuniones de los consejos consultivos, de la Junta Departamental de Salud, las juntas locales de salud. Hoy esos ámbitos no están funcionando, acá en el Cerro Largo por lo menos, ¿no?
9: Sí. Nosotros hemos nombrado nuestros, de los activistas de salud, logramos entre las 4 organizaciones lograr equipos unitarios que los designamos para cada lugar, cada judeza, las juntas departamentales, las juntas locales, en donde hay y donde no hay, estamos tratando de formarlas, los consejos consultivos, o sea. Todo eso se están haciendo los compañeros que están en Junasa, que hay un equipo como nosotros, como está en ACE, que se está trabajando juntos. También en la Junasa hay 4 compañeros de las distintas organizaciones que están trabajando juntos y han nombrado compañeros en todos los lugares. En algunos lugares esos organismos, de repente en algún lugar no está instalado, o sea, no se está reuniendo.
2: Incentivar la participación del usuario,
9: estamos buscando,
2: ¿no?
9: También. Pero nosotros, sobre todo, cuando hacemos estos cursos, como hacemos los cursos de adultos mayores, que hicimos con 1.100 inscritos de todo el país, los cursos de agente comunitario de salud, o los promotores junior en las escuelas. O sea, nosotros tenemos una propuesta de un cambio de estructura en casas comunitarias de salud, que involucrarían la comunidad participando junto con el primer nivel de atención y con las políticas públicas de cada territorio, o sea, en cada lugar que trabajen todos juntos. Digo, el MIDE, los municipios, los prestadores de salud, en la complementación de esa que muchas veces también está en el debe el cambio de modelo de atención, de profundizarlo, está en el debe la complementación, de ir adelante también con eso. El ministerio tendrá que jugar un órgano, un rol rector que le tiene asignado. Bueno, estamos un poco vigilantes de todo eso, pero lo que estamos poniendo nosotros es toda nuestra voluntad desde hace años como activistas de salud para que sucedan las cosas. Nosotros estamos convencidos que es con la gente, es con las comunidades, es tratando de que a todos lados llegue la agenda de derecho y que la gente sea sujeto de derecho y no un objeto del mercantilismo en la salud.
23: Eran palabras de Jorge Bentancur, representante de los usuarios en el directorio de ACE.
10: Con algo más de 30 participantes dio inicio el taller de educación vial en el liceo número 4.
2: Se brindarán 8 jornadas y los estudiantes recibirán al final un certificado que otorga la Unidad Nacional de Seguridad Vial, la Intendencia de Cerro Largo y Secundaria.
10: Para ello será necesario que registren un 90% de asistencia, indicó el director del Centro de Estudios.
2: El profesor Oscar Neves, junto al instructor en representación de la comuna, el técnico en seguridad vial Martín Barloco, mantuvo un primer contacto con los estudiantes, el que fue registrado por el Centro de Noticias.
11: Porque ustedes van a necesitar tener un 90% de asistencia. Eso se resume a que nosotros les vamos a justificar como máximo 2 faltas de las 8 jornadas de trabajo. ¿Entienden? De los 8 miércoles podrán faltar 2 días si lo justifican. ¿Ah? Tengan en cuenta este horario, tengan en cuenta que se necesita un seguimiento y que son 8 jornadas que no pueden faltar. Como yo les decía recién, cada uno de estos miércoles se los va a sorprender con algo diferente. Este curso no se trata de enseñarle las normativas de tránsito. Sí, se va a hablar de la normativa, pero este curso se trata de generar conciencia vial, de generar responsabilidad colectiva, de generar concientización sobre este tema. Y ustedes, repito, van a ser los primeros. Son privilegiados. Siéntanse importantes, porque lo son. Martín ahora les va a decir algunas de las cosas que tenemos planificadas. Por ejemplo, el miércoles que viene va a venir Martín, te doy la palabra y bienvenido y muchas gracias por esta oportunidad y por poner a disposición todo el tiempo que necesitemos y a los chiquilines augurarle el mejor de los éxitos.
12: Bueno, extenso el agradecimiento a toda la comunidad educativa del Liceo número 4. Como bien decía el director, es un proyecto muy lindo el que ustedes son partícipes y son los primeros, por lo tanto tiene una relevancia y una importancia muy grande. Mi nombre es Martín Barroco, yo soy de Policía Caminera hace 14 años. Actualmente estoy en comisión en la Intendencia de Cerro Largo en este proyecto de educación vial. Y me acompaña Elisa Vergara, que es inspectora de tránsito hace cuántos años, Elisa.
13: 28 años.
12: Nos hemos capacitado de diferentes formas a lo largo de estos años en lo que tiene que ver con educación vial. Y hoy venimos a compartir con ustedes eso de una forma dinámica, como decía el director. El miércoles que viene tenemos la visita de un piloto internacional que es Federico Eslin, que es un piloto oriundo de Río Branco, pero representa a Cerro Largo y a Uruguay a nivel internacional. Actualmente está compitiendo en Europa, fue campeón sudamericano, campeón de rally sudamericano, nacional, compitió en TC2000 también en Argentina, es patrocinado por ANCAP, y va a venir el miércoles que viene a hacerles un taller a ustedes, con videos, está muy interesante. Él le muestra como deportista que, además de los elementos de seguridad para conducir, en la vida no siempre ganamos, es más lo que perdemos que lo que ganamos, y todo el sacrificio que nos lleva a eso como usuarios de la vía de tránsito, tener una preparación, estar bien psicológicamente, de salud, un montón de aspectos que son interesantes para ustedes. Hoy más que nada no vamos a hablar de nada técnico, si no vamos a presentarnos, conocernos, después vamos a hacer un trabajito en grupo.
2: Palabras de Oscar Neves, director del Liceo número 4, y Martín Barloco, técnico en educación vial.
23: Genera expectativa en las autoridades el inicio de este programa piloto de educación vial.
2: La referente de la Unidad Coordinadora Departamental de Integración Educativa y representantes de secundaria estuvieron en el liceo número 4 acompañando el inicio de esta propuesta.
23: Tenemos la necesidad de que los jóvenes sean entrenados y trabajados para que sepan cómo manejarse, dijo la licenciada Karina Zavalla.
2: La docente agregó que el objetivo a futuro, luego de esta aplicación inicial, será que la educación vial sea una materia y pase a integrar la currícula educativa.
14: Gracias por este espacio. Estamos acá desde la Unidad Coordinadora de Integración Educativa, de la Dirección Sectorial de Integración Educativa, que es quien está de alguna forma liderando y trabajando junto con UNASEP desde un convenio macro que se ha firmado para trabajar un plan piloto de educación vial. 50 liceos en todo el país y el liceo número 4 de Melo ha sido el seleccionado para el departamento. Es el único liceo que va a estar trabajando con esto, que es un curso con talleres durante el mes de 8 talleres, 8 semanas para trabajar esto con un encuentro semanal de una hora y media aproximadamente, que están a cargo del encargado de UNASEP para la Intendencia de Cerro Largo, Martín Barloco, con quien estamos trabajando en articulación fuertemente ya desde hace alrededor de unos meses, para que este piloto pueda salir. La idea es que la educación vial esté en la currícula.
2: Genera mucha expectativa esto, ¿no?
14: Realmente sí, porque aparte la necesidad que tenemos de que los gurises puedan ser entrenados y trabajados y que sepan cómo manejarse.
2: Palabra.

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5: Así cotizan las principales monedas en el mercado cambiario.
6: El real a 7.05 en la compra, 8.75 en la venta. El peso argentino se mantiene 0.02 y 0.20. El euro cotiza 42, 74 y 47, 45. Y el dólar en pizarras del Banco República lo hace a 38.95 y 41 pesos con 35 centésimos. Compra y venta respectivamente.
7: 12, 39 minutos.
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6: Podría quedar definido esta misma noche el apertura local de Primera División.
9: Habrá doble jornada en el Baldassini.
6: Melo Wanderers depende de sí mismo, por lo que le alcanza un empate con Artigas para consagrarse campeón del primer certamen corto de la temporada.
9: El partido se iniciará a las 21:30 con transmisión del equipo fútbol de La Voz de Melo, que 60 minutos antes iniciará su emisión.
6: Henry Sousa será el árbitro central, asistido por Santiago Caballero y Rodrigo Echenagucía.
9: El preliminar, fijado para las 19:30, será protagonizado por Universal y Nacional, el que será dirigido por una dama, Karen Hernández, acompañada de Gastón Luques y Rubén Alemán.
6: La etapa se completará mañana viernes con Juventus Fraile Muerto y Conventos Boca Juniors, los dos en el Salesiano.
9: Melo Wanderers está primero con 18 puntos, Artigas y Boca suman 15, Nacional 9, Juventus y Universal 6, Conventos 3 y Fraile Muerto último sin unidades.
6: Cerro Largo Fútbol Club y la Intendencia Departamental presentaron esta mañana el denominado Campo Arachán, un complejo deportivo dotado de una moderna y amplia infraestructura.
9: Tiene 5 canchas, un vestuario similar al del Centenario, alojamiento y otras instalaciones.
6: Está emplazado en el kilómetro 403 de Ruta 8, Melo a Cehua, y ha sido denominado Lorenzo Albano.
9: Su inauguración oficial está prevista para este sábado a la hora 11, según comunicó la comisión directiva.
6: Extractamos a continuación parte de los conceptos vertidos por el intendente Cristian Morel.
10: Yo saben muy bien que le tengo un cariño especial al fútbol y obviamente a otros deportes, pero obviamente tengo un cariño especial al Cerro Largo. Y vaya si es importante para mí, con hechos, demostrar la importancia de las actividades que puedan estar relacionadas con el fútbol, apoyada por la Intendencia, en acciones y en cosas que verdaderamente se planifican, y obviamente después nosotros tenemos la suerte de poder ayudar a que se concreten de diferentes formas. En el año...

0: El año pasado, cuando asumíamos la responsabilidad de ser intendente de Cerro Largo, unos días antes nos habíamos ido a reunir con Ernesto en su casa, donde obviamente me llenaba de dudas un proyecto tan importante que hacía 3 o 4 años que estaba dormido en la Junta Departamental, que no había avance, que algo tenía que tener de misterio y obviamente que algo tenía que tener de dudosa realidad, porque no podía ser que una persona que pedía una institución que pedía un comodato, que tenía la plata para gastar, que proyectaba lo que proyectaba, no se pudiera hacer. Ernesto me dijo, se va a hacer. Yo le pedí que se hiciera en 3 años, él me dijo que en 3 años no lo iba a hacer, y en ese momento le dije, bueno, Ernesto, entonces no vas a hacer nada. Me dice, no, en 1 año lo voy a hacer. Le digo, no, en 1 año esto es demasiado. Y bueno, el 11 de octubre del año pasado pusimos la piedra fundamental, lo que fue el primer día donde entraban las máquinas, y obviamente a los que tienen la posibilidad de poder mostrar imágenes, la ven ahí en la pantalla, lo que es la realidad de ese complejo. Bueno, me dio la firmeza de que se iba a hacer, y yo ese mismo día fui y me comuniqué con los ediles departamentales que hoy me acompañan aquí, el presidente de la Junta Departamental, Alejandro, Álvaro Segredo, y diferentes ediles, que les dije, bueno, esto se va a hacer realidad. Y obviamente había un montón de dudas, y les pedí un voto de confianza, les pedí que era por mí, porque yo estaba seguro que se iba a hacer. Y bueno, hoy solo me resta decirles, en la casa de todos, que es la Intendencia de Cerro Largo, en el lugar que es de todos, en donde la Junta Departamental votó entregarle en comodato al Cerro Largo este predio, vengo a invitarlos a toda la prensa, e invitarlos en especial a toda la directiva de Cerro Largo, y agradecerles que estamos a 48 horas de la gran inauguración, del antes y del después para el fútbol de Cerro Largo, por más que el Cerro Largo sea un club mal llamado privado, un club que tiene sus connotaciones privadas, obviamente, es un antes y después para el fútbol. Aquí van a haber muchos gurises que van a hacer sus primeras armas, y de acá estoy seguro que es el antes y el después para el Cerro Largo Fútbol Club. Por eso, gracias a Ernesto y gracias a todo el Cerro Largo por dejarnos vivir dentro de 48 horas, algo que para mí, sacando Montevideo y Canelones, obviamente, es el complejo más importante del interior del país. Muchísimas gracias.
1: Hablaba el intendente Cristian Morel en la conferencia de prensa con la presentación del complejo deportivo del Club Cerro Largo.
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13: ¿Cuál es la estrategia de la Intendencia de Cerro Largo respecto a las posibles consecuencias por el fenómeno del Niño?
14: Es la pregunta que desde la Junta Departamental le formularon al Intendente Morel.
13: Así lo hizo el edil Washington Costa.
14: El representante nacionalista quiere saber asimismo cuál es la posición de la actual administración respecto a la represa existente en el Arroyo Conventos.
13: Costa habló del candente tema al referirse a la importancia y los antecedentes del proyecto Itacuruzú.
15: Hace más de 25 años... que en este departamento se viene proyectando y estudiando el tema del plan Itacuruzú. Recuerdo que allá por el año 2000, después de la inundación grande del 98, en el gobierno del extinto doctor Jorge Valle, se realizó un estudio de la prefactibilidad de este plan. Recordamos al exministro de Transporte y Obras Públicas, don Lucio Cáceres, que conjuntamente con el ingeniero Luis Lobreiro y con la participación de la empresa Invial Hidrocampo, realizan este primer proyecto para la contención de las aguas que recibe el Arroyo Convento por distintos cauces. Luego, por el año 2006, en el gobierno del extinto doctor Tabaré Vázquez, se continúa con el estudio del mismo, realizándose un proyecto ejecutivo, incluyéndose en el presupuesto nacional de ese entonces, pero no se ejecutó la obra hasta el momento. Hoy, acorde a las previsiones meteorológicas de Uruguay y Brasil, nos alertan sobre el fenómeno del Niño, que afectará a la zona sur de nuestra América, con precipitaciones muy abundantes y probabilidades de vientos fuertes, granizo, etcétera, principalmente por estas localidades del país y en concordancia por lo expresado por la señora ministra de Transporte y Obras Públicas, Lucía Echeverri, y también por el senador de la República Botana, quienes han manifestado públicamente el apoyo por parte del Estado a las comunas que pudieran ser afectadas por este fenómeno. Por tal sentido, y a los efectos de las previsiones correspondientes, es que solicitamos al señor Intendente Departamental de Cerro Largo la siguiente información, si está a su alcance. Primero, ¿cuál es el plan de contingencia que tiene la Intendencia Departamental de Cerro Largo? ¿Y qué medidas se tomarían en el supuesto caso del desborde del Arroyo Conventos en las zonas afectadas por este inconveniente? Principalmente en la costanera, donde se están realizando una serie de obras importantes de mucha envergadura. Segundo, ante un desastre natural de grandes proporciones, ¿cuáles son las estrategias de la Intendencia Departamental de Cerro Largo para la protección y evacuación de pobladores? Entendemos que debería haber un protocolo ante ese gran volumen de agua que están vaticinando por los medios de comunicación nacionales y extranjeros, y no esperar a que sucedan los hechos para luego actuar. Tercero, ¿cuál es la visión de la comuna en lo atinente a la presa de agua existente en las inmediaciones del Rosedal, espileta municipal, ya que la misma, y según las versiones de personas entendidas, sería conveniente eliminarla para que la corriente de agua fluya normalmente por sus límites naturales y el arroyo vuelva a su cauce normal, y o llevarla más hacia el oeste, rumbo al bañado de la Saturna, construyéndose ahí sí una nueva represa. Volvemos a presentar este tema sobre la mesa porque, para que nuestras autoridades, luego de un cuarto siglo aproximadamente de proyectos y vaivenes políticos sin resoluciones efectivas con respecto a este plan, hoy la población de las zonas bajas de la ciudad plantean la concreción del plan Itacuruzú como solución para el bien de todas las familias afectadas.
13: Palabras del edil nacionalista Washington Costa.
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17: Resumen de noticias.
13: La Intendencia de Cerro Largo y la Asociación de Diabéticos del Uruguay presentaron hoy el consultorio podológico especializado en pie diabético.
14: Funcionará en el edificio anexo a la comuna.
13: En la presentación se realizó un sentido homenaje al profesor Jorge La Rosa, impulsor de ese proyecto durante su gestión al frente del área salud de la comuna.
14: Las cámaras empresariales del Uruguay generan una corriente para disputar la representación del sector en el BPS.
13: Lo hacen bajo el movimiento que se identifica con el número 30, al que será presentado hoy aquí en Melo.
14: Melo fue sede esta mañana de una actividad sobre afrodescendencia y educación en frontera.
13: En la oportunidad se presentó un relevamiento sobre la situación de los pobladores afro de los departamentos fronterizos.
14: El sistema educativo discrimina y eso hay que reconocerlo, dijeron desde el Ministerio de Educación y Cultura.
13: Con el partido Melo Wanderers a Artigas como el más destacado, a partir de las 21:30 en el Baldassini, comienza a jugarse hoy la última fecha de la apertura local de Primera División.
14: El decano depende de sí mismo y empatando será campeón de este certamen.
13: En rueda de prensa, la Intendencia y Cerro Largo Fútbol Club presentaron el complejo deportivo que la institución tiene previsto inaugurar este sábado a la hora 11. Son las 12:54 minutos.
14: Hora de irnos.
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18: Alba Luz Fagundes Gorda Alba, que en paz descanse, falleció ayer a la edad de 56 años en Melo. Se domiciliaba en calle Tucumán número 267. Su esposo Julio Duarte, sus hijos Leticia, Daniel, María, Junior, Romina, Nahuel, Raúl, Anaí y Rafael. Su hermano Raúl Fagundes. Nietos, sobrinos y demás familiares participan con hondo pesar dicho fallecimiento y comunican su cremación ya efectuada hoy en Crematorio Arachán, ubicado en ruta 26, kilómetro 10. Servicio y cremación confiados a Empresa Fúnebre Cerro Largo. María Nilda Álvarez Morales, que en paz descanse, falleció ayer a la edad de 82 años en Melo. Era oriunda de Villa Noblía. Sus hijos Elvis Otonelli, Laura Mota, Estela Otonelli, Nicanosca Otonelli, Ricardo Félix, Katia Otonelli, Pedro Reculusa, Hugo Tort, Alejandra, Schubert, Tort y Noelia Acevedo. Nietos, bisnietos y demás familiares participan con hondo pesar dicho fallecimiento y comunican su sepelio ya efectuado hoy en la necrópolis local. Servicios confiados a Empresa Fúnebre Cerro Largo. María del Carmen P. Morales, que en paz descanse, falleció ayer a la edad de 90 años en Melo. Se domiciliaba en calle Encina número 209, barrio Cuchilla de las Flores. Sus hijos Estrella Barros, José Arce y Esther Barros. Sus nietos Marcela Arce, Federico Hernández, Roberto Arce, Alexandra Sosa, Humberto Duarte, Lucy Lucas, Estrella Duarte, Maximiliano Lagos, Brandon Campelo, Yamila González y Mateo Godoy. Sus bisnietos Eren Arce y Tian Arce. Sus sobrinos Odalí y Hugo Calero. Y demás familiares participan con hondo pesar dicho fallecimiento y comunican su sepelio ya efectuado hoy en el cementerio de Fraile Muerto. 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
1: 13:30.
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2: Muy buenas tardes, estimados oyentes. Con mucho placer estamos nuevamente aquí para compartir parte de la bendita y poderosa palabra de Dios que siempre nos alienta y nos da una nueva perspectiva de nuestra propia vida. Y en esta tarde quisiera leer en el Evangelio según San Lucas, capítulo 17, verso 11, que está escrito así. Yendo Jesús a Jerusalén, pasaba entre Samaria y Galilea, y al entrar en una aldea, le salieron al encuentro 10 hombres leprosos, los cuales se pararon de lejos y gritaron, diciendo, Jesús, Maestro, ten misericordia de nosotros. Cuando él los vio, les dijo, vayan, muéstrense a los sacerdotes. Y aconteció que mientras iban, fueron limpiados. Entonces, uno de ellos, viendo que había sido sanado, volvió glorificando a Dios a gritos y se postró rostro en tierra a los pies de Jesús, dándole gracias. Y este era samaritano. Respondiendo Jesús dijo, ¿no son 10 los que fueron limpiados? ¿Y los otros 9, dónde están? No hubo quien volviese y diese gloria a Dios, sino este extranjero. Y le dijo al samaritano, levántate, tu fe te ha salvado. En este pasaje podíamos tener un buen tiempo analizando y meditando en todas las palabras de lo sucedido y de lo escrito. Pero una de las cosas a notar es que la historia de Israel dice que Samaria, ese pueblo que otro gobierno de afuera, en una de las tantas incursiones de guerra, había injertado ahí, podemos decir en palabras gauchas, en la cintura de Israel, una nueva gente que no era de ahí, y se había llevado a los israelitas. Y eran odiados por el pueblo de Israel, vamos a decir por los judíos. Eran tenidos, según ellos, eran los perros samaritanos. Pero en estas circunstancias estaban juntos todos, los 10 leprosos, los israelitas y el samaritano, porque en esas circunstancias la enfermedad que estaban sufriendo, incurable para la ciencia, los hacía iguales. Fueran lo que fueran, estaban los 10 leprosos. Y le pidieron auxilio al Señor Jesús. Y Él con la palabra los sanó al enviarlos a cumplir con el rito de la ley de Moisés para ir para que los sacerdotes del templo, los sacerdotes del templo de Israel, comprobaran su salud, su sanidad, su limpieza, y dejaran, como era mandamiento en la ley, una ofrenda en el templo. Pero cuando todavía estaban en el camino, uno de ellos, que no era israelita, que no le correspondía participar de los ritos de la religión mosaica, ni los beneficios, se dio cuenta y volvió. Él se habrá dicho, el que me sanó no fue la ley, el que me sanó no fue los ritos del templo, el que me sanó fue el mismo que me dijo, vayan y muéstrense. Fue Jesucristo, fue el Señor, fue el Maestro de Israel, y se volvió prontamente a donde estaba Jesús. Y dice la palabra de Dios que volvió dando gloria a Dios a gritos, a gran voz. Y llegado donde estaba el Señor Jesús, se postró con su rostro a los pies, en los pies del Señor Jesús, dándole gracias. Y este era samaritano, era extranjero, no estaba bajo la promesa de la ley ni nada, pero creyó, se dio cuenta en ese momento que ese no era solo el profeta de Galilea, el maestro, sino que era el mismo.

0: Los otros nueve, ¿dónde están? No hubo quien volviese y diese gloria a Dios, sino este extranjero. Y le dijo al hombre: levántate, ándate, tu fe te ha salvado. De los otros nueve, la palabra de Dios no dice nada. Tal vez ellos fueron al templo, Jerusalén, cumplieron con los ritos de la ley, depositaron la ofrenda que dice la ley de Moisés, pero nada más se sabe. Es decir, cumplieron con la religión, pero no con la fe correcta, la fe que salva, la fe que sana, que es la fe en Jesucristo. La palabra de Dios dice que Él se hizo hombre y habitó entre nosotros, vimos su gloria, gloria como del unigénito de Dios, lleno de gracia y de verdad. Amados oyentes, y a veces hay personas que, de los familiares nuestros, y nosotros somos fieles concurrentes de una congregación, y aquella persona se desvió, y vivimos hablándole, alentándolo, invitándolo para que vuelva a la congregación. Pero, amado gente, es bueno que nosotros hablemos, tengamos buena relación con dichas personas y que el Señor nos ayude a hablarles y hacerles reconocer que necesitan no es volver a la religión, sino que venir a Cristo, el Señor, que es el Salvador. La palabra de Dios nos dice que Él está a la diestra del Padre e intercede por nosotros, que es su sangre vertida en el Calvario y la cruz la que borra nuestros pecados. No es volver a la iglesia, no es volver a la congregación, si no se vuelve de corazón a Jesucristo el Señor, que es el que salva. Y eso es lo importante, es ser salvo. Hay muchas personas que oyeron, creyeron en el Señor Jesucristo, no tuvieron tiempo de bautizarse ni de participar de las reuniones de congregaciones, marcharon antes, pero creyeron en Jesucristo, entendieron que el Salvador es el Señor Jesús y no los hechos nuestros. Lo que nos salva a nosotros es creer en lo que Él realizó por nosotros en el Calvario y la cruz, por amor a nosotros. Y cuando nosotros creemos en sus obras, en sus hechos, en lo que Él realizó, y lo aceptamos en nuestro corazón, somos salvos. Entonces, amado oyente, no se aflija tanto, no se desespere, no se desanime, no pierda el humor por aquellos que no vuelven a la iglesia. Hable con Él en su necesidad de, en el momento de su partida, tener a Cristo como Salvador, porque no sabemos en qué momento puede ser. Entonces Él recibirá la misma palabra que recibió el samaritano: tu fe te ha salvado. Su fe lo ha salvado. Dios le bendiga. Será hasta el próximo jueves, si así Dios nos concede. Amén.
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2: Bueno, ¿qué tal? ¿Qué tal? Buenas tardes. El gusto de siempre de reencontrarnos y ya en esta penúltima edición de la semana. La penúltima. Llegó la tarde del jueves, del casi viernes. Con 22 grados de temperatura aquí en Melo. ¿Cómo está por ahí? Acá tenemos cielo nuboso. Ahí con el sol haciendo el esfuerzo, la fuerza para salir. Bueno, luego de que ayer y a la madrugada se registraban las precipitaciones, tormentas y demás. Por lo menos hasta las 3:30 de la mañana estuvimos con alerta naranja. Una tarde de jueves 8 de octubre de este 2026 que se va a seguir presentando así, con cielo nuboso. Pero te digo, el sol, el sol allí, lo estoy viendo en los pronósticos de los noruegos, en el pronóstico de Inumet. Sale el sol, se oculta, va a estar en eso, pero sin lluvias. Al parecer sin lluvias para lo que resta de esta jornada. Máxima de 24 grados para hoy.
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2: Y hoy jueves que tenemos que saber, hoy tenemos que saber de quién va a ser el 3x1 de mañana. Hasta el momento, por votos en su mayoría, viene siendo para Bruno y Marroni. Pero te digo, puedes elegir el dúo Bruno y Marroni o Giorgi y Matteo. Algo más actual y un dúo que sigue permaneciendo, ¿no?, en el tiempo. Bruno y Marroni, Giorgi y Matteo. A ver a cuál querés para el 3x1 de mañana. Inicio musical con Miguel Teló, No Me Es Mulher. Este sertanejinho, tu Teló. Así comenzamos esta edición de jueves. Ya los voy a estar saludando a quienes están en la comunicación, en especial la comunicación tempranera, desde antes de comenzar el programa, a quienes se comunican a través de Facebook, en la página del programa La Voz con Vos, y para quienes están enviando su mensaje al WhatsApp. El 099-788-768, lo recordamos.
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0: Entero y Claro es una canción que todos conocemos, nos guste, no nos guste, es de esas canciones clásicas que conocemos, que pertenece a Juan Gabriel, pero quizás te preguntes, ¿de quién es esta versión? Sé que yo tengo esas cosas, me gusta cuando descubro versiones diferentes.
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0: Me gusta compartir con ustedes y además
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0: me gusta esas versiones de artistas que se dedican a otro género musical, pero eligen interpretar canciones como esta. La canción Así fue de Juan Gabriel. Esta es la voz de Agustín Bernasconi. Te digo así, quizá no te das cuenta, pero Agustín es un chico que, bueno, muy reconocido como cantante, compositor y actor argentino. Él había comenzado su carrera integrando aquel exitoso dúo de pop latino M&A junto a Maxi Espíndola. Bueno, él ahora está como solista. Pero por aquí lo tenemos interpretando nada que ver con el pop latino, ni reggaetón, ni lo tropical. Lo tenemos interpretando este Así fue.
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0: Un beso grandote para Liliana, que está a la escucha, dice temazo.

0: tenemos en la mesa ahí. Porque el video que me mandó, tenemos de todo, ¿no? Tenemos fideos ahí con un poco de tuco, pero también hay chorizo asado. Hay algunas costillitas. ¿Qué cuenta el amigo Luis Arrúa?
1: Buenas tardes, Lorena. ¿Cómo pasaste? ¿Todo bien?
0: Todo bien.
1: Andá, llovió un poco por acá. Viento y agua y tormenta eléctrica, pero está.
0: Igual que
1: el día está ahí. Está ahí, se va a ir acomodando, parece a poco. Pero todo bien. Bueno, Lorena, un abrazo por ahí, buen programa. Acá estamos. Salud para la barra de Melo, y los morales y los arrugos, la barra del Chuy, ahí los rosas y los arrugos. La barra de Tupambaé, Lorena, la barra de Maldonado, bajamos arriba, Lorena, vamos arriba hoy es jueves.
0: Ay, pues sí, es jueves, es el casi viernes. Para quienes están interactuando allí en Facebook, cuando yo publiqué hoy el flyer, puse Iluminá el Juernes. La voz con voz, casi viernes, casi sale el sol. Cuando yo publiqué eso, estaba todavía re gris. Fíjate si no. Aparte hay que iluminar siempre el día. Cuando digo iluminar, no estoy hablando de encender una luz. Sino nosotros, y ser luz nosotros, iluminar. Y el sol, ahí está, ahí está. Buenas tardes, dice María Lenita Caetano, buenas tardes.
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0: Buen día, bella, buena jornada a ti, buena música, besos, dice Azucena de Bru. Gracias igualmente. Buenas tardes, linda jornada por Bichadero, esperando la lluvia, me dice Marta Bú de Patrón. Sí. ¿No salió sol todavía por allí? Buenos días, buenas tardes, Lore. Ahí el beso grandote para Belki Salaní. Bueno, ¿me cuentan cómo está ahí entonces? ¿Será que llega la lluvia? O como aquí, de a poco, ahí está el sol. Excelente jueves para ti, dice Neri Calda. Muchas gracias igualmente. Buenas tardes, tarde linda y templada aquí por el Tacuarí. Linda música. Saludos, el cazador de la toma. Dice que sí, ¿no? Que está bastante templadito. Como hoy a la mañana. Yo pensé que estaba un poco más fresco. Y haciendo algunas vueltas, mandados y demás. Pero me dio... Me abrigué mucho, me parece. O será por la edad. Caminando estaba lindísimo. Que me están escuchando, qué lindo, ¿no? Como lo dice incluso el spot de La Voz con Voz, uno de los spots redactado por quien les habla, que dice acortando distancias. Acortando distancias porque me están escuchando allí desde Italia, Roma, hasta una foto muy, pero muy linda que me enviaron.

Bueno, no nos olvidemos, a ver, no nos olvidemos que tengo que saber hoy, che. ¿Quién va a ser el 3x1? ¿De Bruno y Marrone o de Jorge y Mateo? ¿De quién? ¿De quién? ¿Esto cómo se escucha ahora? Bueno, es uno nuevo para las hermanas Hash junto a Cristian Castro. Vamos a ver qué tal. Se titula Antes que te cases.

0: como les decía, nuevo trabajo para Cristian Castro junto a las hermanas Hash. La canción se titula Antes que te cases.
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0: Postales, fotos que siguen llegando. Buenas tardes, Lorena, ¿cómo has pasado? Todo bien, ¿y tú? Veo la radio ahí en una escalera.
2: Contra todo.
0: Dice aquí trabajando y en tu compañía. ¿Qué más se puede pedir? Saludos, José Carlos.
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0: Allí por Barrio Santa Cruz.
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0: Buenas tardes, linda. ¿Cómo estás? ¿Todo bien? Buena jornada. Besitos para ti, para Rodrigo. Muchas gracias, Zulema. Besos para vos también.

hoy, ¿día de qué? ¿De quién? ¿Qué pasa hoy? A ver, 8 de octubre. Para que no veo nada. No veo. Hoy es el Día Mundial de la Visión. No veo, sí. Veo más de ojos cerrados que de ojos abiertos. Quien entendió, entendió. Se celebra el segundo jueves de octubre, el Día Mundial de la Vista. Es una fecha decretada por la Organización Mundial de la Salud, conjuntamente con el Organismo Internacional de Prevención de la Ceguera. El objetivo que persigue este día es concienciar a las personas sobre los diferentes tipos de afecciones visuales, sus tratamientos y como casi todos son prevenibles y curables, evitando así que el paciente pierda totalmente la capacidad de ver. Porque si preguntan si alguien se opone, no sé. Según los datos de la misma OMS, Organización Mundial de la Salud, en el mundo hay aproximadamente 180 millones de personas con algún tipo de discapacidad visual. De todas ellas, un total entre 40 y 45 millones son totalmente ciegas.

0: 6 minutos, están pasando ya de las 14, 4 puntos, 4 puntos indiscutibles. ¿Para quién? 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

0: versión 2026 de Asignatura Pendiente, con las voces de Ricky Martin junto a Cani García, ya a las 14:15 minutos. Bueno, ayer, como decimos, ¿no?, con la locura y la vorágine del programa, con los mensajes y esto y lo otro, omití comentarles algo referente a la música que seguramente muchos de ustedes también lo pudieron ver, leer a través de las diferentes redes sociales.
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0: Piero Antonio Franco de Benedictis, conocido mundialmente como Piero, falleció ayer 7 de octubre a los 81 años en Buenos Aires. Nacido en Gallipoli, Italia, quien llegó a la Argentina a los 3 años y se convirtió en una de las voces más trascendentes de la canción de protesta, la trova y el rock latinoamericano. Con una obra artística profundamente ligada al compromiso social y la paz, y marcó a muchas generaciones, ¿verdad? Ayer se conocía la noticia de su fallecimiento a los 81 años en Buenos Aires. El icónico cantautor y actor ítalo-argentino, Piero.

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1: Nueva música para esta colaboración del cantautor colombiano Carlos Vives junto a la cantante española de flamenco Niña Pastori, Sombra Perdida.

0: Carlos Vives, Niña Pastori. Y esto es la nueva colaboración para este 2026, que se titula Sombra Perdida. Ya 23 minutos que pasan de las 14. Siguen llegando más mensajes por aquí al 099-788-768. El WhatsApp de La Voz con Vos. Buenas tardes, Lore, ya la escucha para votar por Georgie y Mateo. Saludos, Sandra.
1: Fuiste Sandra. Tú para mí.
0: Gracias por el mensaje, por los saludos y también por la votación.
1: En
0: ¿no?
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conocida en la escena musical como la nena de Quilla. Aria Vega con esta canción que se titula Compa Coleto. Presta atención con lo que le voy a decir. ¿Cuánto demora en que esta canción está muy viral? ¿Cuánto va a demorar en ya poder escuchar la versión tropical? ¿Quién la va a hacer primero? Compa Coleto se llama, y estaba buscando, ¿no? ¿Qué significa Compa Coleto? Compa, bueno, es una forma corta y coloquial de decir compañero o amigo. Coleto, en la jerga de la costa caribe colombiana y especialmente en Barranquilla, se utiliza para referirse a una persona de barrio con una forma particular de hablar, de vestir o comportarse, o incluso como un término cariñoso o de trato. Una canción que, bueno, habla por allí de ese momento inicial de atracción, de coqueteo cuando cruzas miradas con alguien, que sentís tensión. Buscas excusas para alargar la conversación y empezás a imaginar escenarios. Aria Vega, este Compa Coleto.

nuestra querida Bossy Rodri. Un tema a tu elección para toda esta barra de siempre. Besos a vos, a Rodri, de parte de Dilamar y José. Ahora voy a mirar el video que me mandaste, Dilamar. Por acá todo bien, acá estamos en el Juernes. Mira, te escuché temprano, Dilamar. Te escuché temprano en las frecuencias moduladas. Desde mañana, por supuesto, te escucho con los saludos ahí en el programa del amigo Cristian, Marcelo. Y hoy, casualmente, cosa de nunca, porque no suelo, a ver, escucho otras cosas, pero hice un zapping y me encuentro el mediodía en frecuencia modulada en otra radio. También te estaban saludando, mi amiga. ¿Viste que te dije el otro día en la agropecuaria? Mis amigos que se recorren el dial. Es cosa linda la música, ¿no? Un beso bien grande para ustedes.

0: Es la versión que hizo Natalie Pérez en esas fiestas que organizan ahí por el Movistar Arena de Argentina, ¿no? Bueno, jueves, jueves 8 de octubre. Se ve que están haciendo la siesta ya por el Beverly Sur. Pero todavía no llegó mi amiga por aquellos lares, mi amiga Patricia. ¿Será que está la escucha? Hoy le ganaron de mano. Hoy. Yo digo que debe ser porque el fin de semana, viste que está cerquita, ¿no? Sí, llega el fin de semana y el amigo tiene que venir para estos lares a ver qué dice.
1: Bueno, Lorena, acá estamos en Caraguatá, Pichadero. Trabajando duro. Patricia no ha aparecido, está apagada.
0: ¡Va! Está apagada, Patricia, ¿qué pasó? Ah, le ganaste de mano hoy, Fernando. Hoy sí le tapaste la boca. ¿Estará sin pila la radio de ella? ¿Estará sin tarjeta? ¿Qué habrá pasado?

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0: ¿no? El puertorriqueño Ricky Martin. Ricky Martin junto al DJ y cantante brasileño Pedro Sampaio.
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0: Piquito, piquito se llama la canción.

una explosiva colaboración musical entre el astro pop latino Ricky Martin y este DJ brasileño Pedro Sampaio. Ahí la unión del pop latino clásico con el funky brasileño.

0: anda ahí trabajando, ¿cómo está ahí? ¿Qué pasó? Con la amiga que hoy le ganaron de mano. Ganó de mano a Juan Correa.
1: Parece que salió un audio ahí de los caraguatás, no sé qué historia para mí, dirigida a mí, pero ¿cómo? Me perdí. Me salió su mandadito extra, Catibelli. Ah, bueno. La veo feona, estos audios que aparecen imprevistos.
0: No la vea feona, que hoy el amigo le ganó de mano, ¿qué va a hacer? Estaba distraída, Patricia, estaba apagada. Sin pila, sin tarjeta y en el celular le tocó hoy a Patricia.

0: Ahora hay que ver si está, si está la escucha, ¿no? Está en Correa.
1: No te creas que estamos apagadas. Yo estoy quietita acá para correr ahora el fin de semana.
0: Va a correr.
1: No sé si usted me va a acompañar a alguna gira o hacemos acá en el Berbil Sur nomás.
0: Va a correr.
1: Armamos un bochinche. Que está muy quieto este barrio. Vamos a armarle un bochinche acá a la vecindad. Sin tamaño, ¿no?
0: Pida los permisos.
1: Que está ya hablando de Caraguatá, que vaya a traer el borrego ese. Y si no lo trae, bueno, nos iremos para Doña Cándida, digo yo, ¿no? En algún lado vamos a sacar carne. Y si no hay carne, le armamos una pizza igual.
0: 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Nos vamos a la pausa, ya vuelvo.

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0: Roy, ya en estos minutos finales de La Voz con Vos, cuando pasan 11 minutos de las 15, con sol, nubes, con 24 grados 4 décimas de temperatura. La máxima anunciada para hoy era de 24 grados, recuerdan, se los dije al inicio.
1: De verdad, y había dejado la bebida.
0: El compañero Andrés Díez me pidió mandarle un saludo, que dice que como siempre está a la escucha. Por allí, este Marcelo Pimentel. Bueno, el saludo para él.
1: 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Mi dignidad.
0: 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Sigue siendo el 3x1 de mañana al momento, sigue siendo para Bruno y Marrone. No han podido alcanzar en votos Jorge y Mateus, por lo menos por ahora, ¿no? Salvo que se destapen ahí los mensajes y a full, ¿no?, voten por Jorge y Mateus.

0: La banda uruguaya No Te Va a Gustar con este uno de sus tantos éxitos, un éxito del año 1999. No Te Va a Gustar, Déjame Bailar.
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0: 21 minutos que pasan de las 15. Se cortó la comunicación ahí de Caraguatá, parece que sí.
1: Estoy esperando la respuesta ya de Caraguatá, quedó chato. Tiró una piedra y quedó chato.
0: Qué horrible, ¿no?
1: Sí, lo maté con la contestación. No, quedó sin argumento el hombre, parece.
0: ¿Será que pasó eso? ¿O será porque le pediste al hombre que trajera algo, Patricia? No, él debe haber quedado sin tarjeta, de seguro.
1: Veo feona para el hombre de Caraguatá, la veo feona.
0: Ah, sí.
1: Quedó ahí, lanzó esa piedrita y quedó chato, chato el hombre. Así cuando se trata de que tiene que traer algo, queda chato.
0: Qué horrible, pobre Correa, pobre Fernando. Pero qué barbaridad, qué

0: beso grandote para Elena Ceballos, como siempre, sigue acompañando también la programación de La Voz de Melo. Dice, qué linda música. Bueno, un beso grande, Elena. También el saludo, ya con este último voto, ¿no? Dice, hola Lore, voto por Bruno y Marrone. Un saludo para Belkis. Ya está. Ya está mañana. El 3x1 es de Bruno y Marrone. Música de... ¿De dónde?
1: Entonces, Brasil.
0: Sí, claro. Bueno, esto va a continuar el jueves. Va a continuar así, con cielo nuboso, sol, sin lluvias, según los noruegos. Para mañana viernes. Viernes 9 por la mañana, dice Inumet, con cielo cubierto, precipitaciones, probables tormentas. Así, la tarde y la noche también. Según los noruegos, viernes 9, cielo nuboso, nuboso cubierto y la probabilidad de precipitaciones cerca de las...

0: veo feo, nada de arbolito, claro.
1: Él dijo que iba a traer, que me iba a traer ese borrego.
0: Ay, qué horrible, pobre mujer.
1: Quiere hacer más ruido que en el Baby Sur.
0: Quiere hacer ruido ya.
1: Un ruido buenazo.
0: El ruido y quiere hacer humo también.
1: Yo no creo en los Reyes Magos, pero él dijo que iba a traer ese borrego. Vamos a ver. A ver si viene. La veo feona. No contestó más, quedó chato, chatito el hombre. Está regalado como paraguayano.
0: Así que quiere hacer ruido. Pero si le traen el borrego, también tiene que hacer un poco de humo. Ah, bueno, se prepara con todo el Beverly Sur. ¿Para cuándo? ¿Para el fin de semana será? O donde vea humo para esos lares, aparezco. Aparezco, digo, por las dudas, si hay que ayudar. Bueno, cierro por aquí. El agradecimiento a todos por la comunicación, la compañía, el cariño de siempre. La programación de la radio sigue, continúa. Mañana viernes, además del 3x1, recordarles que comenzamos 13:30. Que pasen bien, chau, chau.

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¿Qué tal, amigas, amigos de La Voz de Melo? Muy, pero muy buenas tardes para todos ustedes. Aquí estamos marcando ya el comienzo de otro encuentro más, el cuarto de la semana con lo mejor de la movida tropical. ¡Qué comienzo, Lo nuevo, lo más reciente del señor Rodrigo Tapari, que también grabó junto a Luana, ¿sí? También grabó junto a Luana, ya lo hemos compartido y aquí está entonces. Este tema se titula Por Favor y este tema que canta junto a Luana, Bandido Sin Corazón. Vamos con más música y comenzando esta cuarta entrega de la semana en la tarde de La Voz de Melo.

Ahí lo tenés, Rodrigo Tapari, Luano en la tarde de La Voz de Melo, compartiendo los grandes éxitos de la movida tropical. Preparándonos con todo, atención que ya esta tarde están saliendo las entradas para el 17. Atención a toda la audiencia que va a acompañar el beneficio de la Escuela 48 de Chacra de Melo. Le reitero que toda la actividad que tiene que ver con la Escuela 48 de Chacra de Melo, el Enduro, como todos los años, es la 12ª edición del Enduro, toda la actividad hípica allí en Chacras de Melo, todo lo que se recauda ahí en lo que tiene que ver con la hípica y el baile es todo donado a la Escuela 48 de Chacras de Melo. La 12ª edición del Enduro Escuela 48 de Chacras de Melo, 60 kilómetros en 3 etapas, el 17 y 18 de octubre, la hípica el 17 y 18, y el sábado a la noche llega el cumbianchero. ¡Qué baile! ¡Qué baile! Si te perdés este baile, te perdiste todo el año, porque este baile va a estar espectacular. Viene el cumbianchero para estar toda la noche. ¿Y qué banda? Lo van a ver. Los que no conocen la banda del cumbianchero, cuando los vean, me van a comentar, ¿eh? Llega el cumbianchero el próximo 17 de octubre para estar únicamente en Chacras de Melo, y toda la noche la banda. Así que están todos invitados.

Ahí tenés la música de Agatha, la nueva voz de Agatha, Fede Ramos, junto a Lucas Hugo en la tarde de la radio, compartiendo lo mejor de lo mejor. 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A toda música, sí, sí. Ahora estaba contestando un mensaje, ya luego, después de las 5 de la tarde, ya van a tener en Todo Pesca entradas. Atención a toda la gente de Chacras de Melo, a la comisión de apoyo de la Escuela 48 de Chacras de Melo, que esa gente trabaja muy bien cuando se trata de la actividad de la escuela, ¿eh? Se ponen la camiseta de la escuela y trabajan muy bien todo lo que es la parte organizativa. No pasa solo por tener la banda y tener la discoteca y tener la fecha y tener el salón. Es muy importante el trabajo, el recurso que tienen los integrantes de la comisión de apoyo de la Escuela 48 de Chacra de Melo. O sea que mañana ya van a tener, después de la,

10:30 de la mañana ahí. Estamos trabajando porque la expo todavía no terminó para nosotros. Va a terminar cuando terminemos de cargar lo último, ¿eh? El retorno de toda la logística. Ahí recién termina la expo para nosotros. Vamos a estar ya trasladando la logística para la zona de Chacra de Melo. Y lógicamente que mañana, 10:30, 11 de la mañana, ya va la maestra, va a tener las entradas para la actividad a beneficio de la Escuela 48. ¿Vio, maestra? ¿Vio que le digo? Digo, la maestra va a tener las entradas que van a vender los de la Comisión de Apoyo. Porque si decimos que la maestra vende entrada, estamos en el horno, ¿eh? La complican a la maestra ahí. No se asuste, maestra. Hay cosas peores en este país que no se resuelven. Y mirá en qué se fija. Mirá en qué se fija la barra, ¿no? En una escuela rural, hablan de educación y se fijan en esas cosas. No, no, es de no creer. Pero de todas maneras, la actividad que se lleva a cabo allí en el kilómetro 9 de Ruta 7 Centurión, es todo lo que se recauda, se dona para la Escuela 48 de Chacras de Melo. Así que mañana ya la Comisión de Apoyo va a tener las entradas para el gran baile del sábado 17. A toda música seguimos, llega Fede Rosas y Azul Zaita.

0: La música en la tarde de La Voz de Melo, ahí lo tenés, Fede Rojas y Azul Zaita, la santafesina, aquí en la otra de las que se llama Azul Santafesina, aquí en la tarde de la radio, la que le hizo, la chica que le grabó el tema a Messi, que lo canta toda la República Argentina. Bueno, ahí la tenés junto a Fede Rojas en la tarde de La Voz de Melo. ¿Sabe lo que le voy a contar ahora? No, si no se lo digo, no. Eso, muy bien. 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
0: La nueva generación. ¿Vamos a traerlo a bandidos o no? ¿Lo vamos a traer a bandidos o no? ¿Lo traemos a bandidos? Para que vuelvan donde siempre tuvieron que estar, ¿eh? Estuvimos charlando con Enrique Largo y Tendido, Enrique Cardoso, el director y propietario de la firma, Bandidos. Bueno, ¿los vamos a traer a bandidos? Bueno, prepárate, ¿eh? Prepárate. Escuchá, esta es la nueva generación de Bandidos. Bandidos y su nuevo disco con los clásicos de siempre, ¿verdad? Con esos grandes clásicos grabados hace muchísimos años. Nueva generación, ya te voy a brindar más información. Estamos trabajando en eso. Bandidos en la tarde de La Voz de Melo.

Ahí los tenés, la nueva generación Bandidos en la tarde de La Voz es de Menos, compartiendo como siempre lo mejor de lo mejor. Les reitero que después de las 5 de la tarde por ahí ya van a comenzar con la venta de entradas para lo que va a ser esa gran fiesta benéfica de la Escuela 48 de Chacra de Melo, donde vamos a tener a El Cumbianchero 100% en vivo. Vayan preparándose con todo. Las entradas anticipadas a 400 pesos. 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Próximo 17 de octubre. La fiesta de la Escuela 48 de Chacras de Melo. No se lo pueden perder. El Cumbianchero con toda esta música. Toda la noche en Chacras de Melo para todos ustedes. Y les reitero, toda la actividad hípica, toda la actividad bailable, todo lo que se recauda allí es volcado de lleno a la Escuela 48 de Chacras de Melo.

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música en la tarde de La Voz de Melo, los grandes éxitos de la movida tropical. El amigo Ever Jerónimo Sosa Correa, ¿cómo andará mi amigo? ¿Cómo viene esa feria, Ever? No me tiró nada hoy, ¿eh? No me tiró nada de arranque para ver cómo viene esa feria para hoy. A ver qué podemos ir anunciando en esa feria de Granja Boulevard para el día de hoy. No me tiró ni por sí ni por no. Ever. A ver si está por ahí en sintonía. Ah, me mandó. Toque. Ahí va, eso, ese es mi amigo, Ever. Muy bien. Después del próximo tema sale y iba a ver qué me dijo Ever Jerónimo para el día de hoy. La música en la tarde de La Voz de Melo, compartiendo como siempre lo mejor de lo mejor. Soy tu Sol y el señor Pablo Augusto Castro, el chileno.

La música en la tarde de La Voz de Melo, así soy tu Sol y el señor Pablo Augusto Castro, el chileno Castro, con todo aquí en la tarde de la radio. Ya se comunicó Ever Jerónimo con nosotros, me decía Ever que tenía el compromiso de un lote de ovejas de Lanares, pero como se escuchó hoy a la mañana que no se podía transitar, se suspendió la traída de los Lanares. Por ese motivo, posterga la feria para la semana que viene. Y el otro día nos dijeron que si llovía, que la gente que se quería laburar, no entiendo nada yo. Yo de eso no entiendo nada. Escuché el otro día ahí en el discurso de la agropecuaria que dijeron que cuando el hombre sale a laburar, buscarle los medios para que llegue a trabajar y ahora, bueno, está, entonces no entendí nada. No entendí nada. Llovió y no dejan transitar en los caminos de zona rural. Barbaridad. Cállate, Karina Carla. ¿Te acordás de eso que decían cállate, Karina Carla? Bueno, cállate, Olivera. Muy bien, el 17 se viene la gran fiesta, el 17 a total beneficio de la Escuela 48 de Chacras de Melo. Te reitero que largamos las entradas esta tarde, entre hoy y mañana. La comisión de apoyo de la Escuela 48 de Chacras de Melo, con todo realmente para esa gran fiesta del próximo 17 de octubre. Todo lo que se recauda en la hípica y en el baile son volcados de lleno a la Escuela 48 de Chacras de Melo, con todo. El saludo para toda esa barra que está laburando fuertemente para la actividad del próximo 17 y 18 de octubre. A toda música en la tarde de La Voz de Melo, seguimos con La Bocha 12.

Ahí tenés a la Bocha 12, la Bocha 12, en la noche sin té, a toda música, en la tarde de La Voz de Melo. 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Con todo seguimos en la tarde de la radio compartiendo como siempre lo mejor de la movida tropical, porque llega ella y se llama Macana.

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La música en la tarde de la radio, compartiendo como siempre lo mejor de lo mejor. Te reitero que las entradas salen a la venta a partir de las 5 de la tarde. Ya vamos a tener las entradas para lo que va a ser la fiesta del sábado 17 de octubre. El gran baile con el cumbianchero 100% en vivo y toda la noche, te reitero, El cumbianchero viene para estar toda la noche únicamente así en Chacras de Melo, en La Casona, en el kilómetro 9. Durante toda la noche ese gran baile a beneficio de la Escuela 48 de Chacras de Melo con todo, La actividad consiste, lógicamente, en la hípica. La hípica del sábado y el domingo. Claro, en la 12ª edición, 12ª edición del enduro a beneficio de la Escuela 48 de Chacras de Melo, atenti, bueno, vamos a pasar alguna información por acá, el sábado y el domingo. El sábado hice marcación para todos los enduros de 11 a.m. a 13 p.m., de 11 de la mañana a la 1 de la tarde, por la tarde enduro para niños, por la noche la reunión de jinetes y remates en la Escuela 48, luego el gran baile en La Casona, en el kilómetro 9. Por la mañana los enduros de 60 kilómetros en

En tres etapas, así que atención, atención. 40 kilómetros, ahí después tenemos categoría niños, 40 kilómetros en dos etapas, pulso 64, dice por acá. Mirá, el premio categoría niños es una bicicleta, con todo. Un caballo lo tenían que regalar. Muy bien. Los contactos para la actividad del enduro son Antonio Núñez, 098-976-963. Nicolás González, 098-351-251. Y Washington Rodríguez, 098-485-110. Esta es la actividad de la 12ª edición del enduro de la Escuela 48 de Chacra de Melo. Lo que va a ser la actividad hípica de sábado y domingo, más el baile el sábado a la noche, allí en el kilómetro 9, con la presencia, sí, además de toda la música de New Time, ¿verdad? Además de toda la música de New Time e Impactos Tropicales, la presencia toda la noche de El Cumbianchero 100% en vivo el 17 de octubre en Chacras de Melo. La música sigue, llega Matías Cuadro y ella, la señora Vanessa Britos.

Cuadri Vanessa Abritos en la tarde de la radio, compartiendo como siempre lo mejor de lo mejor aquí, los impactos tropicales, para seguir con Reversionados y el grupo Burbujas de Varela.

Ya estamos ahí, ¿no? Muy bien, ya estamos ahí, ya estamos retornando con todo el compañero Andrés Díez, este que estuvo el fin de semana acompañándonos en la Expo 2026, con todo, preparándose para su programa del día de hoy, Voces de Latinoamérica, con todo, ¿eh? A toda música, a todo impacto tropicales, compartiendo lo mejor de lo mejor y de lleno para lo que va a ser esa gran fiesta del sábado 17 de octubre. Así, en el kilómetro 9 de carretera Centurión, de ruta 7 a Centurión, esa gran fiesta bailable a beneficio de la 48 de Chacra de Melo. A toda música, agitando la tarde de La Voz de Melo, aquí está, el señor Lucas Hugo con Chucho, a todo Ferné con Coca.

La música en la tarde de La Voz de Melo. 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A toda música de la tarde de la radio, compartiendo lo mejor de lo mejor, llega la nueva escuela.

Bien, amigas, amigos, ya rumbo al final de otra edición más aquí en la tarde de La Voz de Menos. Ya se está preparando con todo Andrés Díez, Voces de Latinoamérica 100% en vivo, con todos ustedes. Nos despedimos mañana, como siempre, mañana viernes, para recordar el super viernes del recuerdo. Algunos recuerdos que íbamos a compartir ya hoy, pero lo vamos a dejar para mañana, comienzo de nuestro programa de mañana. Un tema muy especial que lo queríamos compartir ahora, pero lo vamos a dejar para el comienzo de nuestro programa del día de mañana. Los dejo en la grata compañía de Voces de Latinoamérica. Nos reencontramos mañana a las 15:30, como siempre, aquí en la tarde de La Voz de Melo. La tarde musical siempre, como decimos, comienza mucho antes, pero a las 15:30 están Los Impactos Tropicales. Hasta mañana.

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0: gusto del reencuentro, las muy buenas tardes y la bienvenida. Sigue trabajando allí la compañera Lorena Charquero, coproductora y co-conductora de la música folclórica de la tarde. En estos días, como siempre, Lorena dándonos una mano. El abrazo a los compañeros, a la audiencia de la radio, comenzando Voces de Latinoamérica. Lorena Charquero con nosotros en el control central de emisión. Y bueno, los ecos, ¿no? Los comentarios de lo lindo que fue el espectáculo artístico del fin de semana en la Expo. Y justamente acá están una de las canciones nuevas que presentó ante nuestro público allí en el local Conventos, Copla Alta, ¿no? De las últimas grabaciones de los Copla, una canción que tiene mucho sentimiento, ¿no? Y bueno, que lo dice todo, está grabado. Vamos a tratar de después de editar y compaginar la entrevista, la nota en directo que hicimos, ¿no? con los gurises de Copla Alta después del espectáculo, donde explican un poco el origen, la historia de cada canción y los proyectos que tienen de aquí a final de este 2026. La voz de Melo, calor, una tarde calurosa, plena primavera. Estamos transitando octubre, jueves 8 de octubre, con Copla Alta. Estamos comenzando Voces de Latinoamérica.
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San Telmo, tiempo de las carretas, de las guitarras criollas, cuánta historia, ¿no? La guitarra de Pancho Luna, homenaje a los payadores, 12 minutos de las 5 de la tarde. Estamos transitando este jueves primaveral con la radio, con la voz de Melo y con voces de Latinoamérica. Esta noche van a estar, bueno, los del medio van a estar esta noche, y Carlitos Malo, dice, pase un saludo acá a la barra de Río Branco. Estamos en la semana de Río Branco y vamos a ver a los del medio y a Carlitos Malo ahí en la semana de Río Branco, con unos saluditos de gente que está en Río Branco escuchándonos, gente que va a ir de la Laguna Merín que nos escucha a ver a Carlitos Malo y a los del medio en la semana de Río Branco. Así que ahora vamos con algo del querido Carlitos Malo, joven intérprete, amigo nuestro también.

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Ahí está el canto del Canario Martínez para la gente que nos escucha en la frontera, en plena semana de Río Branco, espectáculos artísticos, gurisito de Río Branco, el Canario Ricardo Martínez, para amigos y oyentes que vienen, dice, del Lago Merina a participar este fin de semana. Bueno, está la fiesta del Raí de Río Branco, que transmite La Voz de Melo, plataforma hípica 53, y también, por supuesto, la semana de Río Branco. Así que fiesta total ahí en la tercera sección, anda nuestro Uri, el Manu, anda a la vuelta con los amigos ahí, el maestro Emanuel Díez, y bueno, y creo que iba a ir a ver a Carlitos Malo y a los del medio hoy, ¿eh? Toda esa barra que anda a la vuelta, el saludo. Bueno, mucha gente en Lago Marín también, ahí por la tercera sección, escuchando y disfrutando. Los amigos de los yaguareños, más de 30 años en el camino del canto. El saludo a Alba Álvarez, oyente de Barrio Leone. Pronta recuperación, Alvita, ¿eh? Un abrazo grande a Alba Álvarez ahí en Barrio Leone. El Tito Casco, querido Alberto Tito Casco, ya por el Rufino Pérez, un fuerte abrazo. Mucha gente que se comunica con nosotros, enseguida vamos a estar cumpliendo con los saludos. Nelly del barrio Collazo, muy amiga de Anita Alaní, la maestra esposa del amigo músico Alejandro Lemus, vecinas y colegas, dice allí, trabajaron juntos. Bueno, un beso para Nelly y toda la familia en Barrio Collazo, y especialmente para Alejandro Lemus y Anita Alanís, y también a Mirta Machado, la mamá de Alejandro, que tenemos una linda foto atrás del escenario en la expo, en el festival allí con Mirta, la mamá de Alejandro. Bueno, toda esa querida familia, amiga, nuestro abrazo, el saludo para Nelly del Collazo, que me pide un pastito por el PPR. Mirá, parece que adivina el amigo Marcelo Pimentel, ya sé cuál es el tema del Pepe que va a pasar, siempre bromea un poco con nosotros. El abrazo al querido amigo Marcelo Pimentel, que siempre está en sintonía de la radio tempranito, en la tarde ya arranca con Lore, con La Voz con Vos, escuchando la buena selección y todo eso que hablamos, Lorena, lo hablamos con Marcelo y con mucha gente, ¿no? De la cantidad de éxitos de la música del mundo, cómo hay versiones de jóvenes artistas, de gente que viene de distintos géneros musicales. Esa fusión está buena. Bueno, eso lo hablábamos con Marcelo y te escucha siempre la voz con vos, ¿eh? Después tenemos algunos saluditos por acá, bueno, mucha gente. Susana Noble en Barrio Soñora, será que está escuchando, me pidió hace días, si se calla el cantor, por Horacio Guaraní, Renata, las gurisas, Susana Noble, queridas amigas del barrio. Del barrio Soñora, el abrazo grande para ella. Susana enseguida va a ir, si se calla el cantor. Un amigo que hacía muchos años no lo veíamos, nos reencontramos con él allí en la Expo Melo, dice, vecino de la Guardia Nueva de toda la vida, Andrés. Soy Rodolfo, años sin verte, nos dimos un abrazo detrás del escenario, hincha de Alto Sol, por supuesto, ni que hablar, un lugar de privilegio y todo lo que identifica esa canción para la zona nueva, la Guardia Nueva y los barrios Centenario, San Martín, ¿eh? Rodolfo, vecino de la Guardia Nueva, un abrazo para él, no tengo otro apellido, pero sabes a quién me estoy refiriendo, le está escuchando el amigo Rodolfo, ¿eh? Así que a toda esta gente que está en nuestra sintonía, muchas gracias. Enseguida cumplimos con los avisadores. Los yaguareños, muy buen videoclip, está en el canal de YouTube oficial de los yaguareños, ¿eh? Está el tema de Dani Javier Vidal, ¿dónde nace el sol de la patria? En Rocha, en Puntal de Muniz, en Lago Merín, ¿en qué parte del este? Bueno, los yaguareños hacen otra versión distinta, ¿no? A la de Dani Vidal. Vamos a ver qué dice la poesía y la música de los yaguareños. Se llama Puntal de Muniz. El videoclip está en el canal oficial de YouTube, Los Yaguareños.

Qué linda zambita, ¿eh? El único disco grabado hasta el momento de Alto Sol, el Leo, el Chico Leo, la versión original, casi 40 años de música popular en Cerro Largo, de Don Dionisio Villar. Qué linda zamba, de vuelta al pago, Alto Sol, para la gente que quería escuchar algo bien del terruño del pago, ¿no? 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Vamos a comentar algo más dentro de un ratito. 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Los gurises de Cruza Caminos, parientes, familiares de los Copla Alta, también nacidos en Santa Clara de Olimar, con referentes y grandes del canto uruguayo, siempre juntos, haciendo canciones, creando y componiendo. Esto está muy lindo, se llama Mi Gente Sueña, Cruza Caminos y Julio Víctor González, el Zucará.

queriendo escucharlo, cómo nos emociona, ¿no? Hoy escuchábamos al Serrano justamente dando la noticia de que, bueno, la Junta Departamental de 33 ya elevó a intendente y junta respectivamente. Ahora falta que el Parlamento, ya pasa un tema a nivel nacional, las dos cámaras parlamentarias que aprueben por ley, ¿no? Por supuesto que el puente sobre el arroyo Yerbal en 33 lleva el nombre de José Luis Pepe Guerra y vaya si lo merece, ¿no? Sin duda. Tiene que llamarse, sin duda, ¿no? El puente sobre el Yerbal, José Luis Pepe Guerra. Él nació ahí en el Yerbal, en la floresta ahí. Cuánta historia, Nos llevaría muchas horas disfrutar, compartir y pensar todo lo que fue para 33, para el Yerbal, para esa comarca de Rubén Lena, la voz de los olimareños y el Pepe muy especialmente, ¿no? Un pastito, ya entró la primavera, un pastito, el cordón de tu vereda, qué lindo, muy romántico en esta época el Pepe con un pastito. Para la gente que se comunica con nosotros, el amigo Henry Alemán, el hombre de los yuyos, Lore, los yuyitos, dice, mire, acá Guaco, Salvia, para sus cuerdas vocales, para que se recupere de la garganta. Bueno, gracias Henry y Nilsa ahí por Arbolito, el amigo Henry Alemán, el abrazo grande. 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Nos vamos, para Susana Noble, que quería escuchar allá por el Soñora, quería escuchar Si se calla el cantor, Horacio Guaraní. El abrazo para toda la gente que está en nuestra sintonía. Nos vamos a la pausa de la radio, volvemos en un ratito.

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Grito de Asensio, Villa Soriano, tierra histórica, allí pisaron los 33 orientales. ¿Cuánto de historia, no? 400 años en Villa Soriano. El hombre es de Paso de los Toros, pero está radicado ahí en el litoral sur del Uruguay. Marcelo Garay, ya un poco retirado de su trabajo como del Ministerio del Interior, fue jefe del destacamento de bomberos de Dolores, ¿no? Estaba llegando, asumiendo el cargo, siempre lo contamos como un testimonio cuando ocurrió el tornado Honduras, ¿no? en Dolores, ¿no? Sigue el camino de la música, ya retirado, un poco más dedicado al canto y a la composición. Tiene muchos espectáculos, ¿eh? Es uno de los alumnos de Carlitos Benavides. Bueno, cuánta gente buena en la música folclórica del Uruguay, cuántos artistas, ¿no? Qué valor artístico humano, y a veces se los conoce poco, pero por suerte creo que en ese aspecto vienen bien las redes sociales para que se conozca la música de los cantores populares de raíz folclórica del Uruguay. Es de Paso de los Toros, Tacuarembó, Marcelo Garay, 400 años en Villa Soriano, Festival Grito de Asensio. El hombre está radicado en Dolores.

28 de febrero, fecha patria del Grito de Asensio, es el festival en Villa Soriano, festival Grito de Asensio, uno de los tantos festivales de música popular, tradiciones, cultura de nuestro país. A Villa Soriano, el homenaje a los 400 años y a este festival, la voz de Marcelo Garay. Queremos saludar a Nenito Rivero, como siempre, un abrazo querido Nenito Rivero, como siempre nuestra sintonía ahí por la colonia Wilson. La barra que está en el tambo trabajando, cuántos lecheros, ¿no? Dice, páseme chamarrita del lechero de Lucio Muniz por el Pancho Horacio Pancho Ponce de León, ¿eh? Susana Noble recuerda a su querido hermano, al lechero Noble, allí en Barrio Soñora también. Cuánta gente, ¿eh? Yo recuerdo a don Rivero, ¿eh? Ahí por el Soñora, el tambo de Rivero, el maestro Rivero. Cuántas veces le hicimos notas, entrevistas para el informativo del canal en nuestros comienzos de trabajador de los medios de comunicación, ¿no? Tengo un lindo recuerdo de don Rivero, el tambo del maestro Rivero, ¿eh? Un abrazo grande para toda esa gente que está en nuestra sintonía. Me dice Azucena que el Duro estuvo de cumpleaños. ¿Cuándo cumpleaños? El amigo Duro, el vecino de la calle Navarrete. Feliz cumpleaños atrasado. Allí con Azucena, la vecina. El abrazo grande a Azucena y al Duro, que estuvo cumpliendo años el domingo, el vecino de la calle Navarrete. El tío de Edir Roldán, ¿eh? Abel Techera, dice, lo escucha. El tío de Edir es primo hermano de Nicomedes Techera, ahí por Fraile Muerto, don Abel Techera. Estuvimos en la Expo Melo con él, con su hijo. También la barra allí, Lore, ¿viste la barra que estaba al lado del escenario, Que son hinchas de La Voz con Voz, de todo el día con La Voz de Melo. Tengo los nombres, los voy a saludar. La barra del Pop Acramelado allí. Son vecinos del Olimpia, ahí por la Gutiérrez Ruiz. Tengo los nombres de ellos, La gente que hace pasteles hojaldrados, esos emprendimientos gastronómicos de familiares que son muy, muy buenos. Y bueno, y el hombre allá de las Acacias y del Mendoza, lo conocíamos en la época de la barra de la Murga. Ahora los voy a saludar. La barra del algodón con azúcar, del Pop Acaramelado y de los pasteles hojaldrados allí de la Gutiérrez Ruiz, vecinos del Olimpia, estaban también en la Expo Melo. Siempre están todo el día con La Voz de Melo, pero principalmente con los programas de la tarde de La Voz de Melo. Chamarrita del Lechero, Lucio Muniz, Horacio Pancho Ponce de León.

0: Ahí estaba Carlos Alberto Rodríguez, qué lindo, la creación, el homenaje a grandes compositores y poetas, Luis Gerardo Lagos, La Casa, Carlos Alberto Rodríguez, Negro en Verde, El Cacho, La Bandera, con todo esto que está pasando con el medio ambiente, ¿no? Un gran trabajo discográfico de los años 90. El saludo a Fernando Correa, dice, vamos atento a la Ruta 44, escuchando Fernando Correa, hombre de los pavos de Caraguatá, El abrazo para él, para Patricia Rodríguez allá. Creo que va a haber alguna movida allá por la zona sur, Escuchamos algo hoy de tarde, Fernando Correa, Patricia Rodríguez, hoy de tarde, alguna movida por el barrio sur, creo que estamos puestos, Loli, con la barra ahí, Un abrazo para todos, Bueno, gracias ahí por Aceguá, Ana Claudia Pedroso, escuchando por Aceguá, gracias Ana Claudia, un fuerte abrazo, Ya que estamos en Aceguá, hay que saludar porque nos obsequiaron, bueno, están escuchando de la Mara Breu y José Moraes y todos los bailarines que se llevaron las galletitas, las exquisiteces de Olivia, esa porción de felicidad. Estamos escuchándote de la Mara Breu y José Moraes, bueno, Carla González, la esposa del Fito Correa de Los del Medio, le obsequió a los bailarines allí en la expo mientras actuaban Los del Medio y bailaban también. Bueno, el regalito para la compañera Lorena Charquero, disfrutó de las exquisiteces de las galletitas de Olivia artesanales, y le mandamos un beso grande, un fuerte abrazo. Dice Andrés, estamos escuchando y trabajando, ¿te acordás las galletitas artesanales? El regalito de lavar para ti, bueno, son creación, artesanías gastronómica de la esposa del Fito, de Carla González, y Olivia es la chiquita mimosa, hija de Carla y del Fito Correa, ¿no? Así que por ahí fue toda lo que queríamos comentar, agradecer y saludar, están en Instagram, dice, nos ubican ahí con las galletitas de Olivia, la porción de felicidad en Instagram, en Aceguá, escuchando Carla González y la mimosa Olivia, la familia del Fito Correa de Los del Medio, y ya que está Dilamar y José escuchando, enganchamos el saludo para ellos también. Ana Claudia Pedroso en Aceguá también, un abrazo grande. Bueno, mucha gente, mucha gente en nuestra sintonía. A mí me quedó un textito ahí, Lore, puede ser de Remate Zapater, si lo encontramos ahí en mi tanda, el texto de Zapater, con mucho gusto lo compartimos y venimos ya para los minutos finales.
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0: Minutos finales de Voces de Latinoamérica. No se olviden, el saludo a los compañeros del equipo fútbol de la radio. Hoy, partido, una nueva fecha del Ciudad de Melo. Por supuesto, 20:30 la previa. 21:30 desde el Estadio Salesiano, Germán Maldacini, Melo Wanderers, Artigas, lo escucha el partido a través de los compañeros del equipo fútbol de La Voz de Melo. 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Nos vamos con el Tero Tero de Marcos Velázquez, Sur Adentro. Ya viene Atención Cerro Largo mañana viernes. Todos los saludos de los oyentes que nos fueron quedando un poquito para atrás. Las disculpas del caso por un tema de tiempo. Mañana, si Dios quiere, viernes, Voces de Latinoamérica, último encuentro de la semana. Tempranito, Lorena con La Voz con Vos, Impactos Tropicales del Recuerdo, y nosotros con Voces de Latinoamérica a las 5 de la tarde.

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1: Muy buenas tardes, tiempo que se presenta entre templado y cálido a esta hora aquí en nuestra capital departamental, sin dudas elevada la temperatura, comparativamente con lo que hemos tenido en días anteriores, o sea, con la cantidad de grado de días anteriores, se ha elevado considerablemente la columna mercurial. Hoy estuvimos cerca de los 30 grados. Para mañana viernes se pronostica tiempo inestable, no amanece lloviendo. Aparentemente recién se registrarían precipitaciones en horas de la noche mañana viernes. Pero sí, durante el día tendríamos cielo entre algo nuboso y nuboso, y está bien cubierto por momentos, con temperaturas que van desde los 13, la mínima, hasta los 20 grados, la máxima. El sábado 10 comienza con lluvia, pero rápidamente mejora. Llueve de madrugada y de mañana, mejora por la tarde y también continúa con buen clima en horas de la noche. El sábado 10, donde tendremos una temperatura de 14 grados de mínima y 20 de máxima. Continúan las giras médicas por el interior del departamento en el marco del programa Salud Rural. Hace CAMSEL, Intendencia Departamental, coordina el Ministerio de Salud Pública. Mañana viernes 9, habrá atención médica en las policlínicas de Paso de Pereira a la hora 13, Tierras Coloradas a las 14:30 y Arévalo a partir de las 16. También mañana viernes, el pediatra o la pediatra concurren a la policlínica de Bañado de Medina para atender a partir de la hora 13.
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1: Hay una citación del sector pasivos de la sucursal Melos del Banco de Previsión Social a un grupo de personas que tiene que presentarse al puesto 6 en horas de la tarde. No se especifica el día, simplemente dice horas de la tarde, puesto número 6, de 14 a 16. Mariana Cecilia Biurra, Carlos Daniel Iriarte, María Alejandra de Sosa, Claudia Elizabeth Castillo y Ana Belén González. Estas personas tienen que presentarse por la tarde, de 14 a 16, en el sector pasivos de la sucursal Melo del Banco de Previsión Social. Mientras tanto, la Defensoría Pública está citando a Andrea Carolina Sosa Arrua por asuntos de su interés, en horario de oficina, 13 a 18. Andrea Carolina Sosa Arrua, presentarse en oficinas de la Defensoría Pública por asuntos de su interés.
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1: Se extravió un bolso conteniendo reloj y billetera con documentos varios a nombre de Néstor de Jerez. Ruta 7. Ruta 7, dice simplemente. Parte del recorrido de Ruta 7. Si alguien los encontró, favor entregarlos aquí en la radio o comunicarse al 098 1102 54. UDI 3 de diciembre, Unión de Impedidos está invitando a toda la población al bingo, llevarse a cabo el próximo sábado 10 en la sede de UDI, allí en Gutiérrez Ruiz 805 entre Navarrete y Mata. El costo de la entrada, 100 pesos con derecho a un cartón. Habrá importantes premios, también venta de chocolate y tortas fritas.

0: la citación respectivamente.
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0: Mes del doblete de Ajupencel, dos sábados consecutivos de bingo. El sábado 10 a las 15 se colabora con la Academia de Danzas de Cristina Fleitas. Sábado 17 es a beneficio de la propia institución de Ajupencel, a partir de la hora 15. Se encontraron llaves de auto Toyota en General Artigas entre Ancina y Juan Darío Silva. Su propietario o propietaria puede pasar por oficinas de La Voz de Melo. Se extravió una matrícula de moto EBU 3262. Si alguien la encontró, por favor avisar al 092-492-371. La Asociación de Choferes de Cerro Largo comunica a todos los propietarios de taxis de la ciudad que el viernes 16 de octubre a la hora 19:30 habrá una reunión en la sede de la asociación. En dicha instancia estarán presentes los técnicos de la empresa Autotech, quienes realizarán el ofrecimiento de los nuevos relojes digitales con GPS para las unidades, brindando información sobre sus características, funcionamiento y condiciones de instalación. Dada la importancia del tema para el sector, se solicita la presencia de todos los propietarios interesados. El CAIF Abejitas Laboriosas, ubicado en Sánchez 484, esquina Juan Darío Silva, está invitando a participar del programa de experiencias oportunas dirigido a bebés de 0 a 24 meses e inicial de 2 y 3 años. Acercarse o contactarse a través del celular 092-093-592 o al número telefónico 464-276-45. Son las 18:44 minutos, hora de irnos. No olviden que a 20:30...

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14: Investigan una red de trata y explotación sexual de menores en Montevideo. Involucra a adolescentes vinculados al INAU y apunta a la presunta participación de policías. Se lo constamos en minutos en Telenoche. Señoras, señores, ¿qué tal? ¿Cómo les va? Muy buenas tardes para todos. Bienvenidos a la edición central de Telenoche con muchas noticias, así que les contamos más.
15: La justicia condenó al Betito Suárez a 3 años y 8 meses de prisión por posesión de drogas, lavado de activos y uso de documentación falsa. La policía realizó unos 20 allanamientos en Marconi y Villa Española, horas después del homicidio de uno de los integrantes del clan Puglia. Robaron un club canábico en Reducto y se llevaron productos evaluados en 1 millón de pesos. Con vientos que superaron los 100 kilómetros por hora, el temporal provocó destrozos en viviendas, caída de árboles, cortes de energía eléctrica y afectación en plantaciones. Ante un siniestro de tránsito simple, sin heridos, la policía y las aseguradoras recomiendan mover los vehículos y no bloquear las calles. La DGI intensifica controles en todo el país para detectar ventas subdeclaradas, irregularidades en pequeños contribuyentes y falta de inscripción o de facturación. La poeta y ensayista Anne Carson ganó el Premio Nobel de Literatura 2026. Hoy Telenoche explica cuáles son las características y el estilo de escritura por parte de esta destacada canadiense. En Francia, desde el inicio de las protestas estudiantiles, van más de 6.000 detenidos. La mayoría son menores. Hoy hubo nuevos enfrentamientos. Peñarol tendrá jugadores recuperados para el fin de semana. Abel Hernández, Eduardo Darias y Luis Angulo estarán a la orden de Diego Aguirre. Hoy en Historias Casi Perdidas del Deporte recordaremos las aventuras de Peñarol y Fénix en un torneo desarrollado en India en 1985.
14: Por supuesto que tenemos más noticias. Qué alegría verlos, Viviana, Emilio, ¿cómo están?
16: Buenas tardes, bienvenidos.
14: Muchas gracias.
16: Gusto de saludarlos a todos.
17: Muy buenas tardes para todos, bienvenidos. 3 policías de Canelones finalmente fueron imputados por 2 delitos, homicidio y abuso de funciones, por la muerte de un joven de 30 años. En la audiencia de la que dábamos cuenta ayer aquí en Telenoche se presentó la autopsia de este joven. Todos los detalles de este caso que está generando mucha polémica en un ratito aquí en Telenoche.
15: Además, hoy en Telenoche vamos a volver a hablar de la fuga de este joven de 20 años de un hogar de Linisa. Habló el presidente de Linisa, Jaime Saavedra, quien entre otras cosas criticó que aún se mantenga a adultos que hayan pasado por la cárcel de adultos, justamente cumpliendo penas en hogares de Linisa. Este joven en particular estaba cumpliendo condenas por homicidios y entre otras cosas aseguró que se está investigando en qué circunstancias se fugó porque entre otras cosas pasó por delante de una garita de policías.
14: Y comenzamos con el desarrollo de la información, comenzamos con nuestros móviles en vivo y en directo. Saludamos a Leonardo Pedrosa para que nos des cuentas, Leo, de este allanamiento en el barrio Borro, donde además se detuvo al padre del joven abatido hace algunos meses, Jonathan. ¿Cómo estás?
18: ¿Qué tal, Jaime? Buenas tardes para todos. Sí, este allanamiento se realizó hace pocas horas en el barrio Borro, en una casa de la calle Horacio García Lagos y Martiriné, donde hasta allí, con orden judicial, llegó personal de investigaciones de la zona 3, conjuntamente con el Grupo de Operaciones Especiales y la UNATEM, a cumplir esa orden de allanamiento que tenía la detención de este hombre de 52 años, que es el padre del menor de 16 años que fuera abatido durante también un allanamiento el pasado 18 de junio. Ustedes recordarán en aquella oportunidad, un allanamiento realizado por parte de la Dirección de Inteligencia, termina con este adolescente abatido. Bueno, se siguió la investigación, madre, es decir, la investigación que lleva a ese allanamiento, se continuó Y se procedió en el día de hoy a cumplir esa orden de allanamiento con la detención del padre, este hombre de 52 años, porque se incauta un arma, se incauta una pistola, allí una Versa que tiene marcada que pertenecería a la policía argentina, a la policía de la provincia de Buenos Aires. Y bueno, ahora esa arma va a ser periciada por policía científica y este hombre de 52 años está a disposición de la fiscal Mirna Busic.
19: Muy bien, estamos viendo justamente el arma incautada en este allanamiento. Y si de allanamiento se trata, Leonardo, también hubo en el barrio Marconi, pero a raíz de algo que es casi que una constante en varios de los comienzos de Telenoche, que son los hechos violentos en la esquina de Juan Acosta y Aparicio Saravia. Sin embargo, hoy damos cuenta de allanamientos en esa zona, en la zona de esa esquina.
18: Exactamente, allanamientos que ya tienen un resultado judicial. Hace escasos minutos ya hay una resolución por parte de la Fiscalía de Tercer Turno de Adolescentes respecto al único detenido por este operativo, que es un adolescente de 17 años. Ya se lo condenó por el delito de rapiña especialmente agravada, pero además por asociación para delinquir, es decir, la investigación hace que la Fiscalía entienda que hay una asociación para delinquir, que hay varias personas involucradas en este tipo de hechos, donde tenemos que hablar de decenas y decenas de rapiñas en esa cuadra, entre Nogueira y Aparicio Saravia por Juan Acosta, principalmente repartido y taxistas. Fue condenado por esta rapiña registrada el 1 de octubre. Dábamos cuenta en aquella oportunidad de un taxista que fue abordado por cinco delincuentes allí, que lo amenazaron, dos de ellos estaban armados y pudo evitar ser asaltado, salir de la situación, y posteriormente hubo pedrea hacia la policía, donde allí intervinieron varias dependencias. Bueno, hoy se hicieron allanamientos y por parte de investigaciones de Zona 3 y se detuvo a un adolescente, 17 años, y ya fue condenado, internado con medidas socioeducativas privativas de libertad en el INISA por 9 meses.
19: Porque ahí la dificultad era que una vez que se cometía el delito ante el repartidor o el automovilista, lo que fuera, huían rápidamente y se escondían allí en algunos pasajes, lo que hacía muy dificultoso, por lo que tú has contado, justamente poder encontrarlos o perseguirlos. En este caso, este allanamiento entonces termina con este resultado.
18: Exacto, sí, la detención en flagrancia era prácticamente, era muy difícil, por lo tanto, bueno, allí se usó tecnología para, bueno, profundizar la investigación y se logró las evidencias necesarias para orden de allanamiento y la detención de este adolescente. Obviamente que la investigación va a continuar, investigación continúa por ese detalle que yo les decía. La Fiscalía entiende, y no es un dato menor, que hay una asociación para delinquir. Entonces, hay más personas involucradas.
19: Estaremos muy atentos. Leonardo, muchísimas gracias como siempre. Estamos atentos a tu llamado. Ahora sí, Viviana, con más noticias aquí en Telenoche.
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17: Y ahora les contamos de un siniestro de tránsito fatal. Dos personas murieron tras chocar el auto en el que viajaban contra un árbol.
18: El choque ocurrió en la calle Mellino entre Campichuelo y Alaska. El auto ocupado por dos personas circulaba de este a oeste, cuando por causas que aún no están claras, el conductor perdió el dominio del vehículo. El auto subió a la vereda y chocó contra un árbol. El fuerte impacto provocó que los dos ocupantes fallecieran. El conductor tenía 53 años y el acompañante, que era su amigo, 47. Una de las hipótesis es que el conductor habría esquivado un perro. Familiares señalaron que él mismo vivía en la zona de La Teja.
21: Sí, yo estaba mirando televisión, recostado en el sillón, y sentí una explosión y pensé que había sido un calefón o algo. Me encontré con eso afuera.
18: ¿Salió y vio el auto incrustado contra el árbol?
21: Sí, la verdad que sí, ya no había nada que hacer.
18: ¿Dos ocupantes?
21: Me parece, sí, yo no me acerqué, como fue ahí, ni me quise acercar.
18: ¿No se sabe cómo fue, cómo pierde el dominio?
21: No, nada, no sé nada, la verdad, si te digo, te miento.
18: ¿Gente del barrio?
21: No, me parece que no es conocido porque no ha venido nadie todavía.
18: No había nadie afuera, ¿no?
21: No, yo salí para afuera y no había nadie.
18: No había nadie, menos mal.
21: Sí, menos mal, yo sé, estoy acostumbrado a tomar mate afuera.
18: Es común que se sienten a tomar mate.
21: Sí, y bueno, gracias.
18: Por suerte no había nadie, ni vecino.
21: Por suerte no había nadie, no.
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15: Nos vamos ahora a la zona de Reducto. Allí robaron un club canábico y se llevaron productos valuados en $1,000,000.
2: El hecho ocurrió la madrugada del jueves. Al menos dos delincuentes ingresaron al local tras romper una reja y una ventana y se llevaron varios productos. Los propietarios del local valuaron los productos en $1,000,000. Los investigadores no descartan la participación de más personas. Policía y policía científica trabajaron en el lugar buscando rastros que permitieran identificar a los responsables. También se analizan cámaras de videovigilancia internas y externas, así como registros del Ministerio del Interior ubicados en la zona. La investigación continúa para identificar a los autores y determinar cómo fue el recorrido realizado por los delincuentes.
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19: 120 allanamientos se realizaron en las últimas horas en los barrios Marconi y Villa Española, horas después del homicidio de Leito Puglia, integrante de un clan que opera en ese territorio.
22: El jefe de policía de Montevideo, Alfredo Clavijo, reveló que fueron detenidas varias personas en la mañana de este jueves en Villa Española y Marconi durante los allanamientos que se realizaron en esa zona.
23: Se hicieron más de 20 allanamientos en torno a la jurisdicción de la seccional 17 y la seccional 13, lo que respecta a Marconi y Villa Española, y los equipos están trabajando ahí, hay detenidos, algunos estaban requeridos por algunas rapiñas y en otros estamos bajo el relevar la evidencia. Pero es claro que cuando hayan este tipo de acciones, como lo está viendo en otros barrios, nuestra acción va a ser inmediata.
22: Tanto en Argentina como en Uruguay se sigue investigando la eventual vinculación entre la muerte de Leito Puglia y la de Andrés Migales, líder de la banda criminal La Mafilia, que fue asesinado en la madrugada del domingo en Buenos Aires. Puglia y Migales estaban relacionados. Fuentes policiales dijeron a Telenoche que Leito era protegido de Migales y que los dos estuvieron vinculados a personas que resultaron heridas durante una balacera en Villa Española el 30 de agosto pasado y al Gordo Mauro, a quien mataron en septiembre de 2024 en Bañados de Carrasco. Clavijo explicó que todas las líneas de investigación se están analizando en colaboración con autoridades argentinas.
23: Esto se está analizando, obviamente que es un uruguayo que fue ejecutado en Argentina, que también tiene antecedentes penales en nuestro país y que estaría vinculado a algún clan familiar que estaba operando o que ha operado también en Uruguay.
22: El jefe de policía de Montevideo advirtió que se trabaja para evitar los enfrentamientos entre bandas criminales.
23: Por eso tomamos acciones rápido en el día de hoy y las vamos a seguir tomando en el correr de esta semana. Pero lo que nos tiene que ocupar a nosotros es mantenernos activos, procesando la información que tenemos y en el trabajo coordinado que estamos teniendo con la Fiscalía para solicitar las órdenes que son necesarias para poder dar mensajes claros a esos grupos que a veces importante nosotros, si registramos evidencia, tenemos que procesarla y accionar rápidamente.
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17: Y están investigando una red de trata y explotación de menores vinculadas al hogar Magnolia del INAU. Vamos a otro móvil en vivo de Telenoche porque Alexis Cusido estuvo trabajando este tema. Alexis, adelante, buenas tardes.
24: Viviana, buenas tardes para ti, buenas tardes para todos. La verdad, un caso grave en el cual las autoridades a esta hora todavía se encuentran trabajando con algunos detalles, porque procuramos incluso tratar de tener la palabra, por ejemplo, del INAU, y desde allí se ha emitido por ahora un comunicado, ya que entienden que todavía hay detalles en reserva, pero estamos hablando justamente, sí, de ese hogar en particular. Ustedes habrán visto varias denuncias, algunas que difundimos aquí mismo en Telenoche, donde lamentablemente se producen estas salidas no autorizadas por parte del INAU de menores que salen, que hacen recorridas, que establecen contactos con personas y que luego incluso se reportan como desaparecidas. Ese fue el caso concreto de esta denuncia que aproximadamente ocurrió en el mes de mayo y a partir de allí una minuciosa y pormenorizada investigación que realizó no solamente el propio INAU, sino varias unidades de la policía, entre ellas Interpol, entre ellas también delitos sexuales. ¿Por qué? Porque bueno, se empezaron a encontrar algunos elementos, algunos indicios que tiene que ver justamente con la explotación sexual y con la trata, en este caso de menores de edad, estamos hablando obviamente de adolescentes, y esto llevó a varios allanamientos, dos de ellos aquí en Montevideo, uno en el interior, ya les vamos a contar en el tape en dónde fue en concreto, y allí se pudo establecer un par de elementos claves. Primero, la participación de un policía sobre el cual se está analizando qué es lo que tiene que ver específicamente en esta trama. Y por otro lado, hay elementos claves en los teléfonos celulares. Ustedes saben que en lo que tiene que ver con las modalidades de trata y explotación, hay dos formas, las digitales y las físicas. Bueno, no se descarta que estén las dos modalidades aquí y para eso es clave lo que se encontró. Y no solamente elementos electrónicos, sino también incluso una cuadernola, es decir, el uso de un elemento analógico para evitar justamente caer en las acciones digitales por las cuales de todas maneras, en este caso, terminan siendo descubiertos. Cuatro personas y un quinto que está emplazado en el marco, reitero, de una investigación de carácter grave y que tiene a las autoridades en este momento muy preocupadas y trabajando en el caso. Vamos a ver el tape.
3: La investigación se inició a partir de las salidas no autorizadas de dos adolescentes que se encontraban bajo la protección del Instituto del Niño y el Adolescente del Uruguay. Las menores salieron del hogar Magnolia, ubicado en la zona de La Aguada, un centro por el cual se han realizado reiteradas denuncias. Las actuaciones estuvieron a cargo de los departamentos de investigaciones de delitos especiales y de registro y búsqueda de personas ausentes de Interpol, junto con la Dirección de Investigaciones de Delitos Sexuales de la Policía de Montevideo. Tras tareas de inteligencia, vigilancia y análisis de información, se realizaron allanamientos en los barrios Belvedere y Maracaná, en Montevideo, y en la ciudad de San Gregorio de Polanco, en Tacuarembó. Durante los procedimientos fueron detenidas cuatro personas, entre ellas un agente policial. Los efectivos incautaron teléfonos celulares, computadoras, una balanza de precisión, una munición calibre 9 milímetros y una cuadernola con anotaciones. Además, un quinto hombre concurrió voluntariamente a Interpol para ser indagado y quedó emplazado sin fecha por disposición de la Fiscalía. La investigación continúa bajo la órbita de la Fiscalía de Delitos Sexuales del quinto turno. Los dispositivos electrónicos incautados serán sometidos a pericias técnicas y posteriormente analizados por cibercrimen con el objetivo de profundizar la investigación. Según el Ministerio del Interior, la principal hipótesis apunta a una red de trata de personas. En estas horas, además, se espera por las primeras formalizaciones mientras se trata de establecer si existen más responsables.
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15: Tres policías de Canelones fueron imputados con el delito de homicidio y abuso de funciones por la muerte de Maximiliano Mancini, de 30 años. En la audiencia se presentó la autopsia del joven, que constató muerte violenta con varias lesiones y fracturas. Por lo tanto, surge una pregunta elemental: ¿cómo se inició la historia que terminó con la muerte de este joven? La respuesta la intentamos detallar en el siguiente informe.
4: El 21 de junio de este año, la selección uruguaya jugaba su segundo partido en el Mundial frente a Cabo Verde. Ese día, Maximiliano Mancini, un joven de 30 años de San Antonio, Canelones, fue a ver el partido con un vecino. Consumieron alcohol y cocaína.
5: El mismo tenía un hijo de 4 años que lo frecuentaba en el domicilio de sus padres. Se desempeñaba realizando tareas afrales del tipo rural, como la cosecha. Asimismo, era consumidor de sustancias estupefacientes, más precisamente marihuana y cocaína, desde hacía tiempo. Lo que era conocido por su hermano Anthony, quien manifestó que le pegaba mal, cito textuales palabras, refiriéndose a la sustancia, y se ponía loco.
4: Maximiliano vuelve a su casa y se encierra en el cuarto. Sus padres sienten golpear y romper el vidrio de una ventana.
6: Mi hijo llegó medio alterado a mi casa.
5: Lo contiene tomándolo por detrás y colocándolo sobre la cama matrimonial boca abajo, donde lo sujetaron para evitar que se dañase.
4: Su familia decidió llamar al 911 para que trasladen al joven al hospital. Un patrullero con tres policías llega para asistir el llamado.
5: Ingresan a la vivienda, que en ese momento se encontraba sin luz, alumbrándose con linternas, y van al dormitorio donde encuentran a Maximiliano sobre la cama, retenido por sus dos hermanos.
4: La policía le coloca a las esposas y definen un traslado al hospital de San Ramón.
5: Maximiliano salió de su casa caminando, esposado, con los brazos hacia atrás y ofreciendo resistencia, ya que no quería ser trasladado.
4: En el patrullero viajaban el joven, los tres policías y su padre, que se bajó en el trayecto para erradicar una denuncia por violencia doméstica que no concretó. En el hospital, Maximiliano es interrogado y asistido.
5: Niega agresión policial. Se constata lesiones tipo erosión superficial.
6: Estaba calmado, le pidió un vaso de agua, salió lo más bien.
4: Luego del tratamiento médico, se le da la orden a los policías de que lo regresen a su casa.
5: Y al ingresar al móvil, los funcionarios del hospital escuchan gritos de la víctima, que se quejaba y provenían del interior del mismo, llamándoles la atención que el vehículo se movía hacia los costados, tras lo cual el patrullero se retira de regreso a las 22:15 horas.
15: Y en este escenario la investigación busca determinar qué pasó en ese traslado y quién fue el culpable de ocasionar la muerte violenta de Maximiliano. Estos son los elementos que presentó la fiscal para imputar a los tres policías.
4: Fueron unos 30 kilómetros desde el hospital de San Ramón a la casa de Maximiliano en San Antonio. Para la fiscalía, ese trayecto es clave para encontrar la causa que le ocasionó la muerte al joven.
5: Y en el trayecto de regreso continuó alterado y solicitando que lo dejaran bajarse, golpeando los asientos con los pies y ejerciendo fuerza.
4: En el trayecto, el patrullero se detuvo en dos ocasiones. Esto quedó registrado en el GPS del vehículo y en las cámaras de videovigilancia del trayecto.
5: El patrullero detiene la marcha ruta 6, donde permanece 2 minutos continuando la marcha. De acuerdo a lo manifestado por los imputados, dicha parada se justificó por la actitud del trasladado.
4: El punto elegido por los policías para detener el móvil en las dos ocasiones no tenía cámaras de videovigilancia del Ministerio del Interior ni privadas. La segunda detención fue la más larga.
5: Dicha parada duró 9 minutos y 50 segundos y, de acuerdo a lo manifestado por los funcionarios, se debió a que le sacaron las esposas a Machín, pues se encontraba tranquilo y que estaría durmiendo.
4: Al llegar a la casa, el joven no logró bajar por sus propios medios del patrullero y fue auxiliado.
5: Llevado en andas al dormitorio por uno de los funcionarios policiales y su hermano Anto.
6: Me comentaron que iba a dormir 2 días.
4: Al ver que no respiraba, la familia pidió ayuda a una vecina médica. Lo trasladaron de urgencia al hospital de Canelones y allí constataron su muerte. La autopsia fue realizada de inmediato.
5: Hematoma en cara dorsal de mano izquierda, herida cortante en puño izquierdo, salida de sangre por boca y nariz, rotura de dientes incisivos superiores, herida cortante en puño derecho, se observa hematoma extenso en flanco izquierdo abdominal, hematoma retroauricular derecho, hematoma en cara interna y externa del labio inferior.
4: La perito confirmó la causa de muerte.
5: Se trata de una muerte violenta de entre 12 y 15 horas de producida.
15: Y tras la imputación a los tres policías, el caso ingresó a asuntos internos del Ministerio del Interior, que inició un sumario con retención del sueldo para estos tres efectivos.
4: La audiencia del miércoles terminó sobre la madrugada con un altercado entre los familiares del joven fallecido y los policías que salieron esposados hacia la cárcel, donde cumplirán prisión preventiva. Hubo gritos e insultos. En la audiencia, la defensa de dos de los tres policías a cargo de Joaquín Aval argumentó que la fiscalía no tenía evidencia que probara los delitos y eso erosionaba su principio de inocencia.
1: Doctor, de toda la evidencia que relató fiscalía en su trabajo, respetable trabajo, es imposible identificar a mis clientes con el presunto delito.
4: El abogado de los policías dijo que el único episodio violento constatado al momento es el ocurrido en el hogar de Maximiliano, donde tiene un altercado con los familiares y llaman al 911.
1: Nace una llamada al 911 por un episodio violento, es el único episodio violento que tenemos probado hasta el momento, y concurren mis defendidos. Sin embargo, doctor, existiendo otro hecho violento ya probado, son los únicos que se encuentran sentados en la silla blindada.
4: Remarcó que Maximiliano volvió a su hogar en condiciones.
1: A nadie le llamó la atención cuando la víctima llegó a su domicilio. Porque claro, no llamó la atención porque la víctima llegó como se fue. En las mismas condiciones.
4: En paralelo, la División de Asuntos Internos del Ministerio del Interior inició un sumario a los tres policías con retención del 100% del sueldo mientras avance la investigación.
19: Cambiamos de tema, vientos de más de 100 kilómetros por hora, destrozos de viviendas, caídas de árboles, cortes de luz, fueron algunas de las consecuencias del intenso temporal de las últimas horas.
7: El kilómetro 88 de la ruta 24 acá,
8: está la columna acá sobre el tercer carril.
9: El fuerte temporal que azotó a Uruguay entre la noche del miércoles y la madrugada del jueves provocó lluvias torrenciales, intensa actividad eléctrica y rachas de viento destructivas, siendo Salto uno de los departamentos más afectados, con 15 desprendimientos de techos y 14 árboles caídos. Solo en Salto más de 5.000 clientes se quedaron sin suministro eléctrico y las rachas de viento fueron superiores en algunos puntos a los 100 kilómetros por hora. El viento destructivo también dejó rutas nacionales bloqueadas por la caída de árboles de gran porte. Videos enviados por vecinos dan cuenta del temporal en Río Negro, donde conductores debieron abandonar sus autos y unir esfuerzos para retirar los troncos. La Dirección Nacional de Bomberos recibió cientos de llamadas de emergencia para la remoción de ramas y troncos que bloqueaban los accesos a viviendas o afectaban estructuras edilicias. La tormenta eléctrica también nos regaló imágenes espectaculares, como esta en Paysandú. También en Paysandú, mientras las familias se resguardaban de la tormenta eléctrica, la nota la dio este ganso, así como lo escuchan. El simpático animalito le puso el pecho a la tormenta y su familia se quedó con una anécdota. En los centros urbanos también se reportaron roturas masivas de vidrios y desprendimiento de cartelería de comercios. A pesar de la severidad del fenómeno, los relevamientos iniciales de los centros coordinadores de emergencias departamentales no informaron de personas heridas de gravedad ni víctimas fatales.
19: Y en Salto comenzaron justamente las tareas de evaluación y reconstrucción tras este fuerte temporal que afectó zonas rurales, pero también urbanas del departamento.
9: En Salto, algunos puntos de medición detectaron vientos cercanos a los 125 kilómetros por hora, ráfagas que destruyeron todo a su paso. Autoridades de la Intendencia y del SECOET departamental comenzaron hoy con las tareas de evaluación.
10: Sí, bueno, en la noche de ayer, temporal de viento fuerte que superó los 120 kilómetros, 125 kilómetros, marcó allí la estación en Nueva Espérite, que bueno, básicamente dejó muchas voladuras de techo, árboles caídos, cables del tendido eléctrico, tanto de UTE como del área del alumbrado público, y bueno, también afectaciones en lo que tiene que ver con estructuras del cordón hortifrutícola. Básicamente es eso, más de cientos de llamados a partir de la noche de ayer, y ahora lo que estamos haciendo es un relevamiento en el territorio y tratando de cuantificar esa cantidad de llamados y de reclamos que hicieron los vecinos.
9: Los destrozos en Salto afectaron plantaciones y campos productivos de zonas rurales, además de viviendas y comercios del centro del departamento.
10: A diferencia de lo que puede haber sido el temporal del 18 de julio, que tenemos similitudes, sobre todo por la intensidad del viento, en este caso particular fue mucho más dispersa en todo lo que tiene que ver con toda la ciudad. No tenemos como que, sí como tuvimos el 18, que estuvo más focalizado en el extremo este de la ciudad, de la capital acá del departamento, en este caso está más disperso por toda la ciudad. Tenemos afectaciones en los diferentes barrios, decir, y también en lo que tiene que ver con la parte hortifrutícola que rodea la capital departamental.
19: Pero no solo Salto fue perjudicado por el temporal en el litoral norte, porque en Artigas las tormentas y los fuertes vientos afectaron viviendas y hubo familias que lo perdieron todo.
9: Vientos que alcanzaron los 100 kilómetros por hora afectaron durante el comienzo de la madrugada de este jueves al departamento de Artigas. En la capital departamental, varios barrios resultaron afectados, entre ellos Progreso, Ayuí y Cerro Ejido. También se registraron importantes daños en zonas rurales, con caída de columnas y voladura de techos. Omar y Fanny contaron cómo vivieron el momento en que los fuertes vientos provocaron la voladura de sus techos, relatando la violencia con la que se registró el temporal.
11: Sí, esta noche, sobre las 12 de la noche, 12 y poco estaba, cuando vino, empezó el viento, nos levantamos con mi señora y al rato escuchamos el estruendo este y miré para arriba, estaba todo, voló el techo del vecino y cayó arriba el nuestro. Precisamos por ahora una ayuda para las chapas, ¿no? Por si sigue lloviendo se pone medio complicado.
12: Anoche, a las 2, un poco antes de las 2 de la mañana, cuando vino el viento fuerte, me llamó Lucas desesperado, que se había caído todo el techo, que se había volado todo el techo. Pero no podíamos hacer nada, porque no podíamos venir ni nada, sino imponente. Vamos a ver qué pasa, estamos esperando el tema de la UTE, que vengan a ver si no hay un cable con corriente o algo.
9: Uno de los puntos más afectados fue el camino La Magdalena, que permaneció cortado durante un tiempo debido a la caída de decenas de árboles. Son decenas las situaciones reportadas en distintos puntos del departamento, mientras el SECOED trabaja en coordinación con las diferentes instituciones para asistir a las personas damnificadas. Por su parte, UTE trabaja en distintos puntos de Artigas para restablecer y controlar el suministro de energía eléctrica afectado por el temporal.
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17: La Intendencia de Montevideo presentó el Plan Nacional de Seguridad Vial 2026-2030 y espera que haya una baja en la siniestralidad.
2: El plan aborda 7 dimensiones, según señaló el director de movilidad de la Intendencia de Montevideo, Germán Benítez.
13: Genera en 7 ejes estratégicos 7 dimensiones en las cuales tenemos 7 dimensiones en las cuales tenemos que trabajar de cara a en todo este periodo, digamos, 2016.
14: Señalización, fiscalización, ¿por dónde va?
13: Bueno, bien, esto tiene que ver con mejoras en la infraestructura. Nosotros entendemos que parte de la seguridad vial pasa por tener la calle en buen estado y bien señalizada, por mejoras que tienen que ver con la comunicación, con la educación, por mejoras en lo que tiene que ver con la fiscalización, hace foco en lo que son los usuarios vulnerables del tránsito, que son los motociclistas, son los grandes protagonistas de los siniestros, digamos, los peatones, los usuarios de vehículos de movilidad personal. Hay un eje para cada una de estas dimensiones con la intención de atacarla de forma global y colectiva, digamos.
2: La meta es reducir la siniestralidad de respecto al año pasado y señaló que la prioridad es mantener el orden y la convivencia.
13: En cualquier caso, el concepto es de orden y convivencia. Nosotros tenemos que ordenar lo que pasa en la red vial, tenemos que aprender a convivir con los otros modos de transporte. Ese es el foco que tiene que ver con el desarrollo de este plan en el periodo, más allá de disponer alguna calle un poco más lenta o disponer algún semáforo más.
17: Y atención a este pedido, las autoridades están solicitando a los conductores que en caso de choques simples y sin lesionados se retiren los vehículos para no obstaculizar. El jefe de policía, Alfredo Clavijo, aseguró que la medida no impide el registro para el seguro.
16: El jerarca advirtió que dejar los vehículos en medio de la calle tras un choque simple puede generar congestionamientos y aumentar el riesgo de que se produzcan otros accidentes.
18: Le queremos indicar a las personas que a nivel de tránsito, cuando hay un choque simple, un siniestro sin lesionado, la escena se debe mover.
16: La recomendación apunta a evitar que un choque sin consecuencias físicas termine generando otro siniestro, especialmente en una ciudad con un importante volumen de tránsito.
18: Deben de moverlo porque a veces dificulta el tránsito y eso genera accidentes de tránsito.
16: Aclaro que este detalle no impide el trabajo de las aseguradoras, que pueden relevar los elementos necesarios para documentar lo ocurrido.
18: Eso para nosotros no es un impedimento porque al momento de que hay el segundo diagnóstico y la justicia permitió liberar la escena, los vehículos se mueven y el trabajo de los seguros comúnmente ya está hecho o se hace posteriormente.
16: Uno de los detalles más importantes a tener en cuenta, según las recomendaciones de Clavijo, es que la mayoría de los puntos cuentan con cámaras de videovigilancia.
18: Es importante que la comunidad entienda que el choque sin accidente debe mover la escena. El seguro después va a tener otros elementos para relevar la escena y a la vez la ciudad está muy videovigilada. Le pedimos colaboración a la comunidad de que cuando hay un siniestro sin lesionados, se libere la escena, por favor.
19: Y una compleja investigación de la policía de Cerro Largo aclaró 20 estafas realizadas en diferentes puntos del país. 2 hombres fueron detenidos y condenados en la ciudad de Río Branco.
20: Se trata de la culminación de una compleja investigación vinculada a reiteradas maniobras de fraude e informática concretadas en diversos puntos del país. El trabajo a cargo del Departamento de Delitos Informáticos 2 de la Policía de Cerro Largo, bajo la dirección del Ministerio Público de Río Branco, permitió aclarar 23 denuncias por maniobras con venta de muebles en la operación denominada Pinterest. La oferta correspondiente se hacía a través de redes sociales. Las actuaciones abarcaron investigaciones desplegadas en varios puntos del país, concretamente en Montevideo, Salto, Artigas, Tacuarembó y Cerro Largo. Los implicados captaban a las víctimas y utilizaban diversas cuentas bancarias para la recepción de los giros. Realizado el depósito, se cortaba todo tipo de comunicación. El análisis de la traza financiera y los movimientos bancarios permitió determinar un perjuicio económico alrededor de los 500 mil pesos. Tras identificar la estructura delictiva interdepartamental, se detuvo a dos sujetos, uno de 20 y otro de 28 años, en la ciudad de Pando, desde donde fueron trasladados a Río Branco. Allí, la justicia procesó por asociación para delinquir, estafa y fraude informático.
15: Surgieron valoraciones por parte del gobierno y también de la oposición respecto a los datos que presentábamos ayer en cuanto al descenso de la pobreza y de la indigencia. Por eso nos vamos al contacto con Nicolás González, que está en Torre Ejecutiva. Nico, buenas noches. Adelante.
3: ¿Cómo te va, Emilio? El saludo para todos. Buenas noches. Exactamente, hoy Martín Valcorba, el subsecretario del Ministerio de Economía y Finanzas, de alguna manera valorizó algunos de los puntos principales, como las características que llevaron a que estos datos del primer semestre del 2026 sobre la pobreza y la indigencia se redujeran. En el caso de la pobreza, llegando al 14,8%, ahora en el caso de la indigencia, al 1,2%. Como habíamos adelantado ayer en Telenoche, como las primeras valoraciones del gobierno, hay dos datos que son claves para el gobierno. Uno tiene que ver con el aumento del empleo y otro con la mejora de los ingresos a los hogares.
21: Bueno, ayer tuvimos una muy buena noticia con el dato de reducción de la pobreza, una reducción del orden del 16-17% de la pobreza, más del 30% de la indigencia. Esos datos de alguna manera son consistentes y confirman lo que uno veía que surgía a partir de los datos del mercado de trabajo, con aumento del empleo, reducción del desempleo, mejora del salario real, mejora las pasividades y por lo tanto la mejora del ingreso de los hogares, que es la síntesis del empleo y los ingresos que cada uno recibe por hora trabajada. Y por lo tanto, cuando uno miraba esos datos, además junto con la reducción de la inflación, eran todos elementos que iban en la dirección de un resultado como el que observamos ayer, que, al cual además se agregan las políticas públicas específicas que hemos implementado a partir del año pasado de aumento de las transferencias, que se van además a reforzar a partir del año próximo con lo que en esta rendición de cuentas se aprobó de la asignación unificada. Son todos elementos que junto con el mayor crecimiento por el cual estamos trabajando y estamos generando herramientas de política como esta que anunciamos hoy y como la que está en discusión en el Parlamento actualmente del proyecto de ley de competitividad y reducción del costo de vida, hacen a una estrategia de mayor crecimiento, pero con foco en cómo logramos que ese mayor crecimiento se distribuya en toda la sociedad y genere una sociedad más integrada, con menor nivel de pobreza y mayor integración social.
15: Nico, dejamos el Ministerio de Economía y nos vamos al Parlamento. ¿Qué dijo la vicepresidenta de la República respecto a esta información?
3: Bueno, la vicepresidenta dice que es una muy buena noticia, pero al igual que como señaló ayer el presidente de la República, Yamandú Orsi, en su publicación de redes sociales, dijo que falta mucho camino todavía por recorrer y que hay que seguir trabajando para el objetivo que tiene el gobierno de reducir aún más la pobreza y la indigencia.
22: Creo que es una excelente noticia para el Uruguay y creo que es algo en lo que no se puede dejar de trabajar nunca. Nunca es que ya llegamos y ya está. Hay que seguir trabajando en todos los aspectos, ¿verdad? En los aspectos referidos a las transferencias, pero también en todos los aspectos que tienen que ver con rodear a las familias más humildes de los mejores servicios. Hay mucho por hacer. Yo creo, soy la primera en decir que todavía queda mucho por hacer, lo cual no quiere decir que no nos detengamos a evaluar resultados buenos para seguir, ¿no? Para seguir andando, para seguirlos mejorando.
15: Nico, en función de lo que escuchábamos, Ministerio de Economía, Vicepresidenta de la República, de cierta forma destacaban justamente esta cifra y este descenso, tanto a nivel de la pobreza como de la indigencia. Pero la pregunta ahora va vinculada a la oposición. ¿Cómo se reaccionó desde la oposición respecto a esta situación?
3: Bueno, la oposición también de alguna manera coincide que es una buena noticia esta reducción de la pobreza y de la indigencia, pero de alguna forma también señalan que fundamentalmente desde el punto de vista del empleo queda todavía trabajo por hacer para el Uruguay, teniendo en cuenta que esta es una de las principales características o de los componentes principales, como manejó Valcorba en esta nota que compartimos hace un ratito, que explican de alguna forma la reducción de la misma.
1: Siempre que se pueda bajar los niveles de pobreza es una cosa para aplaudir y para respaldar. Todos sabemos que esto está vinculado a las transferencias económicas. Hoy mismo el representante de Naciones Unidas en Uruguay dice que las transferencias económicas sirven pero no son suficientes para sacar de la pobreza. Porque está la pobreza multidimensional, el tener el techo, el tener la educación, el tener la salud, eso es lo que saca la pobreza. Y sobre todo tener empleo. Es decir, siempre respaldar este tipo de índices que bajan, pero saber que para que sean permanentes la mejor, la única, la más profunda forma de sacar de la pobreza es el trabajo y el empleo, y las señales no son buenas en ese sentido.
17: Y hay novedades vinculadas al Betito Suárez. Diego Piris tiene los detalles, así que vamos al móvil en vivo con él.
5: Y ¿cómo estás? Buenas tardes para ti y para toda la audiencia. Así es, en la jornada de hoy se llevó adelante una audiencia de formalización. Hubo un acuerdo abreviado entre Luis Alberto Suárez y Fiscalía, en donde, en resumidas cuentas, se le tipificaron 4 delitos, entre ellos el lavado de activos, por diferentes situaciones que se dieron hace ya casi un año, cuando hubo una serie de allanamientos entre ellos en la casa del Betito Suárez, allí en el oeste de Montevideo. Se lo encontró con estupefacientes y algunos vehículos que estarían vinculados a otras causas, todas vinculadas al tráfico de estupefacientes, según la investigación policial y de Fiscalía. Hoy, tras esta audiencia, estuvimos hablando con su abogado, Rafael Silva, quien nos explicó cuáles fueron los delitos que se le imputaron y cuánto tiempo va a seguir en prisión el Betito Suárez.
6: Luego de varios meses de negociación, nuestro cliente aceptó un acuerdo el que veníamos redondeando con la Fiscalía actuante, que implicaba el cumplimiento de una pena, determinados decomisos, que él entendió que era beneficioso para su persona, por lo cual el día de hoy, en la audiencia que se había convocado a instancia del Ministerio Público, se resolvió este conflicto por una vía alternativa, que es la celebración de un acuerdo abreviado en el que se le impuso una pena de 3 años y 8 meses de penitenciaría, se dispuso el decomiso de una suma de dinero inferior a los 10.000 pesos, algún vehículo que también estaba vinculado a nuestro defendido.
5: ¿Qué delitos le tipificaron?
6: Se le tipificó un delito de posesión de sustancia estupefaciente. Recordemos que cuando Suárez fue detenido se le incautó una suma próxima a los 10, 12 gramos de diversas sustancias estupefacientes. No recuerdo ahora con exactitud la variante, pero bueno, destaco también que él es consumidor. Se le tipificó un delito continuado de lavado de activos, un delito de uso de certificado público y un delito de estafa.
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19: Y seguimos con nuestros móviles en vivo y en directo aquí en Telenoche. La Rural del Prado es el escenario de un evento benéfico. Allí está cubriéndolo nuestro querido Pablo Acuña. Te saludo, Pablo. ¿Cómo estás?
24: ¿Qué tal, Jaime? Muy buenas noches. Bienvenidos. Saludos a nuestros televidentes. Estamos en este evento benéfico anual de Hospice San José, una fundación que ayuda integralmente a las personas en el último tramo de su vida. Y vamos a ver justamente con Amalia Quirici, que ella se presenta como voluntaria, pero también está en la dirección de alguna forma de esta fundación que tanto hace por las personas en vida. Gracias, Amalia, por recibirnos y por este evento. ¿Cómo está la noche? ¿Qué se pretende hoy?
4: Bueno, muchísimas gracias por venir, porque es súper importante para nosotros difundir lo que hacemos. El hospice es un hogar donde viven personas justamente que están transitando su última etapa de vida. Tenemos 3 años y en este periodo hemos acompañado a casi 90 huéspedes, como les llamamos. Y un evento como estas características es súper importante porque es un hogar 100% gratuito, donde las personas y sus familias tienen que pagar absolutamente nada por vivir ahí, por transitar esta última etapa, que lo que buscamos es que la hagan sin ningún tipo de dolor físico, acompañadas, sintiéndose queridas y a gusto en un espacio que está acondicionado especialmente para que lo sientan como un hogar, como que fuera su casa.
24: Sabes, Amalia, que vinimos el año pasado también a cubrir, veo un evento un poco más multitudinario, la gente se acopla, la gente ayuda, pero quiero hacer una reseña fundamental y precisa en cuanto a los voluntarios que son parte fundamental de esta fundación. Contanos cuál es su trabajo y también algún televidente que esté viendo, si se quiere sumar a esta fundación, ¿cómo lo debería hacer?
4: Excelente. Bueno, para que el hospice sea una casa para las personas que van a transitar ahí, obviamente hay un equipo de salud, un equipo médico que trabaja con todo lo que tiene que ver con el cuidado y la mitigación del dolor, pero básicamente somos el equipo de voluntarios, personas que donamos nuestro tiempo voluntariamente para poder eso, acompañar. ¿Qué es acompañar? Es tareas muy variadas, desde tareas del hogar, cocinar, planchar, tender una cama, hacer que todo esté lo mejor posible, hasta obviamente acompañar realmente presencialmente a cada uno de nuestros huéspedes. Y en ese acompañamiento muchas veces es una charla, un juego, un festejo, o algo que es estar solamente en silencio, respetar los tiempos, los espacios y también los estados de ánimos de cada una de las personas que acompañamos. Entonces, bueno, para ser voluntario hay un proceso, se empieza yendo a una charla informativa, la próxima charla informativa la tenemos ahora el 3 de noviembre, así que quien quiera se puede anotar para las charlas y después ahí les contamos más en profundidad cómo funcionan, a qué nos comprometemos y demás. Y bueno, si no, empiezan ya después de eso, se suman como voluntarios al hospice.
24: ¿Nos podrías decir cuáles son las vías para comunicarse si alguien también está mirando y quiere donar a esta causa, a esta fundación?
4: Excelente. Bueno, en la página web del hospice, que es hospice.sanjosé.org.uy, ahí encuentran toda la información. Tenemos un proyecto que se llama Horas Dignas, que lo que buscamos es que con 200 pesos una persona ya puede estar colaborando directamente con una hora de cuidado de uno de nuestros huéspedes. Como les decía, el hogar es 100% gratuito y dependemos obviamente de aportes de las personas en forma particular y también obviamente de empresas y otras instituciones que apoyan. Hoy justamente en estos eventos de recaudación lo que logramos es eso, que más empresas se sumen, puedan aportar. Y hoy, por ejemplo, con cada ticket que la persona adquiría para estar acá, aportaban directamente 16 horas de cuidado. Entonces, el apoyo es bien tangible. Cada aporte se traduce en horas de cuidado directamente a nuestros huéspedes.
24: Bien, para nosotros es un placer también colaborar desde dar la información en esta oportunidad.
4: Muchísimas gracias por la difusión, porque como les decía, tenemos solamente 3 años, necesitamos que más personas sepan que un lugar como el hospice existe en Uruguay y que bueno, puedan acceder también a transitar este final de vida de la manera más digna y humana posible.
24: Gracias, Amalia, por este tiempo. Queridos compañeros, querido Jaime, esto es todo desde la rural del Prado. Continúan ustedes en Telenoche con más información.
19: Y atentos a todo lo que allí suceda. Pablo, muchísimas gracias. Pitazo inicial para el fútbol en Telenoche.
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19: Y en este caso, Jaime, sirve para comenzar a repasar novedades, Iñaki, que se van aproximando de cara a estos 18 puntos que restan apenas para jugar en el campeonato uruguayo, puntos de enorme importancia, sí. Arriba, abajo, en el medio, por todos lados, donde indudablemente Iñaki parece todo
8: ahora valer o sufrir mucho más.
9: Sí, exactamente. Ayer incluso les contábamos novedades en cuanto a la sanidad de Nacional.
8: Sí.
9: Hoy le vamos a traer buenas noticias para este hombre, para Diego Aguirre, que tanto se ha hablado en cuanto a las lesiones. Bueno, él ya ha manifestado que recupera a tres jugadores importantes para esta fecha.
8: Vamos a ver de quiénes se trata entonces que están a disposición del técnico Aguirre para el partido frente al conjunto de Progreso. Y allí está entonces la presencia de Abel Hernández. Se había temido de una lesión más grave en principio, solamente ausente entonces en el partido ante Racing.
9: Luego tenemos a Luis Angulo, el colombiano, que es uno de los desgarrados que tenía Peñarol en este caso y que va a ser una de las cartas alternativas seguramente que tenga Diego Aguirre en el banco de suplentes.
8: El tercero es Eduardo Darias, un futbolista que le ha brindado en su momento, estando sano indudablemente, cosas muy importantes a Peñarol. Ha tenido muchas dificultades, pero es una buena noticia indudablemente también para el técnico hoy.

0: rápida, sin la regularidad que él quisiera, pero siendo importante en distintos sectores de la cancha, tanto jugando, acompañando al 5 en el centro, como también abierto por banda por el sector izquierdo.
1: Esa falta de regularidad, indudablemente, que es una complicación para Aguirre y para el funcionamiento colectivo de Peñarol, porque, sin dudas, y lo vamos a repasar ahora en el siguiente informe, Darias ha sabido darle cosas de importancia para un Peñarol que ha estado irregular, indudablemente, en su rendimiento.
0: Y cada vez que falta para Aguirre el recuperarlo, significa una alta en el plantel también.
1: Así que esto es lo que vale dentro del plantel de Peñarol el futbolista Eduardo Darias.
2: Buenas noticias en Peñarol con la alta de tres jugadores importantes, como por ejemplo Luis Angulo.
3: Ah, contento. De a poquito nos vamos sintiendo mejor, así que de verdad muy alegre.
4: Eduardo Arias, Abel Hernández, esos son refuerzos que nosotros tenemos.
2: Las declaraciones son del principio del semestre, aunque también lo había dicho a principio de año con el caso de Darias.
4: Pero que hay que considerarla como un refuerzo, porque no estuvo en todo el 2025 y va a estar en todo el 2026.
2: Que es el ejemplo más claro, pasando de indiscutido en 2024 a una titularidad con intermitencia durante todo el 2026.
5: Sí, yo creo que Peñarol en el 2024 dejó la vara muy alta, creo que hicimos casi todo perfecto.
2: Sus complicaciones de salud hicieron que no pudiera tener continuidad durante el 2025.
6: Sé que tengo que volver de a poco. Todo lo que pasó, lo que pasé con mi salud, sé que no fue fácil y sabía que me iba a llevar un tiempo a recuperarme y bueno, de a poquito creo que estoy volviendo.
2: Y en esta temporada volvió de a poco, pero cada logro tiene un peso especial.
6: Miré a la tribuna, estaba mi señora allá en la tribuna y se me pasó por la cabeza todo el momento que ella tuvo conmigo acompañándome, se lo dediqué a ella también. Así que nada, fueron muchos momentos que pasaron que se me vinieron a la cabeza en ese momento.
2: Para Diego Aguirre es un jugador fundamental en la mitad de la cancha y busca con él reencontrarse con el orden en este sector para la recta final de la temporada.
7: Sí, una semana larga, una semana importante y estamos ahí para dar batalla.
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1: Bueno, lo que decíamos al inicio, indudablemente, recta final, 18 puntos. Vamos a ver cómo están las posiciones, precisamente, tanto en el clausura como en la tabla anual, a esta altura ya decisiva del campeonato uruguayo. Comenzamos por el clausura, Iñaki.
0: Exactamente, Liverpool es el líder con 20 puntos en este caso.
1: 19 puntos allí en el segundo escalón para Montevideo City Torque y para Peñarol.
0: Y el pelotón de los que pelea parece cerrarse con Deportivo Maldonado y Nacional allí con 17 puntos.
1: Exactamente, pensando en esa definición, bueno, hasta ahí parecen estar en definitiva, más allá de alguna arremetida, por ejemplo, que pudiera dar el Montevideo Wanderers, pero de la tabla de clausura a otra tabla muy importante, muchos la califican como la más importante.
0: Sí.
1: La anual, que tiene en este caso a Peñarol como líder con 62 unidades.
0: Y la lucha parece estar cabeza a cabeza con Deportivo Maldonado, en este caso que tiene 58 y es el escolta.
1: Después Montevideo City Torque 54, está cuarto Racing con 53, hasta ahí los que estarían metiéndose en Copa Libertadores de América.
0: Claro.
1: Después Nacional con 52, arremetiendo indudablemente con mucha fuerza en este tramo final, Wander 50, Liverpool 49, Central Español 38, los que estarían llegando los otros cuatro en este momento a Copa Sudamericana.
0: Y allí Albion también en cuanto al descenso, pero también buscando la posibilidad de meterse en Copas Internacionales. La fecha número 10 que arranca mañana.
1: Exacto.
0: Con dos partidazos que tiene justamente equipos involucrados en la lucha de las dos tablas que habíamos recién.
1: Así que vale la pena repasar qué es lo que nos espera para mañana. La fecha irá, recordamos, viernes, sábado y domingo.
2: Atención, atención, porque se viene la fecha 10 y hay cuatro equipos que madrugan al resto.
10: Te puedo asegurar que tengo más madrugones que vos desde que naciste.
2: Tranquilo, Jorge, porque Liverpool quedó para más tarde. A primera hora, Montevideo City Torque recibirá a Danubio en el Charrúa, con sus hinchas nuevamente en las tribunas, o por lo menos eso esperamos, luego de la victoria el pasado fin de semana ante Cerro Largo.
11: Yo creo que ese es uno de los motivos, el lastre que se viene arrastrando 17 partidos sin ganar. Había que quebrar esa racha, lo venimos buscando.
2: Del otro lado, los dirigidos por Méndez vienen de caer ante Nacional. Se aproximan las semifinales de Sudamericana y no quieren desprenderse del pelotón de la definición.
12: Hoy pretendíamos otra cosa, no se dio, pero bueno, creo que esto está abierto para 4 o 5 equipos, así que seguiremos en la batalla.
2: A las 20 horas en Maldonado, Deportivo quiere continuar su buena racha luego de consolidarse su permanencia en Primera División.
13: Ese paso que siempre preguntaban para qué está Deportivo Maldonado, hoy confirmaron que están para entrar a una Copa Internacional.
2: Pero las Copas Internacionales, incluso la tabla anual, siguen siendo un sueño.
13: El que deja de luchar, deja de soñar.
2: Enfrente tendrán a Liverpool, que pelea por el clausura, y Fossati afina detalles luego de una nueva victoria para poder meterse en la definición por el campeonato.

0: Campeonato Uruguayo.
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3: Muy buenas noches para todos. El que deja de luchar, deja de soñar, decía recién este informe. Y ese mensaje podría aplicar a todos los que compiten por los distintos premios Nobel. Pero en la escritura eso es un poco singular, porque los artistas siempre intentan bajar el perfil y parece que no aspiran a conseguir el máximo reconocimiento de la literatura. Eso es un ejemplo en el caso de Anne Carson, que hoy ganó el premio Nobel de Literatura y cuando le preguntaron qué pensaba al respecto dio una respuesta muy singular. Anne Carson, poeta y una escritora muy singular de Canadá, es entonces la nueva Nobel de Literatura.
4: Nobelpriset i litteratur, Anne Carson.
5: A sus 76 años, Anne Carson es reconocida como una de las voces más singulares de la literatura contemporánea. Su obra cruza poesía, prosa, traducción, ensayo y teatro y plantea un diálogo permanente con la literatura, personajes y mitos de la antigua Grecia. Su trabajo incluye títulos como Autobiografía del Rojo, una novela en verso inspirada en el mito de Gerión, Norma Jean Baker de Troya, que cruza la figura de Elena de Troya con la de Marilyn Monroe, y el ensayo La belleza del marido sobre el derrumbe de una relación.
6: Voy a leer el primer poema de La belleza del marido. Una herida arroja luz propia, dicen los cirujanos. Si todas las luces de la casa estuvieran apagadas, podrías adornar esta herida con su brillo.
5: Este jueves, al anunciar el Nobel de Literatura que desde 2018 premia alternadamente a un hombre y una mujer, la Academia Sueca destacó su obra audaz e inventiva y la manera en que Carson ha creado nuevas formas para la literatura contemporánea. Maestra del estilo híbrido, la flamante ganadora del Nobel fue contundente cuando le preguntaron qué sentía tras este reconocimiento. Pienso que están locos.
7: El que está un poco loco es el tiempo, señoras y señores. El sol por lo pronto no lo veremos hasta quizás pasado el domingo. Mire, mire, Izaguirre, cómo viene la cosa. Está complejo el panorama. Esperemos que haya pasado el temporal que estaba anunciado. Ya vimos las consecuencias en el norte del país. También en el sur hubo allí vientos importantes y lluvias preocupantes. Pero bueno, por lo pronto el cielo cubierto, la temperatura más o menos se va a mantener, está muy pesado. 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
8: Vamos a hacer una pausa, la primera pausa aquí en Telenoche, y luego de ella vamos a hablar de un menor baleado. Fue en Colón, venía caminando, dijo sentirse herido en la calle, pero no quiso radicar la denuncia. Los detalles ya los vamos a tener en minutos aquí en Telenoche. También luego de la pausa vamos a estar hablando de la fuga de Inisa nuevamente. Habló Jaime Saavedra, el presidente de Inisa, y entre otras cosas criticó que adultos estén justamente internados dentro de Inisa, pero atención porque hizo algunas críticas también y sobre todo habló de la investigación administrativa que se viene desarrollando para tratar de entender cómo efectivamente se termina fugando este menor. Y otro de los temas destacados aquí en Telenoche luego de la pausa tiene que ver con el juicio a Maduro. Se agregaron cargos en las últimas horas. Les vamos a estar explicando qué cargos se le agregaron a la causa al ex mandatario de Venezuela. De esto y de mucho más hablamos en minutos cuando siga Telenoche.
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7: Seguimos con más noticias en Telenoche y seguimos con la información policial. Un joven de 16 años ingresó al hospital Zemboa con una herida de arma de fuego en la mano izquierda.
1: El hecho ocurrió en el barrio Colón de Montevideo. Según la información primaria, el menor de 16 años fue diagnosticado con herida de arma de fuego en mano izquierda, no revistiendo gravedad. El menor no radicó denuncia. Según manifestó, se encontraba en la vía pública cuando escuchó los disparos de arma de fuego y se sintió herido. La policía no ubicó indicios de este hecho.
7: Y seguimos con nuestros móviles en directo. Presunto rapiñero abatido. Vamos al móvil en directo. Te escuchamos.
2: Sí, camino Fauquet y Ruta 5, donde acaba de ocurrir este episodio, un presunto rapiñero abatido luego de intentar asaltar a un repartidor que llegaba a una vivienda. Allí una mujer es quien, termina repeliendo la amenaza, y allí es cuando se da esta situación y termina justamente hiriendo de bala a uno de los autores que estaban en moto. Sin mostrar, para no comprometerte, ¿qué pudiste ver?
3: Y nada, el hombre tirado ahí en el suelo, y el otro que se iba en la moto, que salía atrás de él, a ver si lo podía si lo podía ver qué hacía, pero se me fue, cruzó la perimetral o no sé, porque lo perdí de vista ahí adelante.
2: ¿Y llegaste a escuchar los disparos?
3: No, yo cuando estaba tirado ya. Cuando llegué.
2: ¿Te enteraste de lo que pasó?
3: Me enteré ahora cuando me...
2: ¿Eran cuántas motos?
3: Yo vi una, pero me cruzó otra más adelante que no sabía que estaban juntas. Me enteré acá que estaban juntas.
2: Que estaban juntas. Muchas gracias.
3: De nada.
2: Bien, ahí teníamos entonces la palabra de una persona que justamente se cruzó con otro de los rapiñeros que escapaba.
3: Claro.
2: No hay información respecto, bueno, a la identidad de la persona abatida. Personal médico ya constató el fallecimiento. Está trabajando aquí policía caminera, que llega en primera instancia al lugar, y posteriormente, bueno, llegan los equipos de investigaciones y de la zona, que están en estos momentos recabando toda la información. De acuerdo a lo que nos decían, esta mujer sería una ex funcionaria policial, esa es otra de los datos que van surgiendo.
7: Por eso el arma.
2: Repele la amenaza, repele la rapiña de un repartidor que llegaba hasta aquí, hasta este lugar, terminando la jornada laboral, y allí es cuando lo abordan para asaltarlo. No sabemos si lograron sacarle algo o no, pero inmediatamente es cuando se genera esta situación, donde termina, reitero, Leo, uno de los presuntos rapiñeros abatidos. Decimos presunto porque ustedes comprenderán que esto es muy reciente, uh-huh. Recién acaba de taparse el cuerpo incluso, porque los móviles están justamente arribando aquí al lugar de a poco, y todo lo que señalaban ahora ese testigo y lo que consultamos a las fuentes, nos decían que se trató precisamente de eso, un intento de asalto que termina con uno de los autores muerto aquí en el lugar.
7: Y no,
2: te escucho, Jaime.
7: No, y no hubo otros, o no hubo otros heridos, ni el repartidor ni esta señora resultaron heridos, o sea, simplemente este presunto rapiñero abatido.
2: Exacto, no hay personas heridas. Ahora se está trabajando en los datos que daba el testigo, que habló en exclusiva con Telenoche, ese dato importante que señalaba de que él, cuando llega, va pasando por aquí, ve a esta persona caída e inmediatamente lo cruza una moto a alta velocidad. Se había cruzado otra moto, por lo tanto no se descarta de que fueran cuatro quienes llegaron aquí hasta el lugar, es lo que se está tratando de determinar en dos motos, pero lo concreto es eso, ¿no? Lo que tú señalabas, hay un abatido, esto se da mismo sobre la vereda de Fauquet, estamos a metros de la ruta 5 aquí en la zona de Melilla. Lo que señalaban acá fuentes consultadas por nosotros en el lugar, esta gente estaría esperando al repartidor. Uh-huh. Es decir, lo estarían esperando cuando precisamente llega, allí lo abordan, lo intentan asaltar y es cuando esta mujer repele efectuando disparos que terminan con el resultado antes mencionado. Ustedes ven en las imágenes de Marcelo Porcelli un amplio despliegue policial porque al tratarse de una escena cercana a la ruta, los primeros móviles en llegar fueron los de policía caminera y luego allí se preservó la escena y ahora se está trabajando por parte del departamento de la policía de investigaciones para profundizar en la investigación.
7: Muy bien, Leo, entonces estamos muy atentos a lo que pueda surgir de allí, te dejamos trabajar, cualquier cosa por supuesto el contacto directo con Telenoche que sigue con Viviana.
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5: Y seguimos en vivo con los móviles de Telenoche. Nos vamos ahora al centro de Montevideo. Hay una marcha por Palestina. Allí está Diego Piris. Adelante, Diego.
6: Sí, buenas noches, compañeros. Así es. Acaba de llegar en este momento esta movilización que se está desarrollando desde hace algunos minutos desde la explanada de la Intendencia a la Torre Ejecutiva, concretamente a Plaza Independencia, porque hay un escenario que se montó aquí en Plaza Independencia en donde hay algunos voceros, que van a hablar un poco de qué se trata esta convocatoria, que convocó, debo decir, a cientos de personas. Hay por lo menos unas 3-4 cuadras de personas que están marchando desde hace algunos minutos, como les decía, y principalmente lo que decían algunas personas que eran las convocantes y las instituciones que se encontraban aquí, que marchan en defensa de Palestina. Concretamente eso era lo que estaban diciendo, así que se espera que tengan algunas palabras aquí. Es importante decir también que algunos sectores políticos dentro del Frente Amplio han adherido a esta movilización y que algunos representantes están en esta movilización concretamente. Así que, esto es lo que está sucediendo. Desde luego que está cortada la principal avenida aquí en Montevideo, en el tramo en donde se está desplazando esta movilización que ustedes están viendo en las imágenes de Martín Cataño, como la gente pacíficamente se está manifestando en este punto de aquí de la Plaza Independencia. Compañeros, yo lo dejo con las imágenes de Martín Cataño y esta movilización bastante amplia, por cierto, aquí en el centro de Montevideo.
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8: La policía de Montevideo realizó varios allanamientos en las últimas horas en la zona del Cerro y allí se incautaron armas y drogas, entre otros elementos.
9: La Jefatura de Policía de Montevideo informó que efectivos del Área de Investigaciones de la Zona Operacional 4, con apoyo de la Dirección General de Operaciones Especiales y la Unidad Nacional de Apoyo Táctico y Emergencia, llegaron hasta una casa ubicada en Miguel Javier Arigú y Alianza, en el barrio La Paloma, en el marco de una investigación realizada por la ocurrencia de disparos de armas de fuego. En el lugar se detuvo a un hombre de 33 años con antecedentes penales y se incautó un subfusil automático Thompson calibre 45 con su cargador y municiones, una pistola Glock calibre 40 con dos cargadores y cartuchos, además de otras municiones. También fueron incautadas 43 dosis de una sustancia amarillenta que podría tratarse de pasta base. En tanto, el Ministerio del Interior informó que en otra investigación por disparos de armas de fuego, personal del área de investigaciones de la Jefatura Operacional Zona 4, con apoyo de efectivos de la seccional 24ª y equipos de intervención, se realizó un allanamiento en una vivienda ubicada en el barrio Cerro, donde fueron detenidos dos hombres de 41 y 31 años. En el lugar se incautó un rifle, una chumbera de color negra, dos réplicas de pistola, municiones de distintos calibres y dos teléfonos celulares, entre otros elementos. Todos los detenidos en estos allanamientos fueron puestos a disposición de la Fiscalía de Flagrancia del 12º turno, que dispuso su conducción.
7: Hace un par de minutos les dije que estábamos atentos al llamado de Leonardo Pedrosa en este incidente que ocurrió allí en la zona de Melilla. Volvemos contigo, Leo.
2: Exacto, Jaime, para confirmar lo ya adelantado por Telenoche en cuanto a datos oficiales que se vienen conociendo a medida que pasan los minutos. Reiteramos, acá un hombre de 43 años fue rapiñado, de acuerdo a lo que señala este hombre, fue abordado por dos delincuentes, los cuales mediante amenazas con un arma de fuego le sustraen la billetera y su teléfono celular. Inmediatamente una testigo presencial del hecho, que es esta mujer de 35 años, señala que ve la situación. Por lo tanto, interviene efectuando disparos de arma de fuego que da en uno de los autores de la rapiña y, allí, evidentemente, con el resultado antes señalado. No hay identificación, no hay identificación del abatido de este hombre que termina muriendo allí en la vereda. Cabe agregar que, obviamente, esta mujer, que también confirma datos oficiales lo que ya adelantaba Telenoche, que es una ex policía, cuenta con los papeles en regla del arma. Y bueno, Leo, todo esto ahora justamente va a ser periciado por Policía Científica y formará parte de la investigación. Te escucho.
7: ¿Y la presunta participación de otro vehículo con más delincuentes?
2: No, aparentemente no. Por lo menos primariamente lo que indica la víctima es que fue abordado por dos delincuentes. Es decir, no, tampoco se puede descartar de que existiera algún tipo de apoyo a cierta distancia de más personas para cometer este hecho, ¿no? Bien. Eso tampoco lo podemos descartar hasta ahora, pero reiteramos, 43 años, el hombre que fue asaltado, le llevan la billetera y el celular. Una mujer de 35 años, ex policía, testigo de la situación, repele la amenaza, repele la rapiña y efectúa disparos que terminan abatiendo a uno de los presuntos autores del hecho.
7: Muy bien, seguimos muy atentos a tu trabajo, Leonardo, muchas gracias. Viviana, por favor.
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5: Y ahora nos vamos al interior del país porque un incidente ocurrido en plena vía pública en Sarandí del Yí terminó con un hombre herido de arma blanca.
10: En el hecho habrían participado varias personas en primera instancia, presuntamente vinculadas a la comercialización de estupefacientes. La víctima recibió varias heridas de arma blanca en distintos puntos del cuerpo y actualmente se recupera.
11: Ambos hechos tienen relación, de acuerdo a los datos que tenemos y lo que hemos podido investigar, están relacionados ellos con lo que es la venta de estupefacientes.
10: La policía identificó a los presuntos involucrados, quienes se quedaron a disposición de la justicia. A raíz del episodio, se realizaron allanamientos y detenciones en la ciudad, incautándose además diversos elementos vinculados a la investigación.
11: Eso tiene relación con los allanamientos que estuvimos realizando en la jornada de hoy, pero ya le digo, es en relación a ese hecho, ya que allí también había otras actitudes que hubieron y la policía actuando allí.
10: La situación generó preocupación entre los vecinos, quienes se convocaron al comando de la Jefatura de Policía de Durazno a una reunión para abordar la problemática.
11: En primer lugar, y hoy hablamos un tema, una palabra que creo fue en común, el miedo. Hoy muchos vecinos planteaban de que sienten miedo de denunciar. Nosotros comprendemos a esos vecinos, sin lugar a dudas, porque muchas veces son vecinos de ellos quienes están dentro del tema de la venta de estupefacientes y tienen miedo de represalias o que le pueda ocurrir algo. Bueno, nosotros lo que nos queremos ganar y estamos haciendo todo el esfuerzo para ganarnos la confianza del vecino de Sarandí de Xi para que pueda denunciar y que tenga la certeza que lo que él denuncie va a tener luego resultado. Hay formas anónimas para denunciar, como es el 0800-5000, que pueden denunciar cosas anónimas.
5: Y una mujer de 30 años fue condenada por estafa tras una falsa venta de ganado. Ocurrió en el departamento de Soriano.
12: La investigación comenzó tras una denuncia presentada en la ciudad de Dolores, luego que la víctima viera en la red social Facebook una publicación con una oferta de 18 terneros por $2,124. Decidió acceder a los animales y transfirió más de $42,000 como adelanto. Cuando concurrió al lugar para ver a los terneros, no encontró ningún ejemplar y tampoco pudo volver a contactar a la supuesta vendedora. La investigación permitió identificar a la responsable y luego fue detenida en la ciudad de Mercedes. Finalmente, la justicia la condenó como autora de 4 delitos de estafa con una pena de 10 meses de prisión en régimen de libertad a prueba.
8: Lo adelantábamos al inicio de Telenoche. El presidente del INISA, Jaime Saavedra, aseguró que el organismo inició una investigación interna por la fuga de un joven de 20 años que estaba en el centro Belloni, al que se lo acusa de participar en varios homicidios y rapiñas. Saavedra considera, sin embargo, que también hubo responsabilidad de la policía en esta fuga.
9: Saavedra expresó su consternación por las circunstancias en las que se dio la fuga del centro Belloni de Agustín Cuello, un joven de 20 años con profusos antecedentes criminales, tanto cuando era menor como siendo mayor de edad. El presidente del Instituto Nacional de Inclusión Social Adolescente dijo que el hecho se está investigando.
13: Evidentemente hay cosas que merecen ser investigadas porque hubo por lo menos errores groseros que tienen que... debidamente analizados.
9: Saavedra consideró que deben investigarse las responsabilidades de todos los actores involucrados porque es una fuga con características muy particulares.
13: Lo que pasa es muy, muy curioso. Todas las medidas de seguridad establecidas y el adolescente que se fuga, cuando sale tiene una garita policial a 3 metros. Entonces, en fin, es toda una serie de cosas que están siendo investigadas por nosotros. Ustedes saben que el perímetro de los centros de adolescentes son custodiados por la Policía Nacional, por el Ministerio del Interior. El INISA paga mucha plata por la custodia de ese perímetro, por año mucha plata. Los uruguayos pagamos mucha plata. Entonces hay cosas que resultan llamativas, bueno, pero la policía estará investigando eso también, así que hay que esperar un poco las resultancias de esa investigación.
8: Para el presidente del INISA, para Saavedra, que escuchábamos recién, esta situación debe llevar a la reflexión sobre el sentido de que jóvenes que ya no son menores de edad sigan recluidos dentro de lo que son los hogares del INISA, especialmente aquellos con características como las de Agustín Cuello, que se fugó en los últimos días del centro Belloni.
9: La opinión del presidente del INISA sobre el caso de Agustín Cuello es contundente.
13: Este chiquilino tenía que estar en el INISA. No tiene que estar en INISA.
9: Saavedra consideró que no tiene sentido que jóvenes como Cuello vuelvan a ser internados en el INISA después de que cometen delitos siendo mayores de edad.
13: Este chiquilín, en el año 2025, la administración anterior, este chiquilín se había fugado y había cometido cualquier tipo de desaguisado. Cualquier tipo de desaguisado. Y a ese chiquilín, con ese perfil, lo mandamos a una institución que está preparada para trabajar con los adolescentes. No tiene caso. Si queremos ser un país en serio, tenemos que corregir estas cosas.
9: El presidente del INISA consideró que Uruguay se está dando un tiro en el pie al permitir que mayores de edad que no tienen intención de reinsertarse en la sociedad sigan conviviendo con menores en centros del INISA.
13: Si un chiquilín pasó por el CONCAR, o por el sistema penal de adultos, con CAR, penal de libertad, lo que fuera, y salió con sentencia cumplida o salió por alguna razón de habiendo pasado por adultos, que no vuelva al INISA siendo un mayor de edad. No tiene ningún sentido. Un segundo tipo de situaciones que nosotros tenemos que atender es aquellos chiquilines que cometen alguna infracción muy, muy, muy, muy grave a los 17 años, entonces por el aumento de las penas con la LUC les dan 10 años, que es el máximo que se puede dar. ¿Van a terminar los 27 años en el INISA? Pero cualquiera entiende que esto no puede ser así. A los 27 años, INISA, no, no. Y un tercer tipo de situación que para mí hay que atender judicialmente, para nosotros que es obvia, es si vos tenés chiquilines en el INISA que son mayores de edad y que provocan dentro del INISA, siendo ya mayores de edad, infracciones gravísimas, y no dan ningún testimonio ni ninguna señal de querer adherir a las medidas socioeducativas, a la infinidad de propuestas de trabajo, de estudio, de capacitación, de revinculación familiar que le estás ofreciendo, entonces no estés más en el INISA. Si sos mayor de edad y no querés saber nada con todo lo que te estamos proponiendo, y tomás de rehenes a algún funcionario o agredís gravemente a un funcionario, me está tomando el pelo.
7: Cuando se habla de conectividad del Uruguay con el mundo, no solo es por la temporada turística, sino justamente la importancia de vuelos que van y vienen de nuestro país hacia el mundo. Es una preocupación del gobierno que ha estado trabajando en el tema. La crónica con Nicolás González. Nico, te saludo. ¿Cómo te va?
16: Muy bien, Jaime, exactamente. Hoy el Aeropuerto Internacional de Carrasco fue testigo allí de la firma de un acuerdo entre el Ministerio de Turismo, Aeropuertos Uruguay y el Ministerio también de Economía. Estuvo presente el ministro Menoni, estuvo presente obviamente el CEO de Aeropuertos Uruguay, el subsecretario del Ministerio de Economía, Martín Balcorba, y la vicepresidenta de la República, Carolina Cose. Lo que busca el gobierno es incentivar la conectividad aérea y también fomentar el turismo, mejorar el turismo. Para esto se va a otorgar un fondo cofinanciado por el sector público y privado de 2,5 millones de dólares a las aerolíneas que precisamente, bueno, presten este tipo de servicios y contribuyan a poder mejorar la conectividad del Uruguay y también a fomentar el turismo pensando no solamente en la temporada de verano, sino en todo el año.
17: Bueno, esta es parte de lo que nosotros terminamos de reglamentar en un artículo de la ley de presupuesto del año pasado, que nos cometía a nosotros a elaborar una herramienta para el incentivo a la conectividad aérea. Tiene dos aristas fundamentales. La primera es, por cada pasaje incremental que venda una compañía respecto al semestre anterior, si estamos comparando semestre 1 de un año contra semestre otro del otro año, se va a hacer una devolución en efectivo de $15 nosotros, el Estado, y $15 los concesionarios de aeropuerto. Y por cada ruta nueva que se cree, se va a hacer un incentivo de $40,000 nosotros, el Estado, y $40,000 el concesionario de aeropuertos. Lo que acabamos de firmar hoy es justamente el compromiso de las dos partes poner lo que debemos poner.
18: El anuncio y la implementación de un programa que es muy importante, que tiene que ver con generar o poner a disposición de la mejora de la conectividad de las políticas públicas, entendiendo que la mejora de la conectividad, aumentar la cantidad de pasajeros, aumentar las frecuencias, no solo es un tema que hace a la política de turismo, sino que es un elemento que mejora la infraestructura de la competitividad de la economía uruguaya.
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5: Y volvemos a hablar del temporal de las últimas horas en Cerro Largo. También se volaron techos, árboles y columnas. No hubo lesionados, pero sí importantes destrozos.
22: Casi una decena de casas resultaron afectadas por la voladura de techo.
23: Tenemos ahora al total unas 8 fincas, pero de pérdidas totales de techo serían 3.
22: ¿Pérdidas materiales sin lesionados por el momento?
23: Sí, sin lesionados.
22: El Comité de Emergencia y la Cooperativa Nuevo Horizonte ayudan a los vecinos.
23: En esta oportunidad, porque venimos con trabajo atrasado de los eventos anteriores, que la idea siempre es ir y, o sea, en caso de techo, arreglarlo nosotros mismos, pero en esta oportunidad se tomó la decisión conjuntamente con el intendente de que se le alcance al vecino que tiene posibilidad de tener un albañil, de que ellos mismos hagan el arreglo de su techo.
22: El testimonio de los damnificados refleja el momento vivido.
26: Cuando sentí pero era un ruido,
14: increíble, y me tiré de la cama. Cuando yo iba entrando al baño, cuando di la espalda para la puerta se, del baño
15: se abrió.
14: Y él pega el grito, se nos vuela el techo.
15: Y el cielo raso se me cayó todo arriba, pero está, digo, salí disparando acá para la sala y bueno, está, que fuera lo que dejé.
19: ¿Estaba durmiendo usted?
15: Sí, estaba acostado. Eran las 2:30 casi, 2:15, 2:30. Estaba acostado, sí, y bueno, tuve que disparar.
5: Y en Rivera los vientos también volaron techos y generaron importantes destrozos.
21: Rivera vuelve a enfrentar las consecuencias de un nuevo evento climático. Es el séptimo registrado desde el pasado mes de mayo. Los fuertes vientos registrados durante la noche de este miércoles provocaron voladuras de techos y distintos daños, generando nuevamente una importante demanda de asistencia.
24: Sí, bueno, empezamos complicada la madrugada del miércoles. Sí, te diría más viento que agua, si bien fue bastante agua en poco tiempo. Y bueno, es difícil. Nosotros nos preparamos en todo lo que tiene que ver con la lluvia, ¿sí? Y creo que los resultados se están viendo. El tema acá es que se nos están sumando, ya este es el cuarto o quinto evento de viento que tenemos. Empezamos en mayo, después en julio, en agosto, Bichadero y ahora nuevamente. Entonces, es difícil.
21: Nuevamente, uno de los puntos afectados fue Cerrillada, donde varias columnas recientemente colocadas por UTE cayeron, dejando a vecinos de la zona sin suministro de energía eléctrica.
24: Después, bueno, en cuanto a afectaciones, fue una vecina por calle Paysandú, 432 creo es era la dirección de la vecina, que con cinco menores, que bueno, por una voladura de techo fue evacuada, fue llevada al regimiento y bueno, ahí pernoctaron. Ahora ya está el personal de la intendencia trabajando allí para tratar de resolver y bueno, en la mañana temprano nos llegó alguna noticia de que en Cerrillada también alguna voladura. Felizmente no se trata de viviendas, sí de un galpón, igual hubo pérdidas materiales por supuesto, pero no hay personas evacuadas.
21: Mientras tanto, los equipos continúan trabajando para atender las situaciones que se van generando. La sucesión de eventos climáticos dificulta la respuesta ante una demanda que vuelve a incrementarse, aunque por el momento los vecinos afectados están siendo asistidos. Además, continúa pendiente la reconstrucción de un puente que cayó durante el último evento. Los trabajos para levantar una nueva estructura comenzarán en los próximos días.
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8: Semanas atrás les presentábamos los datos del monitor educativo por parte de secundaria. Ahora le tocó el turno a la UTU. ANEP presentó los datos que están vinculados a los indicadores de las propuestas en educación media y en educación terciaria vinculadas al año 2025. Vamos a compartir qué registraron justamente estos datos. Datos muy similares a lo sucedido a nivel de secundaria. Comenzamos por ciclo básico. Aquí, entre otras cosas, el egreso en particular mostró una caída del 1% y se registró un egreso del 62,2% según los datos dados a conocer por la ANEP. A nivel del bachillerato, una situación similar a la vivida con secundaria. La tasa fue de 62,9%, registrando un aumento de 4,5%. Se trata del máximo histórico alcanzado por parte de UTU, de los estudiantes de UTU vinculados directamente al bachillerato. Pero vamos a seguir hablando de estos datos, de estos indicadores presentados en las últimas horas en función de lo que es este monitor educativo. Y hablamos en particular de lo que tiene que ver con la tasa de aprobación de los grados. En el caso justamente de ciclo básico, la tasa fue del 81,2%, lo que registró un aumento de 3,7%, mientras que a nivel del bachillerato la tasa fue de 70,1% y aquí hubo una caída de 0,7%. Pero
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0: gusto de saludarlos desde el estadio Germán Baldassini para una noche realmente espectacular. Al aire libre, en una temperatura agradable, para estar disfrutando de esta última jornada que comienza hoy, que va a terminar mañana, pero que hoy puede tener un campeón. Todo dependerá si Melo Wanderers empata o gana para llegar al título del torneo Apertura del Campeonato Ciudad de Melo de este 2026. En una jornada que ya tiene a un encuentro que se está jugando y que está en su primer tiempo, está ganando Nacional en este arranque de la fecha número 7 de este torneo Apertura. La gente que está llegando, que está tomando color, obviamente, el Baldassini, para lo que va a ser el partido más importante de la fecha, que es el que van a jugar Melo Wanderers y Artigas a partir de las 21:30, que, como decíamos, puede tener definición en esta jornada de este día jueves, aquí en nuestra capital departamental. Estamos arrancando esta emisión fútbol de La Voz de Melo. Como les decíamos, está en el entretiempo Nacional y Universal, y en un rato vienen Melo Wanderers y Artigas. Está todo el equipo fútbol de la radio. Saludo allí en el control central a Horacio de Rosa. ¿Cómo te va, Horacio? Bienvenido, buenas noches.
1: Buenas noches, Eduardo, a todo el equipo fútbol de La Voz de Melo. Un gusto enorme, y como lo decías recién, tenemos una temperatura muy agradable aquí, con cielo totalmente despejado sobre la ciudad de Melo, y bueno, ideal para disfrutar del buen fútbol.
0: Bueno, muy bien. Allí el control en los estudios de la radio es para Horacio de Rosa. Aquí, en la cabina principal del Estadio Germán Baldassini, está Elvio Sánchez. ¿Cómo te va, Elvio? Buenas noches.
2: Buenas noches, Eduardo, y a todos los compañeros del el equipo fútbol.
0: ¿En compañía de...?
2: En compañía del amigo Bernardo, por ahí, y mi hijo que me acompaña ahora.
0: Ah, claro, a eso iba. Está... Buenas noches. ¿No habla?
3: Buenas noches.
0: Aquel habla. Bueno, buenas noches a todos. Está Rodrigo Sosa. ¿Quién gana hoy? Bueno, Bauti, vení, Bauti, vení. ¿Cómo andás? Buenas noches.
4: Bien.
0: El otro día viniste a ver fútbol y hoy de vuelta. ¿Ganó el otro día el equipo que vos querías? No digas quién, pero ¿ganó el otro día el equipo que vos querías? No era el que vos querías. Bueno, está bien. Es el Bauti, ¿eh? El pequeño de Rodrigo. Rodrigo, buenas noches. Y ahí sigue Rodrigo con el resto del equipo fútbol de la radio presentándolos.
5: ¿Cómo te va, Eduardo? Buenas noches para ti, para el resto de los compañeros, también para toda la audiencia del equipo fútbol de La Voz de Melo. Es un gusto estar en contacto, en comunicación a esta hora de la noche desde el Estadio Salesiano, en el marco de lo que es esta definición del torneo Apertura. Este partidazo vibrante, emotivo partido. Hay mucha expectativa por lo que va a ocurrir en un ratito a partir de 21:30, cuando está próximo a comenzar ya el segundo tiempo del partido que está abriendo esta última fecha del torneo Apertura. Por ahora, con victoria de Nacional, un tanto contra cero. Estamos aquí junto a los compañeros, como decíamos, para el partido de fondo, para este partido que es por última fecha, pero que a la vez tiene también carácter de final, porque define lo que es el torneo Apertura, o puede llegar a definir el torneo Apertura, dependiendo del resultado. Aguardaremos qué es lo que pasa mañana con el complemento de la fecha. Trabaja en la locución comercial Bernardo Griotti Barreto. ¿Cómo te va, Bernardo? Bienvenido, buenas noches.
6: Buenas noches, Rodrigo. Buenas noches para todos los compañeros, para Alberto, para Elvio, también para Eduardo, para Horacio, el gran Horacio allí en los controles, y toda la audiencia de La Voz de Melo. Buenas noches, bienvenidos.
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5: Dele otro, Bernardo, dele otro.
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5: Está por comenzar la segunda parte de este partido entre los equipos de Nacional y Universal. Victoria del conjunto tricolor 1-0. Gol convertido a los 24 minutos del primer tiempo por Enrique Silva para lo que es este triunfo parcial para el equipo que dirige técnicamente el Lula, Miguel Fabricio de Sousa.
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5: Con el marco de público ya para lo que es este primer encuentro. Y no hay dudas que va a seguir llegando gente para el partido de fondo. 21:30 se juega en el Baldassini.
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5: Primera vuelta por Camarines. Primeras informaciones que aportan la noche. Se integra, se suma a la emisión de la radio. Jonathan Ferreira, ¿cómo te va, Ferreira? Bienvenido, buenas noches. Jonathan, buenas noches.
3: ¿Qué tal? ¿Cómo estás, Rodri? Buenas noches para vos, para el resto de los compañeros. Un placer enorme estar estableciendo este contacto, este primer contacto de la noche, para hablar de lo que es este campeonato Ciudad de Melo, bueno, donde ya están ambos equipos ingresando a lo que tiene que ver con Camarines, y lo tenemos por acá a Guillermo Vila, quizás uno de los más experientes que tiene este equipo de Artigas. Bueno, Guille, primero que nada, buenas noches. Por ahí se imaginaban en lo que era la previa de este torneo que se iban a llegar a la última fecha ya peleando, teniendo en cuenta que si bien conservan algunos históricos, pero están en plena transición también con mucha gente joven.
4: Buenas noches, Jonah, a vos y a todo el lado de Melo. Como decís vos, tenemos un plantel joven, nuevo prácticamente. Y la verdad que sí, uno siempre tiene las expectativas de llegar a las instancias finales con posibilidades. Sabemos que Boca y Melo Wander hace varios años que vienen ahí peleando con buenos planteles. Y bueno, nosotros el año pasado nos venimos mezclando día a poquito. Y bueno, hoy la verdad que va a ser un partido bravo. Pero tal, yo creo que la presión la tienen ellos un poquito. Capaz que nosotros obviamente tenemos que salir a buscar el resultado que es ganar, pero yo creo que se va a dar un lindo partido y bueno, nosotros proponer lo nuestro y ver qué pasa.
3: Por ahí dos preguntas en una, dice, ¿cómo se juega este tipo de partidos y cómo te lo imaginás?
4: Y más o menos como lo venimos planteando, más bien con Nacional y Boca, nosotros somos un cuadro más a esperar y de salir de contra con jugadores rápidos que tenemos. Yo creo que se va a dar por ahí más bien. Y bueno, yo creo que Melo Wander va a tener posición del balón y nosotros tratar de mantener el cero, estar bien parado y las que tengamos, mandarla a guardar.
3: Bueno, Guille, saludarte y desearte éxito. Ya están ingresando, bueno, tus compañeros. Así que, bueno, el agradecimiento por estos minutos en la previa de La Voz de Melo.
4: No, muchas gracias, Jonah. Vamos arriba.
3: Bien, por ahí pasaba Guille Vila, uno de los referentes en el ataque que va a tener el Artigas Esportivo Club. Como te decía, vuelve a recuperar además al olimareño Velarde, que venía de sufrir una expulsión por el lado de Melo Wanderers. Recupera al brasileño José Teixeira, que venía de cumplir una fecha de suspensión producto de acumulación de tarjetas. Y va a estar a la orden también. El que sí se mantiene y se sigue sin poder recuperarse es Diego da Rosa, quien arrastraba una lesión de tobillo, logró recuperarse, pero ahora una lesión muscular le impide estar a la orden para la jornada de hoy.
5: Jonathan, más allá de esto que recién comentabas, equipos confirmados por el lado de Melo Wanderers, también de Artigas, ¿qué es lo que se sabe a esta hora cuando falta poco menos de una hora?
3: Ambos equipos sí, ya están confirmados. En breve, cuando quieran, los vamos a estar repasando.
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5: Sigo sumando voces, sigo presentando al resto de los compañeros. Alberto Castro, como siempre, en el comentario. ¿Cómo te va, Alberto? Bienvenido, buenas noches. Un gusto de integrarte a esta emisión de la radio.
7: ¿Qué tal, Rodrigo? El gusto es mío, obviamente, de estar junto a todos ustedes, los compañeros de siempre, de cada emisión fútbol de La Voz de Melo, en este caso.

0: Incluso definir precisamente el primer campeonato corto de la temporada. El decano depende de sí mismo. Con apenas un empate será campeón y estará accediendo a las finales precisamente de la edición 2026 del Ciudad de Melo de Primera División.
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2: Bien importante de remarcar eso que comentaba Alberto, el único que depende de sí mismo para hoy, en esta noche mismo, liquidar el torneo Apertura, ya sin la disputa de ningún otro tipo, finales o semifinales. El único que depende de sí mismo es el equipo de Melo Wanderers, el conjunto que dirige técnicamente Gonzalo Martín, que empatando ya podrá adjudicarse lo que es este certamen corto, el que abre esta temporada 2026.
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2: 8 minutos del segundo tiempo, sigue ganando Nacional 1-0 en el partido preliminar.
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2: Primer partido, Jonathan, con pierna fuerte, con juego fuerte, jugándose mucho el equipo de Universal, en especial, que busca sumar también en esta última presentación. Y ni que hablar Nacional, que trata de recuperar y emparejar en cuanto a puntos la tabla de posiciones, pensando en lo que va a ser el resto de la temporada, la segunda parte, con este Ciudad de Melo 2026.
3: Así es, Rodri, bueno, un partido que se ha vivido con mucha pierna fuerte desde el comienzo. Nacional sacó la ventaja, como lo decías, cuando promediaba la primera mitad a través de Enrique Silva, una pelota larga. Si bien después tuvo la chance por ahí de convertir algún gol, algún otro gol, sobre todo en el trayecto del primer tiempo, bueno, en este tramo se vuelve un poco más dividido el juego, un poco más equilibrado, y quizás le falta un poco de profundidad, un peso más ofensivo a Universal, sobre todo en el último tramo de la cancha. Esa daba la sensación que quedaba en el primer tiempo. Y bueno, ahora Nacional, que sale un poco más decidido en buscar a cerrar el partido, ¿no?
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2: El fútbol comienza hoy con esta doble jornada que ya está en juego, con el partido de primera hora y con esta victoria parcial del equipo de Nacional. Y va a tener mañana el complemento con otros dos partidos aquí también en el Estadio Salesiano.
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2: Alberto, ¿qué se espera del partido de segunda hora? Este este partido clásico, carácter de final para este cruce entre Melo Wanderers y Artigas, que es lo que se puede esperar en la previa del cruce entre el equipo rojiblanco y también el tricolor de la Casa Milcar.

0: Y un partido con mucha intensidad, sin ningún tipo de dudas, tomando en cuenta la conformación de uno y otro equipo. Y por sobre todas las cosas, el hecho de que a Melo Wanderers un empate le sirve para clasificarse como campeón. Aunque no creo que Gonzalo apueste, evidentemente, a una igualdad, sino que va a salir seguramente en busca del triunfo frente a un Artigas Sportivo Club que se va a exponer, porque Artigas sí necesita, obviamente, ganar para no perder posibilidades. Y yo espero un partido bien jugado con dos equipos que van al frente, permanentemente van al frente, y eso es buena cosa. Y un partido con unos cuantos goles. Eso es lo mejor, un partido con goles, porque de nada sirve ver un buen partido, bien jugado, tácticamente, inteligentemente planteado por ambos técnicos, pero si no tenemos goles, el gol es lo que evidentemente levanta al público en las tribunas. Así que veremos qué ocurre en este partido de segunda hora. El mejor, sin dudas, el más, o por lo menos el más destacado, el más relevante de la etapa, tomando en cuenta que es un partido prácticamente definitorio. Y como lo dije hace un rato, es uno de los clásicos, hace ya un buen tiempo, del fútbol departamental.
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2: Me convoca Jonathan Ferreira, voy contigo, Jonathan, dale.
3: Lo tenemos por acá a Diego da Rosa, que no va a estar a la orden por producto de una lesión. Bueno, Diego, producto de este tiempo te ha tenido algo inactivo, te estabas recuperando la lesión de tobillo y bueno, una afección muscular te impide estar hoy también en este gran partido.
4: Sí, una lástima, venía recuperando bien del tobillo y bueno, en esa vuelta de recuperación sentí ese desgarro y bueno, recuperando nomás, acompañando a los compañeros, apoyando y bueno, siempre positivo para que se den las cosas bien.
3: ¿Cómo evaluás lo que ha sido esta primera parte de campeonato por parte de Melo Wander?
4: Muy buena, creo que venimos buenazo. Por ahí a veces se cuestan un poco los resultados, cuesta un poco la vuelta, pero terminamos sacando los partidos que es lo más importante, a base de resultados, y bueno, gracias a Dios se ha venido dando todo redondo, que es lo más importante.
3: ¿Cómo evaluás el torneo en sí? Porque date cuenta que han ganado todos los partidos, pero los inmediatos perseguidores están a 3 puntos nada más.
4: Sí, es un campeonato corto y parejo. Me parece que medio que está dividida la tabla, los de arriba y los de abajo. Como decís vos, los de arriba venimos todos ahí cerquita. No hay chance de error, así que nosotros tenemos que venir haciendo lo que veníamos haciendo y seguir por esa línea.
3: ¿Cómo has manejado estos partidos que te ha tocado estar al margen? Si bien se te ve prácticamente en todos ellos, el tema ansiedad y las ganas de estar más que nada y de dar una mano, ¿no?
4: No, mal. De afuera se vibra de otra manera y parece que los nervios son mucho más. Pero sí, apoyando, porque el compañero lo necesita y bueno, el grupo creo que nos caracteriza por eso, por ser un buen grupo y así como ellos me apoyan cuando yo juego, me parece que se merecen el respeto de yo apoyarlo.
3: Por otro lado, Diego, tranquilo, de que es un plantel amplio, de que hay gente joven que también está para dar una mano.
4: Sí, obvio, confiamos en todo, desde el primero hasta el último, por eso creo que somos todos importantes y bueno, lo han demostrado así también, así que contento y confiado en que ellos van a hacer café.
3: Volviendo al tema de la lesión, Diego, ¿para cuánto tiempo esperás que puedas estar a la orden?
4: Sí, calculo que una semana más, ya hacen 14 días casi, una semana más de recuperación y bueno, después sí sumarme a lo normal del plantel.
3: Agradecerte por estos minutos en la previa de La Voz de Melo.
4: No, gracias a ustedes y bueno, vamos arriba.
3: Por ahí pasaba Diego da Rosa, centro delantero de Melo Wanderers.
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2: 15 minutos del segundo tiempo. Sigue ganando Nacional 1-0 ante el equipo de Universal.
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2: Ya lo dijo Ferreira, están confirmados Melo Wanderers y Artigas para el partido que se juega 21:30 para el partido de fondo en esta doble jornada del Baldassini.
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2: Dele otro, Bernardo, dele otro y comenzamos a repasar los protagonistas para el partido de fondo.
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2: El informe de Bernardo, voy rápidamente a Jonathan Ferreira para que me confirme la oncena titular de Melo Wanderers. Así va el equipo de la calle Amílcar Prieto, así va el tricolor, así va el decano para jugar esta noche el partido clásico ante Artigas en la última del Ciudad de Melo.
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0: pasado a Josemar Fernández. Para el número 15, Kevin Da Costa. La 25, Alejandro Ferreira. La 22, Oscar Padula Castro. Y la 13, Josué Teixeira. En la mitad de la cancha va a estar con el 5, Oscar Silo. A las 6, para Luciano Pipo Machado. La 11 para Ignacio Cáceres y la 3 para Adolfo Lima. Atacan con la 21 Bruno García y con la 9 Ramiro Oviedo. Los 11 de Melo Wanderers, los 11 de Gonzalo Martín para enfrentar al Artigas Sportivo Club.
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3: Sin mayores novedades, entonces, confirmado el equipo de Melo Wanderers, confirmado la oncena de Gonzalo Martins para este partido que, insisto, va 21-30, está a tiempo el público. El oyente que está en sintonía de la radio, está todavía a tiempo de venirse el Salesiano. Partido que va a tener el arbitraje central de Henry Sousa, asistido por Santiago Caballero y Rodrigo Echenagucía en las bandas. Sousa será el árbitro central del cruce clásico.
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3: Informa, Bernardo, informa.
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3: Se está jugando a esta hora el partido de primera hora. Van 20 minutos, gana Nacional 1-0 ante Universal. Partido que tiene el arbitraje de la dama Karen Hernández, asistida por Luques y Alemán. Mañana sigue el fútbol aquí mismo en el Baldassini. Jugarán 19:30 Juventus, Fraile Muerto, Amir Machado, Michael Calleros y Walquir Silva, los asistentes para lo que va a ser el partido de primera hora. Luego el encuentro de fondo 21:30. Jugarán con Ventos Boca Juniors, Camilo Silva, Carlos González y Jonathan Méndez, la terna arbitral. Así que comienza a jugarse, ya está en disputa esta fecha. Se cierra mañana esta última etapa del torneo que abre la temporada 2026 del Ciudad de Melo de Primera División.
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3: Es más, el equipo de Nacional en el partido de primera hora recién lo tuvo el Tina Araujo. Tuvo la posibilidad el centro delantero, el goleador tricolor, de ampliar la diferencia prácticamente con penal, ¿no? En la puerta del área chica remató, pero lo hizo por arriba del arco que cubre el equipo de Universal. Pero es más, el tricolor sigue ganando Nacional un tanto contra cero en el Baldassini.
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3: Alberto, un campeonato bastante parejo, con algunas sorpresas por el lado de Juventus. Creo que coincidimos que es la gran revelación del campeonato, independientemente de lo que haga mañana ante Fraile Muerto. Por ahí un poco comenzó en el debe Nacional. Vale indicar que fue un calendario difícil el que le tocó al tricolor, que luego, bueno, consiguió una seguidilla de victorias y se encaminó, pero digo, entre los de arriba también se logra meter Artigas en esa tradicional pelea de las últimas temporadas entre Boca, Melo Wanderers y Boca. pero de cierta manera hemos visto un muy buen torneo de apertura en el inicio de esta temporada.
4: Sin ningún tipo de dudas, y sobre todo parejo, más allá de alguna desigualdad que puede existir, como por ejemplo con Fraile Muerto, que todavía no ha logrado un solo punto en lo que va del campeonato, y es muy difícil que el equipo de la sexta sección permanezca en primera división para 2027, tomando en cuenta que no ha tenido un buen desempeño, no ha ganado, no ha empatado, tiene cero puntos. Y de ahí para arriba, bueno, todos han hecho lo suyo. Incluso a los equipos grandes, ya llamados grandes, entre comillas, Boca, Artigas, Melo Wanderers, se les ha hecho muy difícil derrotar a otros de menor magnitud, que han trabajado muy pero muy bien en esta temporada y están logrando posicionarse bien arriba en puestos de privilegio, algo que no lo hacían hasta la temporada anterior. Un campeonato parejo. Vamos a ver si se mantiene esta paridad para el Clausura, tomando en cuenta que el Clausura es un segundo campeonato definitorio, donde hay muchas cosas en juego, entre ellas el descenso a la segunda división del fútbol departamental, pero por sobre todas las cosas es un Clausura muy, pero muy disputado por parte de los equipos que son candidatos, que son favoritos, los de siempre. En este caso Boca, Melo Wanderers, ahora se suma Artigas Deportivo Club, que ha venido evolucionando satisfactoriamente en los últimos tiempos, sobre todo en los últimos 2 años. Ahora Artigas también se codea con los mejores, y entonces uno puede pensar en un campeonato Clausura también bastante parejo, con la salvedad de que la ventaja la llevan aquellos equipos que estén mejor preparados físicamente, porque van a comenzar un campeonato, un segundo campeonato del año, después de haber disputado un desgastante torneo apertura, que fue el que abrió justamente, o el que está abriendo en este momento, la temporada 2026.
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3: Ya está confirmado también Artigas. Voy en instantes a vestuarios para repasar la oncena titular del equipo rojiblanco.
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3: Antes me convoca Jonathan Ferreira nuevamente. Adelante, Jonathan, vestuarios.
5: Tenemos al presidente de la Asociación Departamental de Fútbol por acá, Alejandro López. Bueno, Ale, un campeonato que se ha tornado muy parejo, muy disputado, como hacía mucho tiempo no se veía acá en el Ciudad de Melo. Seguramente el balance es muy positivo.
6: Como estamos Jonathan y la audiencia y Rodrigo por ahí por estudio,